veces no podemos evitar esto de mirar atrás y idealizar un poquito la vida de antes. Funambulista, aquí en tu canal Fiesta. Momento de mirar hacia la noche de San Juan. Nos queda un ratito todavía. Pero vamos a poner un toque cálido a la noche con Merche.

Sergio Dalma, para ti sería cuando alguien te importa, te das por completo y vas con todo. Ay, si tú supieras lo que tú a mí me importas, lo importante y valga la redundancia que eres para mí. Álvaro García te lo canta.

0: ya estamos disfrutando de Eternos y qué ganas te teníamos, David Bisbal. Bienvenido a tu canal Fiesta Radio. Tú sabes, tú eres consciente de lo mucho que te queremos aquí en el sur, David, en Andalucía.
1: Bueno, vosotros también sois conscientes, ¿no? De que yo también os quiero muchísimo y que ya tenía muchísimas ganas de que la gente escuchara este disco que hemos preparado con tanto cariño y que... Sobre todo teníamos pensado desde muy principio de nuestra carrera.
2: David Bisbal en Canal Fiesta.

Un árbol que te ha visto crecer y que ha crecido contigo, que te ha visto llorar, que ha visto tus momentos felices. Ese árbol especial que comparte vida contigo. Camilo, aquí en tu canal Fiesta Radio. Seguimos con sonidos suaves para los corazones sensibles, muy sintonizados esta noche. Ahora con Malú y Desaparecer.

ahora canta Ya no me acuerdo de ti. Es otro adelanto de su esperado nuevo disco. Llega una nueva canción, La siguiente azotea, la segunda parada de este viaje llamado Destino Felicidad.

positivo que nos transmite Pedro Capó en sus canciones. Buena suerte es lo que yo te deseo, ¿eh? Y si te vas, te lo pierdes. Gracias por quedarte conmigo aquí en Canal Fiesta Radio con David de María.

No, sin ti, vamos. Clarísimo, ¿eh? No damos opciones, no hay negociación en ese sentido. Buenas noches desde Canal Fiesta Radio. Y quiero mandar un saludo cariñoso a los amigos que vais surcando las carreteras andaluzas, que vais al volante del camión, del autobús, del taxi, de tu coche particular, que nos llevas muy cerquita del corazón. Gracias por elegirnos como compañía compatible. Y suena Alejandro Bejarano.

Catarí León cantando al amor, ese que tiene amor, no al que le falta ni lo echa de menos. Aquí ya sabes que vamos con todo y con los caños.

Estrenamos juntos las 3 de la mañana de este 14 de octubre de 2026. ¡Qué barbaridad! ¡Cómo corre este año! Y espero que lo estés disfrutando día a día y noche a noche también. Una horita más hasta las 4 juntos y estrenamos la hora con el número 1 esta semana, que es para Manuel Carrasco y Juanes. Gente.

Hay sentimientos que son infinitos. La llave, Canal Fiesta Radio. Y hay cosas que, bueno, que tienen su momento y que después se desvanecen o se despiden. A veces es la mejor decisión. Luis Fonsi nos propone bailar a ritmos de bachata. ¿Te animas?

se han encontrado, se han mirado y se han expresado tal y como son. Pablo López y Lola Índigo, casi siempre aquí en tu canal Fiesta Radio, donde también tenemos sentimientos ingobernables. Así tienen que ser los sentimientos de Tangana.

Los sentimientos a veces son un poco laberinto, ¿eh? No sabemos dónde nos llevan ni por qué están ahí, pero lo surcamos con Antoñito Molina. Lo que sí que queda claro es cuando echas de menos a alguien, eso es súper evidente. Pablo Alborán.

Desde el norte, desde Barcelona, De Paul nos presenta estos bocetos y vamos haciendo el proyecto del día que tenemos por delante. Y lo damos todo como ellas, Ana Mena y Lola Indra.

como este veneito de Neil Moliner y Yera, con humor, con buena onda, con positividad. Aquí en Canal Fiesta, con esos artistas que van contigo, que te cuentan historias que te pueden estar pasando a ti. Alejandro Astola, si tú quisieras.

0: desde Córdoba con esas guitarras rockeras y esa contundencia.
1: Nos ha seducido Gato Ventura con Es Mejor y también Es Inevitable ahora con Rosalén.

Llegaremos a las 4 de la mañana con María Villalón y yo te digo que volvemos a encontrarnos aquí, si tú quieres, a las 12 de la noche. Soy Carmen Benítez, ha sido un placer acompañarte en este tiempo de radio nocturna, en este tiempo que espero que hayas disfrutado, te haya divertido. Lo dicho, un abrazo y quédate con toda la programación de Canal Fiesta Radio.

0: todos. ¿Qué tal? Buenas noches. Bienvenidos y bienvenidas una noche más a este magazine nocturno, radio streaming show on the rocks, a veces.
1: Air fryer
0: algunas veces. On the rocks, sobre todo. A mí el rollo on the rocks me mola, ¿sabes?
1: El on the rocks.
0: Sí, porque...
1: Eso ya no...
0: En vaso bajo, ancho.
1: En 1600 se dejó de usar el on the rocks.
0: On the rocks, ahí. El martini on the rocks. Ligeramente batido, no agitado. Como el... Pero tú no tomas martini, ¿no has tomado martini?
1: No, no.
0: Pues está muy bueno.
1: Y no, me gusta el colacao.
0: Y el vermú tradicional, un vermú,
1: sí,
0: digamos...
1: De barrica.
0: Exacto, ese está espectacular,
1: sí,
0: también.
1: Sí,
0: para
1: sí.
0: Un poquito antes de comer, te abre el aperitivo.
1: Te abre el aperitivo.
0: Te abre el apetito. Ajá. Y te llena de orgullo y satisfacción el cuerpo humano y la mente, creo yo, no sé.
1: Vale, no, me parece bien.
0: Tampoco es que lo tome todos los días.
1: No lo tomas nunca, que te conozco.
0: Exacto,
1: como
0: no
1: si...
0: Nunca. Una vez me dijeron, este vermut es el que sirven en la Casa Real. Digo, ah, qué guay. Y estaba bueno.
1: Ah, bueno.
0: Hombre. Algún día lo buscaré. Se vende. Es una marca.
1: Alguna vez tendría que... Porque hay muchas cosas que dicen, esto se toma en la Casa Real o esto lo toma el presidente de no sé dónde.
0: Sí, sí.
1: Alguna vez tendría que haber un producto que estuviera malísimo y dijeran, esto se toma en la Casa Real, y tú dijeras, pues me parece perfecto, pero es una cosa horrorosa.
0: Bien.
1: ¿Eh?
0: Sí, bueno.
1: El tofu.
0: No tiene por qué tener buen gusto el rey y la reina. Lo mismo se toman una sopa de verduras que...
1: Fíjate que no sabía yo que íbamos a empezar dándole leña a la Casa Real por la cara.
0: No, le estamos dando leña.
1: Sí,
0: estamos
1: sí.
0: Diciendo que
1: verás.
0: No todo lo que sirve en la Casa Real
1: tiene por qué
0: gustarte.
1: El cocinero
0: a ti.
1: O la cocinera puede tener un mal día, también.
0: Ostras,
1: te digo.
0: Como
1: hacer
0: aquello...
1: un gazpachuelo y que se le corte la mayonesa.
0: La mayonesa.
1: Que eso es lo peor que te puede pasar.
0: Como una que yo sé.
1: Sabe igual. No sabe igual.
0: No sabe igual.
1: Sí, es lo mismo. No es lo mismo.
0: No es lo mismo
1: porque eso parece un producto en mal estado. Y ya te lo tomas pues con aprensión.
0: Sí. Aunque sabe igual, la verdad.
1: Sí, la verdad es que sí sabe.
0: Bueno, pues hoy no vamos a hablar de la Casa Real, aunque ha sido el tema del día. No vamos a hablar de...
1: Antes del tema del día.
0: A ver qué pasa.
1: Hoy quiero reflexionar contigo. Que reflexionemos.
0: Reflexión.
1: Sí, porque he estado viendo unas imágenes, ¿vale?
0: Sí.
1: De dos tortugas.
0: Todavía estás con lo de anoche.
1: No, esta es nueva. Dos tortugas centenarias,
0: sí.
1: ¿Vale? Que llevan viviendo juntas más de 50 años.
0: Ajá.
1: Y todos los días de su vida se han dado de tortas hasta que entra el cuidador a separarlas.
0: ¿Todos los días?
1: ¿Pero
0: últimamente o desde...?
1: Bueno, desde que las juntaron.
0: Pero el cuidador habrá muerto, será otro ya, ¿no? ¿O que tiene 100
1: años?
0: No, a
1: cambio de cuidador, pero las tortugas ya sabes que son longevas. Y en este caso son longevas y no se llevan bien. Y lo que yo me pregunto, ¿no hay un momento en la vida en el que hay que decir, vamos a poner una valla? Porque se van a terminar matando de verdad.
0: Bueno, ellas tienen poca elección si están en un zoo o en un
1: sitio. Sí,
0: pero
1: el cuidador, ¿no se
0: parque,
1: le puede poner una vallita a eso?
0: Hombre, sí, pero entonces...
1: Es un parque natural, yo lo entiendo, pero habrá que... Pero están en un recinto.
0: Una vida triste.
1: Bueno...
0: Convivir 100 años con alguien y no llevarte bien con él.
1: Sí. Pero pensaba mucho en nosotros dos, Eduardo, las tortugas. ¿Cómo terminaremos como las tortugas?
0: No creo.
1: ¿Eh?
0: No.
1: Dentro de 20 años,
0: pero,
1: aquí a mamporro,
0: sí.
1: ¡Pim, pam! Y que tengan que llegar los técnicos, que tengan que llegar a separarnos.
0: No sé cuándo me jubilaré, pero yo el día que me jubile ya paso de todo esto. No voy a estar 100 años haciendo el gamba en la radio todas las noches.
1: No, pero digo tú y yo, peleándonos.
0: Pero,
1: todo el rato.
0: Sí.
1: Pregunto,
0: pero,
1: no lo sé, terminaremos así. ¿Cómo empezó esa pelea entre las tortugas, tío?
0: Pero si dura 100 años, es que no hubo una pelea, es que directamente no se soportaron.
1: Claro, también te digo que dicen que no hay mal que 100 años dure, pues sí, sí lo hay.
0: Sí, estas lo tienen. Bueno, una historia triste para empezar. Nos has dejado con mal sabor de boca.
1: Bueno, pues tómate un martini.
0: Vale, sí. Hoy vamos a hablar de vecinos y de cosas que piden los vecinos. ¿Vale? Cosas que pasan en los rellanos de los...
2: Gran fiesta.
0: edificios, ¿vale? Así que si tienes cosas extrañas, no extrañas, sino cosas que te han pedido los vecinos, que has llegado incluso a pensar, ostras,
1: perdón,
0: ¿me ha pedido eso, de verdad?
1: Pues es tu programa.
0: Sí, hoy 616-185-185 el WhatsApp, y ahora diremos más formas de hablar con nosotros esta noche.

0: con Ana Mena en el 9, en el top 10 de la lista esta semana aquí en Canal Fiesta.
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0: Y ahora titulares.
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0: Como siempre cuando empezamos.
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3: Noticias frescas que os traemos.
0: Venga, vamos a resumir qué ha pasado este 13 de octubre.
3: Vamos. Cosas que no sabes.
0: Vamos con los titulares. Verás tú.
3: La OTAN y la Unión Europea amenazan a Rusia tras el ataque a dos barcos en Bulgaria. Los responsables deben rendir cuentas. Verás tú.
0: Contemos cosas menos picantes.
3: O no, una plaga de chinches afecta a varios pasajeros y obliga a inmovilizar un avión en Roma.
0: ¿Chinches en un avión? Joder.
3: Sí, que te empiecen a picar a varios.
0: Qué raro. Vale.
3: Bueno, había una peli que se llamaba Serpientes en un avión, eso sí que era raro.
0: La típica mascota.
3: Un juez de Huelva ha decidido conceder de forma cautelar a un vecino de Lepe la posibilidad de mantener dos vacas como mascotas hasta que se celebre el juicio que deberá resolver su situación. El vecino de Lepe había solicitado que las dos vacas, Tiberia 1 y Tiberia 2, se consideraran animales de compañía ante la petición de la Junta de Andalucía de que fueran sacrificadas.
0: Termino de entender, pero bueno, vale. Lo del pulpo.
3: Que no las van a sacrificar porque dice que no son ganado, que son mascotas. Que no las usa para otra cosa, que para tirarle una. Le tira un palo y va a Tiberia 1. Tiberia 2 le vigila la casa.
0: Tiberia 2 va por el mismo palo, se pelean entre ellas.
3: Sí, lo típico. De pronto al fondo hay dos tortugas dándose de mamporro.
0: La del pulpo.
3: La población de pulpos en Galicia disminuye por culpa de la temperatura del agua, al mismo tiempo que aumenta la bestia en Reino Unido, donde, por cierto, ya empiezan a pillarle el gusto, que serán británicos, pero tontos no son.
0: No. Y terminamos con deportes.
3: Netflix se hace con los derechos de emisión del Mundial de Fútbol para España y Andorra de 2030, el que se celebra aquí en España, en Portugal y en Marruecos. En abierto seguro se emitirán todos los partidos de España, las semifinales y la final cuando la ganemos otra vez.
0: Vaya. Muy bien, estos son un poco lo que ha dado de sí. Hay Champions, lo que pasa que ahora mismo están jugando equipos que tampoco son andaluces, pero bueno, para los fans del Madrid, el Barça, el Atlético de Madrid en Andalucía, el Barça va empate, el Atlético de Madrid va ganando 1-0, ¿no?
3: El Barça va ganando y el Atlético de Madrid va ganando también. Vale. El Barça al Galatasaray, el Atlético de Madrid al Manchester United. Y el Villarreal 2-1 le va ganando al Nápoles, que le viene bien porque llevaba 18 partidos seguidos perdiendo en Champions.
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0: una vueltecita por Washington, Estados Unidos. Vamos a irnos concretamente al 13 de octubre de 1792.
1: Pues comienzan las obras de la Casa Blanca.
0: ¿Blanda?
1: Blanca, no blanda.
0: ¿Blanda?
1: Blanca, blanca.
0: Muy bien. Vamos a hacer otra visita, pero esta vez a España, y vamos a marcar la fecha del 13 de octubre, un día como hoy, de 1843.
1: Me decía, ¿por qué está tardando tanto? Estaba buscando la puñetero teclado, ¿verdad? El efecto del teclado. Vale, 1843. En España, la reina Isabel II establece por decreto la bandera nacional con los colores amarillo y rojo de la enseña de guerra de la Armada.
0: Y ahora nos vamos al marco de la Segunda Guerra Mundial, porque allí el 13 de octubre de 1943...
1: En el marco de la Segunda Guerra Mundial, el nuevo gobierno de Italia se une a los aliados y declara la guerra a Alemania.
0: Vale, ahora vamos a marcar la fecha del 13 de octubre de 1983.
1: Pues entra en funcionamiento el primer sistema de teléfono móvil. Se llamaba AMPS, AMPS.
0: AMPS. Terminamos el 13 de octubre del año 2006.
1: Muhammad Yunus y el Banco Grameen reciben el Premio Nobel de la Paz por el desarrollo e implementación de los microcréditos.
0: Guay. Bueno, pues ahora vamos a ver, porque hoy es el Día Mundial de...
1: Pues es el Día Internacional para la Reducción de los Desastres. Que viene bien, ¿no? Que se reduzcan de tamaño.
0: Día Internacional para la Reducción de los Desastres. Vaya día, ¿eh?
1: Sí, sí.
0: ¿Te quedas,
1: te gusta o...?
0: Te quedas un poco pensando, solo eso. Tantas veces en la vida te quedas pensando. Bueno, hoy vamos a hablar de las cosas muy, como dicen ahora, random, que te han pedido los vecinos alguna vez, ¿vale? Cosas que tú dices, ostras, me pueden pedir sal, me pueden pedir un huevo, un poco de mantequilla, harina, pero realmente mi vecino me está pidiendo esto.
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0: También estamos en streaming, o sea, radio y televisión juntos en streaming en Twitch y YouTube Live. Allí hay un chat donde puedes chatear y hablar con Jota y explicarle las cosas raras que te han pedido alguna vez tus vecinos. Y si no quieres meterte ni en Twitch ni en YouTube porque te da pereza histórica, pues puedes hacerlo a través de nuestra página web hoynosalimos.es, ¿vale? Y si no, el WhatsApp, oye, 616-185-185, directo, nos mandas un mensajito de audio o un mensaje de texto, incluso admitimos
1: pintura,
0: vídeos, mensaje en audio-vídeo, pero siempre que estés vestido o vestida, claro.
1: Sí, sí.
0: Porque puede darle una impresión a Jota y no está ya para eso.
1: No,
0: no está para eso. Así que, hablando de cosas random que te han pedido tus vecinos, empieza...
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0: Hoy tendremos a Puri Vicente. Hoy...

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2: Hablando de cosas raras que te han pedido alguna vez los vecinos.
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2: Y también, ¿por qué no? Hablando de las cosas que tú has pedido raras, que tú has dicho, voy a tener que pedir esto al vecino y va a ser un poco extraño.
4: Va a ser raro.
2: Sí, va a ser raro. Bueno, pues ese es un poquito el temita de la noche, ¿eh? Ahí estamos con el WhatsApp ya abierto, todo preparado para que nos ayudes, opines y nos cuentes cositas, ¿vale? Del rellano de tu edificio o de tu barrio, no sé, o de la puerta de tu casa, si no tienes piso. Si tienes chalete, adosado, pareado o independiente familiar.
4: Ojo que en marzo de 2027 hay un puentazo, tío.
2: Oh, marzo de 2027.
4: Sí, sí.
2: No será Semana Santa.
4: No, no, Semana Santa es a final de marzo. O sea, en marzo, yo sé que estamos hablando de otra cosa, pero es que acaba de saltar la noticia, me acaba de saltar. Y marzo está ahí, como quien dice. El día de Andalucía cae en domingo y pasa el lunes 1 de marzo, con lo que es 27, 28 y 1.
2: Ah, bien, bien. Y los niños van a tener vacaciones toda la semana, por lo menos aquí en Málaga. En algunos sitios también hay Semana Blanca, con lo que van a volver el martes, claro.
4: Sí, sí, los niños no van a saber ni dónde está el colegio, van a olvidarse de escribir y tal.
2: Bueno, pues, los que tengan Semana Blanca, los hay que no tienen, porque se compensan con otras fiestas y tal. Pero bueno, eso será en marzo. Ahora
4: ese no era el tema, es verdad.
2: Nos toca hablar de las cosas raras. Yo, lo más raro que he pedido ha sido a este,
4: a mí,
2: su bomba de aire para desatascar una,
4: sí, sí, sí,
2: una tubería.
4: Sí,
2: porque
4: sí,
2: tiene una bomba de aire, tiene una bomba
4: que se carga a presión y hace
2: y desatasca las tuberías.
4: Sí, bueno.
2: Bueno, cuando se puede desatascar, hay cosas que ya son inoperables, que son completamente taponadas, pero bueno. Así que si tienes cosas random que has pedido, pues nada. Sí, una barbacoa, tío. Una barbacoa no se pide todos los días.
4: No.
2: Pero a veces hay la suficiente camaradería.
4: No, la catcher. Por ejemplo, la hidrolimpiadora.
2: Suficiente camaradería.
4: A mi madre le presté mi hidrolimpiadora.
2: Y no ha vuelto.
4: No, no. Y para su casa, no es vecina, pero es mi madre.
2: Claro.
4: Y llegué a casa y me la vi en la puerta de la calle, dándole con la catcher a la puerta. Digo, eso lo hacen los servicios operativos, ¿eh? Que vas a llegar, que vas a hacerte 20 kilómetros, sí, con, sí, alargadores puestos, para lo vas a dejar todo hecho una patena.
2: Es que la catcher tiene su
4: Le
2: rollo.
4: Le coge gusto, ¿eh? A eso
2: tiene
4: de
2: su rollo, porque
4: sí.
2: Es cierto. Bueno, pues
4: no es catcher, por cierto, es marca blanca.
2: Sí, te compraste una, sí, catcher, Hacendado.
4: Sí, sí, sí.
2: Ah, guay. La mía también.
4: Dice, ¿alguna respuesta quieres ya?
2: Bueno, no es mía, realmente no es mía, pero bueno.
4: ¿No? ¿Es robada?
2: Está prestada.
4: ¿La robaste?
2: No, está prestada.
4: ¿Presta para siempre?
2: Bueno, está allí, mientras no se la lleven. Cuénteme.
4: Lucía dice, hola, mi vecina del quinto,
2: ¿sí?,
4: me pidió que le cuidara a su iguana 3 horas.
2: Ostras.
4: Porque tenía una cita romántica y le daba vergüenza que el chico viera al bicho. La iguana y yo vimos una película entera en el sofá.
2: Ostras. Bueno, es que
4: claro, es una buena petición.
2: En un primer encuentro amoroso o romántico, llegas a casa de alguien y una iguana
4: y no.
2: Y dices tú, ya está.
4: Ya, dice,
2: ya he tocado con la rara de todo el barrio.
4: Exactamente. O con el raro, depende, sí, pero sí. Mal rollito. Bueno, y esta me encanta, de Javi. Dice, buenas noches, mi vecino me pidió que por favor caminara más flojo por mi casa porque mis pasos tenían un ritmo que le hacía despertarse de madrugada. Hasta ahí, bueno, eso es común,
2: sí,
4: ¿no? Pero ahora viene el girito, dice, yo no ando de madrugada por mi casa, así que no sé él, pero yo estoy que no duermo por saber quién carajo anda en mi casa de madrugada.
2: Acojonado, perdido. ¿Dónde ayudo? Yo he hecho mucho de menos eso, porque realmente yo antes, es verdad, yo antes vivía en un piso, un décimo, y la de arriba, yo no sé qué manía tenía, con lo fácil que es ponerse unas zapatillas en casa y no molestar a nadie. Pero esta mujer, yo no sé por qué usaba zapatos con tacón y andaban y como...
4: Y decía, ta, ta, ta, ta, pero al ritmo...
2: Cloc, cloc, cloc, y digo, pero vamos, estar en casa.
4: A lo mejor tenía un pony.
2: Yo que no me pongo un zapato en casa, no me pongo ni zapatillas.
4: Escúchame, que a lo mejor tenía un pony.
2: Pues también puede ser.
4: Por el paso. pasillo ahí. ¡Vamos, Jamelgo!
2: ¡Ay, mi caballo de cobranza! Yo qué sé, me cago en la leche. Y ya, no veas. Pero ya luego, no sé qué pasó en una reunión, pero se protestó. Pero ya se fueron, menos mal, ¿eh? Eran ruidosos.
4: Se protestó por lo que andaba.
2: Por los ruidos, sí, sí. Se protestó porque es que no solo lo escuchaba yo, lo escuchaba el del piso de al lado también.
4: Pero eso ya no son peticiones, eso son molestias.
2: Claro, es que era muy molesto.
4: Sí, pero que no es una petición que te hacen.
2: No, no, a ver, no, claro,
4: a lo típico que te piden es comida. Es una comida. Denuncia. Te piden, no sé, de huevo, sal, tienes limón, tienes no sé qué. Tú me pides mucho.
2: Bueno, ¿y tú?
4: Sí, bueno, pero yo he hablado primero, así que va a quedar.
2: en huevos creo que estamos en empate.
4: Empate a dos.
2: Pero
4: es que es muy molesto tener que ir al supermercado teniendo a alguien que sabes que tiene producto.
2: Yo iba a ir, pero mi suegro se ha negado. No, no, ya le pido al Jota, me ha dicho.
4: Claro.
2: Qué cara tiene el tío, ¿eh?
4: Dice Bea, mi vecino, porque lo de los huevos es normal, pero esto es menos normal. Mi vecino de plaza de garaje me pidió si podía dejar mi coche aparcado en la calle todo el fin de semana porque venían sus suegros y eran muy especialitos con su coche.
2: ¡Ostras!
4: Pues deja el tuyo fuera, ¿no?
2: Claro, deja al vecino tranquilo, deja el tuyo fuera y que ocupen tu plaza de garaje, macho. Como eso, como cuando llegas a casa a dormir que no es tuya y te dicen, aparca ahí que estos no vienen nunca.
4: Y tú dices,
2: y a la hora están tocando el timbre, cling, cling, el coche de abajo es vuestro. Y, joder, no decías que no venían nunca, macho. Pues hoy han venido. En fin, esas cosas no nos pasan a nosotros. Ya, antes sí, ya no. Bueno, yo tampoco tenía problemas de parking en mi piso, porque era un parking de esto abierto enorme, tío. Es que lo de las plazas de garaje en un centro, por ejemplo, de una ciudad, eso
4: es un rollo.
2: Eso es un bien preciado, tío.
4: Sí, sí, sí. Y no tenerlo es un rollo.
2: Y que venga alguien y te quite tu plaza cuando tú llegas cansado.
4: Que estás pagando ahí, que te ha costado la plaza de garaje, que tu hijo no está estudiando en la universidad porque has tenido que comprar una plaza de garaje, ¿eh? Y que te lo quiten. Yo soy un mucagón para eso. Yo no me atrevo. Propiedad privada, me da cosa. Porque digo, va a venir. Y si te toca el exaltado. Y de pronto ve un coche.
2: El exaltado del gimnasio.
4: Combate de béisbol.
2: No,
4: y
2: hombre,
4: te deja el coche hecho un Cristo. Y tú llegas aquí, y solo hay una rueda.
2: Encontré un cartel. Esta no es su plaza de parking. Por favor, no la use.
4: Pero educado, ¿no?
2: Sí, sí. Pero bueno, a mí me dijeron que la usara. ¿Yo qué quieres que te diga?
4: Ya, hombre, pero ¿quién te lo dijo?
2: Uno que vivía allí, que me dijo, aparca aquí que este no viene.
4: Que es el rebufo de la deuda anterior.
2: No, fue en otro.
4: Pero bueno, ¿cuántas veces te ha pasado
2: bueno,
4: eso?
2: No sé, yo qué sé, a mí me dicen aparca y yo no tengo reparo. Yo
4: no, aparco. tú no tienes filtro.
2: Eso, ¿no? Si me dice uno del...
4: Aparca ahí, pero es que pone reserva para ambulancia. aparca ahí que no pasa nada, pero es que es el hospital general.
2: Sí.
4: Ahí no viene nunca nadie. ¿Cómo no van a venir urgencias? Que no, aparca ahí.
2: Y la ambulancia llegando. Y eso, dice, ¿qué? Esos son de pego del carnaval.
4: Eso no viene.
2: Casi las 10:30. Vamos a poner un poquito de música porque ya está Puri Vicente esperando para contarnos algo de redes.
4: Pues si viene Puri, te leo una rápida,
2: claro,
4: porque vamos a estar un rato sin leer y seguir mandando y voy recopilando.
2: Venga.
4: Dice Diego, un vecino me pidió una linterna potente que sabía que tenía y que le acompañara al trastero porque había visto una sombra de alguien. Era una bolsa de plástico colgada, pero el tío bajó con un bate de béisbol.
2: Mira, un bate de béisbol. Ahí está. Tan mencionada en los últimos programas y apareció. Yo tenía uno, tío, no sé dónde está.
4: Yo no tenía en mi vida un bate de béisbol.
2: Pero no era mío, ahora que me acuerdo.
4: ¿También te lo prestó el que te prestó la cacha?
2: No.
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0: enfadada, María Camba. Siempre soy yo. Enfadada, está enfadada.
1: Como las tortugas.
0: Bueno, no, bueno, sí. Bueno, no sé, porque no sé quién empieza entonces de las tortugas. Siempre es María. Y está sonando en el Fiesta ahora mismo, aquí, aquí, aquí, aquí, aquí.
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1: Tecnología. Chats. Wi-Fi. O Wi-Fi. Depende si eres bilingüe.
0: ¿Cómo se llama ese? Fotolog.
1: Fotolog.
0: Fotolog.
1: ¿Tienes más años que un bosque? Sí, amigos.
0: Oh, perdí todas mis fotos de Fotolog, Puri.
5: Yo también.
0: No llegué a tiempo. Hubo un tiempo que la misma plataforma te dejaba descargártelas. Y, sí. Y se me pasó el plazo.
5: Yo también, ¿eh? Yo las perdí todas también.
0: Bueno, pues nada. Cosas que pasan. ¿Qué tal? ¿Cómo ha ido la semana? Un poco movida, creo.
5: Muy bien, muy entretenida, muy ajetreada.
0: Bien, bien. Estuve en Madrid.
5: He hecho muchas cosas. Estuve en Madrid. Quedarme en Renfe atascada dos veces.
0: ¿Sí o qué? Vaya.
5: A la ida y a la vuelta.
0: Vaya. Bueno. Sí.
1: Bueno, os digo.
0: Pero no ibas a vía Barcelona, que fue donde se quemó el tren.
5: No, por suerte no. Fui a Murcia por trabajo a la Feria del Libro y volví. Y mañana tengo que viajar otra vez por trabajo a otra cosa de libros. Espero, cruzo los dedos para que no ocurra nada.
0: Vale.
1: Pues que sí se pueden recuperar las fotos de Fotolog.
0: ¿Todavía?
1: Si no cerraste la cuenta.
0: ¿Ah, sí?
1: Sí, es un poco complicado, es que lo he estado bicheando por
0: aquí. Bueno, pues mándanos a Puri y a mí.
1: ¿Qué va?
5: Por favor.
0: Que estuve en Madrid, te llamé, pero me dijiste que estabas en Murcia.
1: Es más importante que hables si estuvieras hablando en el salón de tu casa que
0: bueno,
1: lo que estoy
0: contando
1: del
0: Madrid,
1: Fotolog.
0: Que ya, donde vive Puri.
1: Te llamé. Puri, ayer fui al dentista.
0: Me sacaron una
1: foto ya que estamos.
5: ¿Pero aquí en Madrid o dónde?
1: No, en Murcia, es que, pero me acordé de ti.
0: Es que no es interesante si no es en Madrid, ese es el problema.
5: Madrid centrismo.
0: Bueno, hace frío ya por allí, muy poco, ¿verdad? Todavía.
5: Hoy ha hecho calor, pero ya está así, va a entrar la semana que viene y va a hacer un frío que pele.
0: Bueno. Bueno,
5: pero
0: pues,
5: sí, ha hecho un par de días, bastante frío.
0: Algo habrá pasado en redes sociales para que esta semana quieras entrar en el sitio de mi stalkeo hablando de redes sociales. Cuéntanos.
5: Quiero y deseo, porque han pasado unas cuantas cosas. Bueno, han pasado. Ya sabéis que yo os traigo actualizaciones, sobre todo de las herramientas, cositas que... funcionalidades nuevas que nos regalan las herramientas. Una de ellas es muy chula. De momento solo está para Android. Está probándose en algunos móviles de Android y es la posibilidad de programar mensajes en WhatsApp.
1: ¡Onda!
5: Me parece muy guay. Por ejemplo, o sea, está chulo porque cuando tú vas a enviar el mensaje, ¿no? Tú escribes tu mensajito como si estuviéramos charlando nosotros, por ejemplo.
1: Vale.
5: Entonces aprietas como fuerte el mensajito y le dices, te sale como un desplegable y tú ahí le dices el día y la hora a la que quieres publicarlo. Puedes añadir fotos, puedes añadir vídeos, o sea, como una función normal de WhatsApp. Yo cuando estaba leyendo esta noticia digo, yo lo usaría, o sea, para mí esta función es perfecta cuando voy a dejar un trabajo, que yo soy muy de irme de los trabajos soltando bombas y quemándolo todo a mi paso, ¿no? Cuando me voy, pues yo utilizaría, por ejemplo, esta funcionalidad para eso.
0: O sea, te irías antes y programarías tu despedida, pero cuando ya no estuvieras en el trabajo.
5: Claro.
0: Vale.
1: ¿Cómo es, Puri? ¿Es pulsando la palabra que has escrito o lo
5: sí,
1: que...?
5: Sí, solo está para Android de momento y no para todos los Androids.
1: Vale,
5: probando. Está en modelo tester.
1: Vale, porque yo acabo de mandarle a Eduardo un mensaje y creo que lo ha recibido ahora mismo.
0: Sí.
1: Vale.
5: Pues entonces no lo has hecho bien. De todas formas, si tú tienes Android, te va a salir en algún momento la funcionalidad.
0: Pero tendrás
5: a lo mejor
0: que...
5: no hoy, pero mañana o pasado.
0: Tendrás que actualizar el WhatsApp, Melón.
1: Pero eso se actualiza solo.
0: Ya, bueno, pero si ha salido hace 5 minutos, si no se actualiza hasta mañana, no lo tienes. Bueno,
5: keep calm, no se pongan nerviosos.
0: Keep calm. Venga.
5: Vale, esto de la funcionalidad esta de WhatsApp tiene para hacerlo desde... o sea, lo mínimo son 2 minutos, con 2 minutos de delay, digamos, ¿no? De aquí a 2 minutos programar hasta... 10 minutos hasta 2 semanas vista. O sea, puedes programar mensajes a 2 semanas vista. Es muy guay, por ejemplo, si tienes comunidades de WhatsApp que gestionas.
0: O si
5: comunidades estas de contenido.
1: O del trabajo.
5: Foros.
0: O si vas, o de trabajo, o si vas a dejar a tu novia, te vas de viaje y programas de una semana después.
1: Dice Robetti, esto le va a venir muy bien a mi suegra. Cuando se desvela, manda TikToks a todos los grupos a las y pico de la madrugada y nos despierta a todos.
5: Bueno. Eso lo hace mi padre también. Se lo tengo que enseñar la funcionalidad para que lo
0: programe. Oh, my God.
5: Vale, bueno, también
0: yo también tengo uno que manda los sábados a las 8 de la mañana. Dice tú, qué necesidad.
5: Hay gente que sea así. Vale, otra cosita. De Instagram traigo dos novedades. Una es, lo tengo aquí apuntadito, por eso estoy por el móvil para que no se me olvide. Una de ellas es que Instagram está probando la funcionalidad. Sabéis que tiene una herramienta que se llama Edits, que es como el CapCut de Instagram, que es para editar Reels, sobre
0: Videos,
5: todo.
0: Sí, sí. Uh-huh.
5: Sí, a mí me cuesta, o sea, yo no me hago con ella todavía. Me resulta muy difícil manejarla, pero está probando una funcionalidad dentro de Edits para que el asistente de inteligencia artificial de Edits nos edite nuestros propios vídeos. Es decir, lo que hace es, tú le das un vídeo o varios vídeos o lo que quieras, y entonces él reconoce las mejores escenas, corta, recorta, ordena y tal.
0: Ah,
5: y
0: guay.
5: Te dice, oye, ¿qué te parece? ¿Te gusta ver así? Y tú le dices sí, y ya lo tienes hecho.
0: Bien, bien. Genial.
5: Sí, bueno, a ver, está bien. Yo pienso en mí y digo, ay, que me van a quitar la IA me va a quitar el trabajo. Luego, verdad que no lo quita, porque la IA tiene sus cositas también y no está lista, como parece.
1: Lo que va, es tonta, bueno, como un cebú.
5: Bastante pejiguera, sí, sí. Y bastante...
1: Muy educada, eso también. Sí. Cuando se equivoca y le dice, ¿estás equivocado? Y dice, ah, sí, perdona, me he equivocado, siento la confusión. Y te dice lo contrario y se queda tan pancha.
5: Sí, tiene un puntito también puritano, que yo a veces digo, ay, de verdad, qué puritana, ¿eh? ¿No? Le pido alguna cosa y me dice, ay,
1: Eso no...
5: Eso me resulta de mal gusto. Y yo, hija, tampoco te estoy pidiendo ya.
0: ¿Qué le estás pidiendo,
1: Puri? Bueno, eso no me lo he pedido a mí en la vida.
5: A lo mejor le digo, cambia la camiseta y pon una en tirante. Y me dice, y digo, hombre, ChatGPT.
0: Camiseta tirante.
1: Pero bueno, ¿qué inteligencia artificial usas tú? O sea, es...
5: La ChatGPT, pero se pone tontorrona a veces, no sé qué le pasa. Además es que la oigo haciendo como diciendo, no le veo buena idea.
0: Ostras, el otro día probé que ya se le puede hablar y ella te habla. Es una chica además que tiene una forma de hablar que a mí me resulta inquietante. La del ChatGPT.
1: Ah, sí,
5: se me era a mí hablando con los roboces.
0: Pues ahora hay una función que dice prueba voice. Lo que pasa es que se aturulla y entonces te dice tiempo. Ya ha usado mucho la voz, ahora pasa a texto, ya está bien. Porque debe estar,
5: ella valora
0: no, porque vocales. Debe haber mucha gente tirando de la función esa y ya no llegará la memoria RAM para tanta gente, que claro, la chica hablando para tanta gente.
1: Tendrá un ordenador allí para todo y claro, no da.
0: Pero hasta mi hijo dice, uff, la chica esa parece que está borracha. Ya mi hijo tiene 14 años, tío.
1: Con el tema de la IA me parezco más a mi abuela, que yo decía, ¿qué hace esta mujer hablándole a la tele?
0: Sí.
1: ¿No? Pues yo a la IA le pido por favor y le doy las gracias. Y entonces no tiene ningún... Pero lo hago instintivamente porque, claro, como te contesta las cosas y te las contesta también y te dicen que puedo ayudarte, pues tú, lo natural que te sale, oye, por favor, ¿me puedes buscar esto? Ah, muchas gracias. Y luego digo,
5: pero
1: le estoy
5: que
1: hablando.
5: Sepa que cuando se rebelen va a ser de los pocos que se salven por educado.
1: Sí, pero sí. A lo mejor...
5: Se acordarán de ti y te van a salvar.
0: Claro, Terminator no entrará en tu casa.
1: Pero escúchame, a lo mejor no me interesa sobrevivir, porque si se lía la mundial, a ver cómo sobrevives. A ver lo que te dan.
5: Con los robots.
0: ¿Qué va? Con los robots.
5: Serás uno de ellos. ¿Qué? Acabarán poniéndote cositas tecnológicas.
0: En la nuca, un chimico.
5: Una antena parabólica aquí en lo alto, como una peineta.
1: Ya lo que vaya Valencia.
5: A ver, y luego otra noticia de Instagram, que son las imágenes que te he pasado, Edu.
0: Sí, la pongo, la primera.
5: El otro día, yo no las veo en pantalla, pero os comento. El otro día estaba yo ahí navegando por la internet, por los Reels, y de pronto en un Reels que yo estaba viendo, a la derecha sabéis que salen los botoncitos de like, recompartir, no sé qué, todo esto. Vale, pues arriba del todo salió como un botoncito que es como una lupa enmarcada, y dije yo, uy, ¿este botón qué es? Entonces lo pulsé. Uh-huh. Y lo que hace es, del vídeo que tú estás viendo, te lleva directamente a tiendas que venden ese artículo.
0: Sí, bueno, eso ya dijeron que... Tú ya lo adelantaste esto,
5: sí,
0: ¿no?
5: Sí, sí, sí. Eso dijeron que lo estaban poniendo, tal, no sé qué, Instagram Shop y no sé qué, pero nunca lo había visto ejecutado. O sea, nunca lo había visto directamente O sea, hasta ahora lo que yo había visto era que en un reel y tal estaba como etiquetado el producto.
0: Ahora están las dos imágenes en pantalla. En el lado, mirando la imagen, en el lado izquierdo está el detalle del botón y en el lado derecho está el shop, aunque no sale ningún artículo.
5: Que ahí no sale nada porque sé que ese artículo en concreto pues no está en ninguna tienda.
1: Se ha agotado, se ha agotado.
5: No tenía cobertura yo en ese momento, vete tú a saber. Pero que hasta ahora lo que habíamos visto era lo de los etiquetados, los productos etiquetados.
0: Sí.
5: Que te salía tal y tú pulsabas. Pero esto de que esté a la derecha y directamente pulsando te lleve al producto.
0: Esto es que a lo mejor como las influencers ya no venden tanto como dicen, ¿no? Pues ya directamente pasan a la tienda. Entonces le van a cobrar a la tienda que estén en situación preferente, me imagino, ¿no? En que te salga de las primeras, ¿no? Del top 5, ¿no?
5: Puede ser. Yo lo intentaré meter en la editorial que trabajo, a ver si consigo activar la Instagram Shop esta y lo trasteo un poco y os cuento de qué va el asunto y si merece la pena. Bien. Y mira, hablando de influencers, la caída de los influencers y todo esto, no sé si habéis oído hoy la noticia de que Ucrania ha atacado un centro de datos rusos.
1: Sí.
5: Vale, que ha salido esta mañana la noticia y claro, yo la he leído por encima, no entendía muy bien, bueno, no le he hecho mucho caso porque al final esos dos están ahí a la gresca todo el día, pero es que resulta que ha atacado el centro este, que son de, hay bots ahí, o sea, es un centro, le llaman el Google ruso, pero es un centro de bots. Entonces, según dice Ucrania, ahí lo que hay son redes rusas de propaganda digital.
0: Vale.
5: Entonces, una de las cosas interesantes de esto, que también lo he visto algunas compañeras del gremio del social media que estaban ahí un poco investigando, era hasta qué punto esa destrucción de esas granjas de bots les afectaba en el número de seguidores.
0: Anda.
5: Porque sabéis que muchas de ellas compran seguidores falsos. Entonces, claro, si rompen la granja, todos esos seguidores...
1: Muerto.
5: Finalmente,
1: claro.
0: Bueno, y también decían que los bots, estos rusos, influían mucho en cuando había elecciones, empezaban a influir. A lo mejor influyen un poco menos.
1: Hombre, si están se han palmado, ya te digo yo que sí.
5: Bah, digitales, en realidad no tendrían que morir aunque se destruyese su base, ¿no?
0: Ya, pero somos muy humanos nosotros.
1: No, pero si se les destruye porque son telefónicos. Yo cuando ves una granja de esas de bots me quedé flipado porque utilizan teléfonos de verdad y hay a lo mejor miles de teléfonos ahí puestos y todos ahí funcionando.
5: Madre, es como muy rudimentario eso,
1: sí, es un poquito, sí.
5: O sea, tú te imaginas
1: es un rollo Mad Max.
5: Con todos los perfiles abiertos o algo así, ¿no? ¿No te imaginas que sean móviles puestos?
1: A casco porro.
5: ¿Es verdad?
1: Sí, que lo preparas todo, te llama tu madre y te ha fastidiado la granja de bots.
0: Tu madre saliendo en todos los móviles.
1: Mamá, por favor.
0: Tu madre saliendo en todos los móviles a la vez.
1: ¿Puedes colgar que estoy haciendo el mal? Mamá, por favor.
5: Te llaman los de Telefónica para ofrecerte cosas y no vas abasto en colgarles a todos.
1: Te llaman de Digi por si te quieres cambiar y tú, por favor, me pueden dejar en paz que estoy intentando hacer el mal.
5: No puedes poner contacto entre ellos cuando te llama uno de Digi y otro de Yoigo y los descuelgan los dos a la vez y que hablen entre ellos.
1: Exactamente, que se hagan ofertas.
5: A ver quién gana, pelea de roboces.
0: Bueno, bien, pues nada, hemos echado el rato. ¿Algo más o ya está todo bien? Ya.
5: No, ya
0: todo
5: está
0: en orden.
5: Eso, vale. que no es poco, ¿eh?
1: ¡Hombre!
5: O sea, yo lo cuento así por encima, pero oye
0: no,
5: una cantidad
0: sí.
5: de seguidores rusos y tal.
1: Sí, sí.
0: Bien.
1: ¿No? Bueno, te has dejado lo de los hackers franceses, que bueno, no sé si son los hackers franceses.
5: Bueno, lo de los Carrefour. Bueno,
1: pero ahí salía, no veas. Las gambas con abanico han tenido que salir de los supermercados cuando le metieron el pepinazo a los congeladores.
5: Yo me imagino a la gente comiéndose las cosas de prisa, corriendo las guiozas, madre mía, hay que freírlas, que se ponen malas así.
1: ¿Tú sabes lo que yo me he imaginado? Hoy, esta mañana me he levantado, porque la noticia la dimos ayer, y me he imaginado al primer empleado del supermercado abriendo la tienda y viendo el salmón flotando por medio de los quesos, ¿sabes? Diciendo, madre mía, a quien le toque limpiar hoy lo va a flipar.
5: Y sí, además llamando a su jefe y luego...
0: Yo no he sido,
5: jefe,
0: yo o sea, no he sido.
5: Que pronto,
0: claro,
5: que todas las tiendas se llamarían y serían...
0: Claro. Y la gente, y ellos dirían, yo dejé la temperatura a menos 10, esto no puede estar pasando.
5: De verdad que la creatividad para hacer el mal nunca dejará de sorprendernos.
1: Sí, ¿verdad? Sí.
0: Está claro. Bueno, Super Puri, muchas gracias,
5: A vosotros siempre.
1: Me gusta tu camiseta.
5: Gracias, es una campaña para Yo Soy Mucho Yo, se llama.
1: Pues está chulísima.
5: Una campaña para solidaria.
1: Pues está muy chulla, muy chula.
0: Gracias, Puri. Hasta la semana que viene.
5: Adiós, chicos.
0: Adiós. Puri Vicente, el sitio de mi estalqueo.
1: Buena gente.
0: A veces habla de libros, a veces habla de redes. Bueno, lo que toque, contar aquí cada martes en...

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1: Bueno, aquí estamos.
2: ¿Qué tal? Noticias,
1: hay
2: información,
1: cosas raras,
2: rabiosa actualidad.
1: Hay cosas raras que se han pedido en los rellanos.
2: Sí, y necesito la música de
1: Parque Jurásico
2: 007.
1: Ah, bien.
2: Esa es fácil.
1: Sí, sí, ¿eh? Claro. Bien, bien.
2: Te crees ahí 007 con número, ¿vale?
1: Sí, sí.
2: J-Bone, claro.
1: ¿Qué tal? Esta la tengo controladísima, todo rápido.
2: Un martini. Agitado, no batido. Solo tenemos cacao la. Un cacao la.
1: Agitado, no batido.
2: Maldita panadería.
1: Pero es que si no lo bato, se queda el chocolate en el fondo.
2: Es que si bate, que bate el chocolate. Y ahí empezaron a bailar y eso terminó en un musical horroroso. Bueno, esta historia que me he tenido que whatsappear varias veces para comprobar que no me estaba vacilando, porque es de una compi nuestra, de Nieves Arregui, ¿vale? Y cuenta lo siguiente. A ver cómo explico esto, dice. Una noche, la vecina de al lado me echó un sobre por debajo de la puerta y me dijo, si mañana no estoy viva, lleva esta documentación a la policía. Contienen secretos de Estado.
1: Ostras, ¿en serio?
2: Dice, si estoy viva, me lo pasas nuevamente por debajo de la puerta, le dijo.
1: ¿Y cómo iba a saber que estaba viva?
2: Bueno, supongo, llamando, ding dong, está, toma tu sobre.
1: Pero si decía de pasarlo por debajo de la puerta,
2: sí, pues
1: es
2: no.
1: Que no quería ni abrir la puerta.
2: Sí, porque era secreto de Estado. Pero, claro, yo ya le he preguntado, digo, me estás vacilando, ¿no? Me estás haciendo una reguianada de estas, ¿no? Pues no, porque dice, otro día nos desalojaron los bomberos porque quería prenderle fuego a la cocina.
1: Yo creo que está.
2: Digamos que está un poco tolón, ¿no?
1: Tolón.
2: Sí, es un poco Tiberia 1, Tiberia 1, Tiberia 2.
1: Sí, ya. Muy
2: vale.
1: Fuerte,
2: vale. Pero bueno, cuando te toca a alguien así, un vecino así, también tienes un problemilla, ¿eh?
1: Ostras.
2: También te digo, está pensando, además se lo he dicho a ella, está pensando en una situación así y he llegado a la conclusión que yo sería malísimo, malísimo, para guardar secretos.
1: Yo también.
2: A mí me cogen, ¿vale? Y me sientan en una silla y ya no tienen que hacerme nada más. Canto hasta la Traviata. Todo, pero todo.
1: Sí, sí, yo.
2: Y mi vecino dejó de pagar el IRPF. No valdría.
1: Yo tengo cosas que jamás contaré, lo tengo claro, pero sí.
2: Pero bajo presión, un foco, dos tíos gigantescos con músculos en los músculos, mirándote no diciendo, sé. Madre mía, te vamos a contar los dientes con esta mano.
1: No lo sé.
2: Yo cantaría, ya te lo digo. No me confíes secretos, tío. Nunca.
1: Vale, ok, ¿vale? Lo tengo en cuenta.
2: Tenlo en cuenca.
1: En cuenca.
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1: Bueno, llegamos a las 11 con Antonio Vega. Recordando este Esperando Nada. Luego te contamos más cosas sobre el tema de la noche, que es peticiones raras de los vecinos. Si nos sacas alguna más y nos la cuentas en el 616-185-185.

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3: Late Radio Streaming Show de cada lunes a jueves de 10 a 12. Aquí el first, el primero, el único Late Radio Streaming Show de Andalucía.
4: A lo mejor hay otros.
3: No, lo que va, no hay. ¿No? Estaba yo buscando y no
4: hay. A lo mejor hay gente, hay un otro Radio Streaming Show que
3: noticias,
4: tengo,
3: noticias.
4: Somos el segundo Radio Streaming Show de Andalucía.
3: Bueno, sí, puede ser el segundo, pero...
4: El primero no.
3: El primero.
4: Vale, vale.
3: 11 de la noche, un minuto. Hoy estamos preguntando qué cosas raras te han pedido los vecinos alguna vez tocando a tu puerta, o qué cosa rara has tenido que pedir tú alguna vez tocando en la casa del vecino de al lado. Si quieres participar, tenemos un WhatsApp en directo. Jota está atento a este WhatsApp. 616-185-185.
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3: ¿Algo más que contar sobre cosas raras,
4: random? Sí, sí, sí, sí. Por ejemplo, Cristina dice: mi vecino me pidió permiso para poner un ramito de perejil en el distribuidor de los pisos porque según él trae buena suerte. Y ahí sigue el tío, cambiándolo cada 2 o 3 semanas. Yo no he notado cambio alguno. El perejil, hombre, yo sé que sirve para todo, pero no sabía que traía buena suerte.
3: ¿Eso no era un poco el romero?
4: Eso es lo del beso, ¿no?
3: ¿El romero, el beso? No.
4: Ah, no, el muérdago es el beso.
3: Romero santo, romero bueno, eso.
4: ¿Tendrá que ver lo de muerdo con el muérdago?
3: Puede ser. Puede ser. Lo sabremos cuando lo consultemos. Pero que
4: el romero, el romero no, el romero es para arroz, ¿no? Le echa, le puede
3: ¿el arroz?
4: Sí, de ese
3: el
4: va.
3: Romero es para la carne. El no, arroz, el romero.
4: Le echa una de estas de romero, ¿no? Cuando termina, vas pasando y haces ¡fa! Y le echa el romero. Ahí la llevas y te va a la pizzería más cercana, ¿no? ¿No es así?
3: Ese es el...
4: La paella no lleva... Sí, hombre, la paella... Yo creo que la paella valenciana le echan cosas por encima. Le echan...
3: ¿Romero?
4: Romero. Estuve en Valencia. Yo sé que no hablamos de nosotros, pero hablando de paella. Y me invitaron a una paella valenciana. Y pusieron la paella en medio. ¿Ah? Y yo miraba como los perrillos de estos que están en los coches, para un lado y para otro, diciendo: aquí se han olvidado los platos, aquí se han olvidado los platos. Y resulta que no, que se come. O sea, cada uno se come el triángulo. El triángulo que le corresponde. O sea, es como un triangulito y empiezan ahí.
3: Por los quesitos.
4: Claro. Y yo que para comida soy un poco como los perros. Yo doy, pero soy un poco como los perros, ¿no? Yo decía. Esto, y si este tiene más hambre que yo, o come más rápido.
3: Y si se pasa en mi triángulo.
4: Y si no me gusta, por ejemplo, algo, ¿dónde lo aparto? Total, que estaba buenísima, pero estuve un poquillo así tenso. Y encima tenía unas ramitas de algo. Yo creía que era romero, No sé si era romero. Ahora ya me pones en duda.
3: Romero no me suena. Puede ser de adorno así por encima, pero nunca en.
4: Pues eso, por encima. Te lo estoy diciendo, por encima.
3: Sí, tío. Sería perejil, ¿no?
4: No, porque era una rama, el perejil...
3: Era un árbol que había crecido ahí.
4: Dentro de la paella.
3: Dentro,
4: ¿no?,
3: de la paella. En fin. Bueno, 11 de la noche y 4 minutos. Aquí estamos, repetimos, buscando cosas raras que la gente te ha pedido llamando a tu puerta, ¿vale? O tú has tenido que pedir alguna vez, ostras, voy a tener que pedirle al vecino esto y me va a dar una vergüenza. No sé, incluso puede ser, ostras... Un poco de detergente para lavar, porque se te ha acabado. Me das un poco detergente. De detergente en un vaso. Es que tengo que lavar algo porque
4: o aceite,
3: mañana tengo...
4: O la tacita de sal. Yo nunca he pedido tacitas de sal. Es que desde que hay...
3: Hay gente que dice que prefiere cocinar sin sal que pasar por el trago de pedir sal. Que tampoco digo yo, ostras, macho. Llévate bien con tu
4: vecino, no sé, o tu vecina, claro. Y ya está. Ana María dice: yo le echo romero y tomillo cuando rehogo la carne.
3: Romero y tomillo. Bueno, eso sí, pero a la carne.
4: pero no al arroz.
3: Igual que, no sé. Va. Aquí que hay para gustos, chef y colores. Hay peticiones extrañas cuando alguien va a un piso del vecino, pero esta es única y creo que reivindicativa. Es uno que entra en un piso a pedir que quiere dormir. ¿Y qué estaba pasando en ese piso? Pues imagínate.

0: llamar a la policía.
1: Ahí no le ha salido bien, pero...
0: Un aplauso le pide el cantante.
2: Esta canción se llama Intolerante. Voy a la policía a denunciaros a todos porque no tenéis lo que tenéis que tener, ¿entiendes? ¿Entiendes? Porque estamos durmiendo.
1: Se ha enfadado. Claro, eso no termina bien, ¿eh? Eso claro. Hemos cortado ahí, pero yo creo que eso termina más.
0: No sé si es un piso o un chaleco lindante o un adosado, pero ¿cómo se puede tener a una banda tocando en directo en una fiesta cuando tienes al vecino que a lo mejor trabaja temprano y está la banda a tutti play y el tío aparece por detrás del cantante
1: y le quita el micro?
0: Le quita el micro y empieza ¡quiero dormir!
1: Pero con ritmo, ¿eh? Lo hace bien, lo hace perfecto.
0: Esto es una petición formal.
1: Bueno, Ana María dice que no se ha explicado bien cuando rehogo la carne de la paella.
0: Sí, sí, bien, bien, está perfecto.
1: Pero para la paella, ¿ves?
0: Claro,
1: cómo
0: sí,
1: lleva?
0: Pero para darle sabor a la carne y al aceite, vale. Que luego le va a dar sabor
1: eso
0: a toda
1: es.
0: La paella.
1: Y
0: sí.
1: Luego pones encima el romero y el tomillo para decir, ¿ves lo que he hecho?
0: La paella de carne es lo que tiene, que sí. Pero claro, a mí el romero con el pescado me resultaba un poco
1: ¿qué
0: así.
1: ¿Qué tiene que ver el pescado con la paella? Porque la paella puede ser muchas cosas.
0: Ah, pero habitualmente la paella es de marisco, ¿no?
1: Bueno.
0: Puede ser de pollo, puede ser hasta de
1: los caníbales la hacen de personas.
0: No.
1: Sí.
0: Pueden ser hasta de ¿cómo se llama eso?
1: De tofu.
0: No.
1: Paella más triste.
0: Se me ha ido el nombre, tío.
1: Increíble. A ver, la paella puede ser de pescado, de carne.
0: Se llama
1: mixta,
0: ibérico, los trozos esos ibéricos.
1: Jamón.
0: No, de cerdo ibérico.
1: De solomillo de cerdo.
0: Bueno,
1: de
0: solomillo, pero también puede ser de lo otro.
1: El cerdo
0: que está muy de moda ahora.
1: Secreto.
0: Secreto, el arroz de secreto ibérico está brutal.
1: Vale.
0: Entonces cuando rehogas el secreto al principio para dar el sabor a todo ese aceite, le puedes echar todo lo que quieras, que aguante la carne, claro, pero luego todo eso se diluye no está como elemento de la paella, está como saborizante, aromatizante y mineralizante.
1: Un segundito que me llaman por teléfono. Dice Yolanda, cuando vivíamos en el piso en el Bronx, mi vecina de abajo ponía al principio la música alta de más. Mi hija era un bebé y yo un día que Manolo estaba trabajando y la vecina no quitaba la música, bajé con la escoba y le dije, te voy a pedir algo por las buenas o por las malas. Quita la música o el palo de la escoba te lo comes.
0: Yolanda tiene que ser muy peligrosa en momentos críticos de la vida, ¿eh?
1: Sí.
0: Madre mía. Vale. Bueno.
1: Está probado, tiene niños y hace ruido.
0: A lo mejor en el Bronx hay que no sé, demostrar un poco más de fuerza de lo habitual. No te lo puedo decir. Sí, nunca he vivido en el Bronx.
1: No.
0: 11 de la noche y 9 minutos. 616-185-100.

Paolo, Manolito, Manolito, Manolete, Carrasco, parezco José María García. Y Juanes haciendo juntos este Gente Corriente, Canal Fiesta.

0: Yo no he conocido ninguna chica de California. Bueno, tenemos a Yossi, pero no la conocemos en
1: persona. Y es de Brasil.
0: ¿Eh?
1: Vive allí, pero es de Brasil.
0: Bien, bueno, pero es, pero está en California, o sea, ya, bueno. Es una chica de California ya.
1: Pero si tú te vas, yo qué sé, a San Sebastián, no eres vasco. ¿Me entiendes?
0: ¿Me quieres hacer...?
1: Sí, te estoy haciendo luz de gas. Vale. Es que estoy haciendo tiempo hasta que encuentre la canción.
0: No, si yo... Puedes empezar.
1: ¿Ah,
0: yo,
1: sí?
0: Yo la meteré de fondo.
1: Bueno, pues nos vamos a California.
0: La banda sonora.
1: Nos vamos a la playa, ¿eh? No vamos a hablar de tiburones. Vamos a hablar de gente. Porque más de 100 personas se reúnen en una playa en California para darle voces al mar. Greetings, loved ones. Vale, con esta me vale. La iniciativa se bautizó como Grito Gutural al Mar. Su organizadora, una vecina llamada Danielle Egan, confesó que todo nació de una necesidad personal. Le dijo a un periódico allí que se llama SF Gate que sentía unas ganas enormes de pegar un buen grito.
0: Ajá.
1: ¿Vale? Y pensó, bueno, en comunidad seguro que es más divertido.
0: Sí.
1: Ya, bueno, pero en fin, yo esas cosas, yo me
0: si
1: me
0: bueno, no sé, gritar, yo te no digo me, sí.
1: No voy llamando a la...
0: Porque yo te
1: sí,
0: digo
1: para
0: sí,
1: que siga, ¿no?
0: Por seguirte el rollo.
1: Apoyar a la buena, claro, de Daniel. Bueno, ¿y por qué gritaban? Pues el folleto del evento tenía motivos para todos los gustos. El coste de los alquileres, la incertidumbre por el avance de la inteligencia artificial o simplemente el enojo acumulado del día a día.
0: Bien.
1: Una auténtica terapia de desahogo colectivo frente al Pacífico, ¿vale?
0: Bien, bien.
1: Pero la cosa no quedó solo en gritar por gritar, porque hubo un concurso individual con jurado y todo para ver quién gritaba más fuerte. Midieron el volumen, la extensión y el estilo de los participantes de cómo gritaban. Y aquí viene el dato. La ganadora, que se llama Olivia Guglielmotto.
0: ¿Cuántos dB?
1: Que iba como una moto, alcanzó 121,9 decibelios. Para que te hagas una idea, eso es el volumen, casi el volumen de un avión despegando o un concierto en primera fila.
0: La bomba. Bueno, de hecho hay muchos conciertos que para no molestar a vecinos o no crear excesivamente ruido, exceso de volumen, tienen limitado los dBs con limitadores de potencia a menos de 100 dB. O sea, esta mujer...
1: 121,9. De hecho, estuvo a punto de batir, se quedó cerca del récord mundial. El récord mundial de grito está en 129 decibelios. O sea, esa persona te pega una voz...
0: Te rompe un tímpano.
1: Y terminas una carrera.
0: Sí, sí.
1: ¿Vale? El premio... A todo esto tenían premio y todo. La ganadora en este caso, Olivia Guglielmotto, se llevó un megáfono pequeñito como trofeo. ¿Vale?
0: Bien, está bien. La indirecta. Vaya cuerdas vocales.
1: A ver. Me parece un poco loquísima la cosa, sí, pero sí, también te digo.
0: Si te desahogas.
1: Si te desahogas, no le estás haciendo daño a nadie, a no ser que alguien haya ido a leer tranquilamente en la playa, se junten 100 personas al lado tuyo y se pongan a pegar voces. O si estés paseando románticamente con tu pareja y vayas a pedirle matrimonio, te arrodilles y escuches.
0: California. Movidón y gritos para desahogarse, que hace falta, tal y como está el entorno, el contexto y la situación. Seguimos avanzando, esto es Hoy nos salimos del fiesta buscando la cosa más rara esta noche que han pedido jamás llamando a tu puerta tus vecinos, o tú has pedido alguna vez llamando a la puerta de tus vecinos.
1: Por ejemplo, Dani dice, mi vecino me pidió si podía ir a su casa a configurarle la televisión.
0: Bien, bien. Bueno, yo tengo una muy buena, precisamente de eso.
1: Bueno, es que eso, hubo una época con las TDTs,
0: sí,
1: que mis días, yo parecía...

0: estas salgan por delante de la otra. Ponla.
1: Y cuando te decían, ordéname los, sí, canales, los canales, colega.
0: Y tú decías, decía, pero ¿en serio? Por favor.
1: ¿En serio? Pues mira este. Este llega a más todavía, fíjate.
2: ¿Se ha cortado internet?
3: ¿Quién eres tú?
2: ¿Cómo que quién soy? ¿Vuestro vecino el tercero? ¿Va a internet o no?
3: Sí que va, lo que pasa es que lo reinicié un momento porque no iba bien.
2: Pero eso se avisa antes, hombre, que me has jodido a partir el fornite.

0: este no pedía, pero exigía. Oye, ¿qué pasa con internet? Al vecino.
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2: Aquí estamos.
3: Estás emocionado.
2: No, parecía que tenía 17 años otra vez. Aquí estamos.
3: Qué chungo, ¿eh? Cuando te cambia la voz.
2: Sí.
3: Cuando te cambia, sino cuando está entre Pinto y Valdemoro. Te levanta una mañana y dices, hola, ¿qué tal? Y al rato, incluso en la misma frase. Eso gallo, que parece que se está arrancando el niño.
2: No recuerdo de esa época ya.
3: No hace recuerdo. Tanto.
2: Solo recuerdo ahora ya últimamente esta voz mía.
3: Sí, melodiosa.
2: Melocutor.
3: Te daba con Romero ahí en la cara.
2: Romero. Un Romero entero con voz.
3: ¿Romero es un árbol o es un arbusto?
2: Un arbustillo. Una mata.
3: Una mata, ¿no?
2: Puedes plantarlo en tu casa.
3: No quiero.
2: Sí, y tiene que no. Romero.
3: Que no, porque tengo una desgracia en casa.
2: A ver.
3: Pues planté un chirimoyo.
2: Sí.
3: ¿Vale? Lo has visto, está precioso, enorme. Sí, sí. Y ahora he leído que para que dé chirimoyas tienes que tener dos chirimoyos.
2: Como el mango, una hembra y un macho.
3: Así que tengo un árbol que no sirve para nada. Que va a vivir como San Eduardo.
2: Sí.
3: ¿Vale? En el
2: sin
3: celibato.
2: Consumar el acto.
3: En el celibato. Va a echar flores, pero no van a servir para nada.
2: Qué triste.
3: Sí, sí.
2: Podemos
3: sí,
2: charlar con él por las tardes.
3: Sí, pero no va a serlo. O con ella, no sé si es chirimoyo o chirimoya.
2: Ah, o bueno, puedes comprar otro chirimoyo.
3: Sí, claro.
2: O chirimoya.
3: ¿Y dónde lo pongo? Pues como no lo ponga en la nariz.
2: Pónselo en la vecina.
3: Sin que se dé cuenta, ¿no?
2: Que se dé cuenta.
3: Un árbol de 4 metros, que de pronto aparezca y diga, ¿esto qué es?
2: Bueno, a las 11 de la noche y 24 minutos. Seguimos buscando y seguimos escudriñando.
3: Buscando.
2: Buscando.
3: Escudriñar,
2: ¿cómo es eso, tío?
3: Escudriñar.
2: Escudriñar, eso.
3: Escudriñar es cuando no puedes hacer...
2: ha dicho bien, leche.
3: No, ha dicho escudriñando. Eso es cuando no puedes... Cuando no puedes hacer pipí bien. No escudrinas y entonces pues...
2: Ah, guay.
3: Es cuando te hacen la revisión esa tan desagradable.
2: Bueno, pues...
3: Dicen que ya no es así, la revisión de próstata, ¿no? Que ya no hace falta.
2: Digo yo, con tantos escáner y tantas cosas esas.
3: Esto es como lo del supositorio, hombre, por ahí, favor, tío. No queremos.
2: Yo no quiero, vamos.
3: No, ¿quién va a querer? Bueno, tampoco querrá el médico, tampoco te creas que se levanta por la mañana y diga, hoy tengo 17 visitas para revisión prostática antes de las 12.
2: Entras y sales y ahora voy
3: mi equipo
2: a
3: de fútbol ha perdido, me ha subido el Euribor a esos 700.000. Diciendo, madre mía, y me pegué una carrera que te cagas. No, tampoco le apetece, pero bueno, hay que hacerlo, pues hay que hacerlo.
2: Y luego, ¿qué te lleva una vez que te has
3: y
2: pegado,
3: sobre todo?
2: Pero espérate, una vez que te ha llevado el currazo de estudiar medicina, que ya es un es una loza, es una mochilaza en tu espalda, dices tú.
3: Una losa.
2: Ahora voy a ser de esto.
3: Proctólogo.
2: Bueno, no,
3: proctólogo no.
2: Eso es...
3: ese es otro también.
2: Urólogo, voy a ser urólogo. Que,
3: porque
2: vale,
3: a lo mejor creía que iba a ser ufólogo para,
2: para ver los zombies.
3: Ver ovnis. Y dice, voy a enterarme de todo. Y no, resultó siendo urólogo.
2: Me especializo en urología. Y ¿qué lleva a pensar en un momento dado después de hacer medicina? Voy a especializar en urología, voy a ser urólogo. Y voy a entrar por ahí.
3: Porque tiene que haber especialistas para todo y a lo mejor pues le interesa ese campo, el de la urología. Esa parte no, pero lo demás a lo mejor es súper interesante.
2: Sí, hombre, no.
3: También
2: siempre
3: digo
2: yo que no. Pero vamos, son tres campos. Uno, la erección o no erección.
3: Esa es tu erección.
2: La próstata y la parte de atrás. Ostras.
3: Bueno, yo qué sé.
2: Yo tenía un primo hermano que lo era y era de los mejores, ¿eh?
3: Sí, sí, pero aquí llega mi duda.
2: Y un día...
3: Todo trabajo...
2: Todo trabajo empieza
3: por primera vez. Es la primera vez que lo haces, ¿vale? Entonces, la primera vez que lo haces, no, digamos que no estás experimentado.
2: No.
3: ¿Vale? O sea, el carnicero que corta la primera vez un solomillo no corta bien, no lo corta bien. Pero entonces, ahí imagínate cómo te toque. Tú vas agobiado y angustiado porque vas a lo que vas.
2: Pero tú no
3: y
2: sabes
3: te toca la primera vez.
2: Pero tú no sabes que es su primera vez.
3: Ya, pero lo vas a notar. Vas a decir, eso es la oreja, doctor. Ah, sí, perdona. Es que quería empezar poco a poco. Oh, doctor, me está metiendo el dedo por la nariz.
2: Es un tema escabroso, no debemos seguir en...
3: Es un tema... Bueno, no deberíamos profundizar, ¿no? No. Como hacen ellos. Si es que se presta todo. En fin, bueno, cambiamos de tema, ¿no?
2: Sí, sí. Vamos a hablar de cosas raras que se han pedido en un rellano de piso de vecino a vecino.
3: Por ejemplo, Raúl dice: mi vecino me pidió que le dejara a mi perro para hacerse una foto de perfil en Tinder, porque decía que los tíos con perro ligan un 80% más. Se llama desesperación. Sí, sí, ¿vale? Se llama desesperación.
2: La desesperación llama a mi puerta. También te digo, como abón.
3: Yo no he estado nunca, no me he metido, no, por lo que sea, no me he metido nunca en Tinder, pero que yo supongo que ahí no te tienes que fiar de nada en absoluto de lo que te digan.
2: Bueno,
3: porque la foto retocada.
2: Tampoco vas a lo que vas, tampoco hay que fiarse ni no fiarse.
3: Ya, bueno, pero
2: nosotros no sé. Una noche que tú no estabas, nos hicimos un Tinder, sí, me acuerdo, Paula y yo.
3: Me acuerdo, pero los dos juntos eso era una cosa rarísima.
2: Sí, sí, bueno, sí. Era como una especie de mi hermano muy mayor y yo, ¿qué hacemos aquí? O casi mi tío dice, muy raro.
3: Dice Robert, antes de las 12 tiene que ir a desayunar. Imagínate ese hombre, claro, con qué cuerpo, esa mujer con qué cuerpo va a desayunar.
2: Pero lo he dicho antes, pero que no me da.
3: Porque dije, me estaba...
2: tú te emocionas y yo de fondo voy diciendo cosas, le he dicho. Y ahora, después de mi segunda calaptoptomía o como se llame, me voy a tomar un pitufo. Y mixto y un café.
3: No te tomas nada, bebe agua. ¿Qué quieres? Dame un vasito, una tira. Bueno, a ver, tenemos audio de Javier, que no sé si va del tema de
2: mucho
3: hoy.
2: Mucho peor un cirujano de eso a barriga abierta.
3: Ah, sí.
2: Que luego tenga que comer, que esos bajan a comer al restaurante.
3: Pero bueno, porque al final de todo te acostumbras. También
2: después
3: está...
2: de ver todas las tripas ahí, ponte a comer un chuletón, tío.
3: Sí. Bueno, pues ese día come una pechuguita o algo. Bueno, Javier nos manda un audio. No lo está arreglando ya. Audio.
2: Ah, audio, ¿de quién? De Javier.
3: Sí, venga, no sé si va de no sé de qué
2: la colostomía
3: o de los frufri.
2: No me sale eso.
4: Buenas noches, chicos.
3: Hola.
4: Lo malo es cuando tú vas al urólogo,
3: sí,
4: y tiene a alguien en práctica. Tú imagínate.
3: Claro.
4: Llega el urólogo, te mete el dedete y ahora explora y dice: mira. Mételo y aquí a la derecha
3: ¿qué
4: tiene
3: estás?
4: Un
3: bultito.
4: Mira, a ver, lo notas. Y, o sea, te mete el urólogo, el dedete y después el que está en práctica también.
3: Claro, ¿eh? Y un autobús de japonés.
2: ¿Esto qué hay? ¿Feria hoy o qué?
4: Algo raro. Dice, mira, y te enseña y eso, pues el urólogo igual. Tú imagínate que te toca día en consulta el urólogo más el que está en práctica.
3: No. Eso tiene que ser algo muy íntimo y bastante con digamos, una exploración como para que te explore medio colegio médico. Eso no puede ser así, hombre. ¿Cómo va a ser así?
2: Totalmente de acuerdo. Bueno, pues nada. Lo que hay que pedirle siempre al urólogo es que tenga...

0: tontería. La Shakira.
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3: También bueno, te digo que estábamos hablando de lo nuestro y tanto Nieves como Lorena han levantado la mano y han sacado la carta de la citología.
0: ¿Citología?
3: Sí, sí, eso también tiene sus movidas. No es por detrás, es por delante y le...
0: colonoscopia, que no me salía.
3: No, no es colonoscopia. Sí, la colonoscopia sí, es otra cosa.
0: No, no, sí, sí.
3: ¿Sí? ¿Es sí, eso? Sí. ¿Seguro? Sí. ¿Está convencido? Bueno, da igual. El caso es que lo de ellas también tiene tarea, ¿eh?
0: Bueno, claro.
3: Pero ¿y no nos pueden ver desde fuera?
0: Eso digo yo. Ahora...
3: Con todos los inventos que hay...
0: Por ejemplo, cuando quieren ver al bebé...
3: El hombre ha llegado a la luna.
0: No meten una cámara.
3: Pues no vayas a la luna, primero solucioname esto...
0: Claro,
3: Juan hace, Francisco, hazme el favor.
0: Le hacen una eco y con la eco ellos ya ven claro, las cosas.
3: Claro, o lo que sea. O una eco, una oque, lo que sea.
0: La ecografía.
3: Pero claro, da ganas de llamar y decir, vamos a ver. ¿Queréis dejar de inventar explorar cosas para ir para allá? No, es que vamos a hacer GPS, que me da igual. Que a mí lo que me interesa es no tener que bajarme los calzoncillos en ningún momento. Delante de un médico.
0: Y si es posible, claro.
3: Si es posible, claro.
0: Bueno, menos 25 a las 12 de la noche. Seguimos recibiendo mensajes y yo creía que, yo qué sé, que la gente podía pedir cosas raras, pero no sabía que tantas, la verdad. No me imaginaba que tanta gente había pedido tantas cosas raras.
3: Vamos. Sí, bueno, no en el médico, sino en lo del vecino.
0: Me ha flipado lo de la que apareció en casa de Nieves y dijo, si mañana estoy muerta, lleva esto a la prensa, que es muy peliculero eso.
3: Sí, sí, pero no estaba muy allá esa vecina. Dice Nuria, mi vecina me pidió si le podía recoger un paquete porque se... Bueno, este también tiene tarea, ¿eh? Porque se iba de viaje. Le dije que sí. El problema es que el paquete era una mesa de comedor que me ocupó medio pasillo durante 4 días.
0: Bien, bien. Increíble.
3: Y tenemos...
0: Ahora está muy de moda que el de repartidor te diga, lo dejo en casa al vecino sin consultar al vecino nunca. Ding dong, mira que me ha dicho la vecina que como no está, que te deje el paquete.
3: Que te deje el paquete, eso parece una película suya de tono de los 80. Josefa nos manda una terrible historia de vecinos.
4: Mira, yo tenía una vecina, ya hace mucho lo puedo decir. Sí. Se acostumbró a que todas las mediodías era sacada yo de comer.
0: Sí.
4: Porque ella ya le daba la gana.
0: Le daba de comer a la vecina.
4: Y un día me llama y me dice, ¿hoy qué vamos a comer? Y digo, pues yo no sé, porque yo estoy en el campo con mi marido de Perón y yo no sé qué vamos a comer. Búscate la vida que yo no te voy a hacer hoy de comer. Y dejó de hablarme hasta que se murió.
3: Madre mía, se lo tomó mal.
0: Bueno, eso tiene dos lecturas. Tu vecina era una carota o tu comida era buenísima.
3: O las dos, pueden valer las dos. Y sobre lo que contaba Javi de que vas al médico y de pronto aparecen 17.000 médicos, sí, aprendices de médicos o médicos en práctica. Manuel.
5: De los que están practicando,
0: sí,
5: le pasa a Yolanda, la pasa varias veces. Yolanda dice, haces una exploración y llega media universidad a estar con ella.
0: Madre.
3: Bailando, sí, bailando el trenecito. La barbacoa. Entra por la puerta 20, la barbacoa.
0: Una cola como en Aterriza, como puedas. El siguiente. ¿Sí? Oiga, ya vale, ¿no? Eso le pasó a una persona que conozco que se quitó una hernia de... y cuando entraron a arreglarle la hernia, a ponerle la malla, vieron que había más. Entonces le arreglaron hasta arriba, todo el pecho. Le quitaron un montón de hernia, le pusieron una malla desde arriba abajo. Ajá. Entonces, como había sido una especie de hito así, había quedado muy bien y una barriga muy plana, también llamaron para enseñársela a todos los...
3: A la peña.
0: A todos los que estaban de prácticas en
3: vení,
0: el...
3: Vení, vení, no, si yo soy médico, soy el de aire acondicionado, ven, coño.
0: con una circunstancia, que era chica y tenía que abrirse la camisa.
3: Ay, cada vez que venía claro, ella tenía es que...
0: Hombre, claro, porque además... Y además, como estaba recién operada, no podía llevar sujetador, con lo que, en fin...
3: Bueno, pero son
0: de
3: profesionales.
0: Hecho, cuando acabó todo...
3: Son profesionales, dijo, te da vergüenza a ti, ellos están... Ya. O ellas, están todo el día allí, o sea, que les da igual 8,80.
0: Sí, yo no digo que no.
3: Sí, sí. Yo no podría.
0: Yo no digo ni que no, ni que sí.
3: Yo no podría ni guardar un secreto bajo tortura.
0: Ni ver a chicas desnudas.
3: No ver a chicas desnudas. No, no, ni ejercer la medicina, porque soy muy aprensivo. No podría, no podría. O sea, al primer toque de bisturí, nos tienen que operar a los dos. El doctor Blanes ha vuelto a caer, por favor, pasillo 4.
0: El doctor Blanes
3: y este
0: ha
3: hombre,
0: vuelto a caer.
3: ¿Y este hombre por qué se empeñó en hacer esto? No, es que su familia dijo, estudia medicina.
0: Madre mía. Bueno, venga, vamos ya en la última media horita de este programa, camino de las 12 de la noche. Tú sabes que a esa hora llega Carmen Benítez, que está en Canal Fiesta Cádiz, Viva Cádiz, y...
3: CFF.
0: Y va a poner musicón hasta las 4 de la mañana, ¿vale? Ahí está, preparada. ¿Duerme Carmen? No duerme. ¿Duerme después? Espero que sí. No sé, por lo menos, oye, a las 5 de la mañana, entre que llega a casa y tal, sí, no es una mala hora para acostarse.
3: No.
0: Ya a las 6, a las 7, ya que empieza ya el rollo del sol, empieza a salir.
3: Sí, ya no. Palmas, ¿no? Ya como la noticia del chico este que aseguraba que podía dormir media hora, se podía vivir perfectamente durmiendo media hora. Para intentar, esto es real, ¿eh? Lo podéis buscar por internet. Para intentar demostrarlo, hizo un directo durante 7 días durmiendo media hora. Al séptimo día se levanta y empieza, después de dormir su media hora, empieza a hablar a la cámara, pantallazo azul, ¿vale? Y caída como, vamos, como un castillo de naipes. ¡Bum!
0: Al suelo.
3: Y a dormir.
0: Claro. Bueno, pues ahora seguimos. A ver si cabe todavía un poquito más de información de gente que pidió cosas raras al vecino.

0: de Reels por no llorar.
1: Cuando confundimos los mensajes que le tenemos que dar a la vecina porque no lo entendemos bien, ¿eh?
2: Que está la vecina en la puerta que dice que si tenemos sal. ¿Qué le digo?
3: ¿Gorda?
2: Me gusta, así directo, sin rodeo. Voy a decírselo.
3: ¡No, pero eso no, gilipollas!
1: No entendió la movida. Claramente, además, no entendió la movida, el tronco. Vamos.
4: Bueno. Hola, ¿qué tal? ¿Cómo estás? ¿Qué llevas puesto? mira, qué risa falsa, mira.
1: Casi menos cuarto de la medianoche.
4: Son casi menos cuarto de la noche. Las te 12. Acompañamos hasta la medianoche. De un martes y 13 que nos ha hablado de que el martes y 13 sí, de supersticiones.
1: Pero no pasa nunca nada, tío.
4: Bueno, no te pasará a ti.
1: A lo mira mejor a los bots esos rusos. Yo, qué día, qué diita.
4: Y a los del avión en Roma que le ha picado las chinches.
1: Ostras, también, qué diita. Martes 13, ni te embarques.
4: Y los del supermercado francés todavía están limpiando,
1: ¿eh? Ni te cases ni te embarques, pero eso fue el domingo al lunes.
4: Bueno, ya, pero...
1: No, es martes 13, ¿no?
4: Es martes 13, pero...
1: Cosas malas
4: pero
1: que han pasado
4: están limpiando,
1: hoy. Cosas malas que han pasado hoy.
4: Y el que no tenía romero para echarle a la paella hoy, por ejemplo, dice qué mala suerte.
1: Sí, mala suerte tengo.
4: Qué mala suerte.
1: Bueno, pues aquí vamos a dar los últimos coletazos
4: sí,
1: de la
4: sí,
1: gente.
4: Pero antes
1: que
4: una reflexión sobre los cantantes.
1: Hoy estás
4: sí, porque,
1: intensito, ¿eh?
4: Por ejemplo, esta canción, la que hemos puesto, ¿vale? A mí me encanta. Sí. Pero claro, pone el listón muy alto.
1: Para mí una de las mejores canciones de Vanessa.
4: Sí, pues pone para Vanessa es un problema.
1: Bueno, no lo sé.
4: Sí, es un problema para su día a día, es un problema porque con la persona que esté
1: sí,
4: espera ese tipo de intensidad y de nivel de hablar y de tal permanentemente y es imposible mantener eso.
1: Yo es que no he escuchado la letra como siempre me pasa.
4: Ah, pues,
1: ¿de qué habla? ¿De qué habla?
4: Dime.
1: Tú tampoco has escuchado la letra.
4: No, que me refiero que los cantantes cuando hacen una canción así espectacular, una letra espectacular, Alejandro Sanz, no sé qué, luego en la vida normal pues tendrán días buenos, días malos. Entonces el de al lado dice, madre mía, este tío que ha escrito Cádiz me está contando esto, por ejemplo.
1: No entiendo. ¿Entiendes? Tu reflexión, tío.
4: Ah, entiendes.
1: No, es demasiado profunda
4: la
1: para ti.
4: La historia de mi vida, para una vez que me abro y cuento y me pongo en serio.
1: Sí, sí.
4: ¿Qué tal? ¿Qué llevas puesto? Bueno, Gaby dice, el mío, su vecino, me pidió que me quedara en mi casa toda una mañana de un martes esperando al técnico de la caldera. Espera, espera. La cita era para el miércoles.
1: ¡Ostras!
4: Más, por ejemplo, dice... Buenas, no puedo... Espérate, voy a ver quién es. A ver si aquí viene Luz. Dice, no puedo con aquellos que te dan algo que no pides, que te lo recuerdan a cada dos por tres y casi te sientes obligado... Más encima a dar mil gracias. Creo que es lo que dice la letra de Vanessa.
1: Pues puede ser.
4: Es que eso.
1: Yo no me fijo en las letras.
4: Tú no puedes mantener ese nivel en la vida real todo el rato. Ah. Es imposible.
1: Esta, sin embargo, tiene un movidón porque vino un guiri a.
4: Por ejemplo, la bicicleta. Sí. Llévame en tu. Eso sí lo puedes mantener. En tu bicicleta. Pues eso sí lo puedes mantener el día a día, pero hay canciones que...
1: Pero hombre, es canciones como la de Vanessa Martín son de momentos puntuales.
4: Un abrazo a Vanessa Martín, que le estamos diciendo que está chula la canción.
1: Extremos, ¿sabes? No es que todos los días esté en esa intensidad. A lo mejor Vanessa también tiene días que solo ve la tele y hace...
4: Claro, que dice...
1: Y no pasa nada.
4: Claro, además, a lo mejor ver la tele apagada.
1: También.
4: Directamente.
1: Es muy de Vanessa eso.
4: Bueno, no lo sé. Yo con el tema de la tele hubo cuando en un canal de estos privados ponían hilo musical.
1: Sí.
4: Yo encendía la tele para ver algo y de pronto decía, pasa una hora y me he quedado escuchando la música.
1: Mm.
4: Y no cambiaba, o sea, estaba mirando a la nada en la tele. Eso sería un principio, estaba mirando a la nada de la tele, ¿ves? Por eso no soy cantando.
1: Otra cosa que podíamos hablar un día es del teletexto de la tele, ¿eso sigue?
4: Sí, hombre.
1: Eso ¿y eso funciona, lo consulta
4: eso,
1: alguien?
4: Eso funciona cañón.
1: ¿Cómo funciona el cañón, tío? Eso no lo ve ya nadie, seguro.
4: Eso el funciona cañón. Dice Robetti, mi vecino me pidió una llave Allen, una angular y un destornillador de estrella. Se mudó sin avisar y ahí me ha dejado con la caja de herramientas descuadrada.
1: O sí, qué coraje da eso, ¿eh? Yo le he hecho... Pequeñas broncas, yo no he hecho bronca. Pero yo cojo a mi peque y le digo, vamos a ver. ¿por qué tiene que haber todas las llaves de tubos? Estas que se quita, quita y se ponen, ¿no?
4: Sí, sí.
1: ¿Por qué tiene que haber tres que no están nunca y no se sabe dónde están y te las encuentras? ¿Por qué no la usas y la vuelves a poner en su sitio? Porque eres un niño.
4: Pues evidentemente.
1: Exactamente.
4: Yo dijo, si tuviera 46 años, pues a lo mejor, y fuera mecánico en Aurgi, pues a lo mejor sí. Pero teniendo en cuenta que es un niño, es normal que puede...
1: ¿Te has fijado últimamente?
4: Sí, sí.
1: La gente tiene unos TOC muy, muy importantes últimamente. Antes, cuando venía uno a casa, un mecánico de lo que fuera, nah, igual lo que te pusiera, a lo mejor.
4: Hoy me han cobrado 100 euros por una cuerda.
1: Bien, bien.
4: Uno que ha venido, bueno. Un señor que ha venido a arreglar el este. Pero claro, sabía dónde poner la cuerda.
1: Claro.
4: Y yo no.
1: Pues eso.
4: Ahí está el girito.
1: Entonces, hay TOC. Ahora, cuando vienen a casa a arreglarte algo, por ejemplo, a mí hace poco vinieron a cambiarme. Hay una cosa que se llama telebatería. Entonces viene el colega con una furgo y te cambia la batería del coche. Entonces a mí me flipa ver cómo lo hacen, pero me flipa ver cómo lo hacen porque últimamente hay unos TOC donde la gente lleva unas cajas de herramientas súper profesionales, solo cogen la que necesitan, sabe la que necesitan y la devuelven a su sitio y cierran la caja perfectamente ordenada.
4: Y tú grabándolo en vídeo diciendo, sí, sí, se lo voy a enseñar a mi hijo esta noche.
1: Dice, mira, este tío es un
4: profesional.
1: Profesional y
4: no
1: ordenado.
4: No tú, que siendo un niño no sabes ni siquiera arreglar coches.
1: Tú los ves trabajar.
4: Que he tenido que llamar al mecánico. Y tú ahí con 7 años sin saber arreglar mi coche.
1: Y tú lo ves trabajar, sí, sí. Y tú haces así, abre el capó de tu coche, mira la batería, se da la vuelta, va hacia su furgo, que la tiene perfectamente ordenada.
4: Sí,
1: ¿vale?
4: Sí, sí.
1: Y coge la caja de herramientas que necesita para tu coche.
4: Javier quiere contarnos algo sobre el tema.
1: A ver, ¿qué pasa?
5: Buenas noches, chicos. Estaba dudando, no sabía si contarlo, pero al final lo voy a contar. Os pongo en contexto. Yo vivo en un primero, ¿vale? En un bloquecito que nada más cae bajo y primero.
4: Vale.
5: Y estaba un día yo en mi casa y de buena primera empiezo a escuchar vecino, vecino, vecino. Y me asomo al ojo patio y me encuentro a mi vecino de abajo, del bajo.
1: Sí.
5: Me lo encuentro chorreando, o sea, mojado, con una toallita liada en la cintura y que por favor que le diera un poco de gel, que te estaba bañando y que te había quedado sin gel.
1: No,
5: claro,
1: no.
5: Te puedes imaginar plan. Pues nada, le eché el bote y ya está. Claro, tengo que decir que mi vecino era asiduo a los psicotrópicos, ¿sabes? Pero ese fue el plan.
4: Que se le había ido.
5: De vecino tenía yo para aquello entonces. Bueno, chicos, bueno, buenas noches.
1: Buenas noches. Es una petición muy random, sí, sí.
4: Sí, bueno, que te ducha y te quedas así
1: en mitad de una ducha.
4: Y además, todo el mundo hemos hecho lo de echar por el pitorrillo un poco de agua, moverlo y fingir que eso funciona igual que el gel normal. ¿O no lo has hecho tú?
1: Y ahora un poco de cultura, ¿vale?
4: Venga.
1: ¿De dónde viene la palabra vecino?
4: Vecino.
1: Viene del latín vicinus, que es casi Vinicius. Sí, cuidado. Sí, sí. Vicinus, ¿qué significa el que vive en el mismo barrio o pueblo? Vicinus.
4: Ah, bueno.
1: Latín. Y el desglose de la palabra latina.
4: Desglosa, desglosa.
1: Por un lado es vicus,
4: sí.
1: Raíz latina, original, significa aldea, vicus. Vicinus, adjetivo derivado del vicus, que designaba a la persona habitante de ese mismo asentamiento.
4: Uh-huh.
1: Y
4: horticultura.
1: Estoy haciendo un esfuerzo enorme. No creáis que es que... Voy a mirar la cámara para decir esto.
4: Díselo.
1: No creáis, los que nos estáis viendo, que yo hoy he traído lentillas. No, no, no, no. Es que se me han olvidado las gafas.
4: Y así hemos venido en el coche, que ha chocado con 7.
1: Sí. Entonces ya la siguiente raíz, y de la raíz indoeuropea, wake o wick, ¿vale? Sede del clan o grupo de viviendas.
4: A mí lo de vicinus, a partir de vicinus...
1: Ya te sobraba
4: eso
1: lo demás.
4: Ya...
1: Pues ya sabes.
4: Pero bien, bien.
1: Vicus, que es aldea, Vicus. Y vicinus, que es el que vive en la aldea.
4: Me hablaba mucho con la U, ¿no? Vicinus,
1: vicus. Y esto es del latín todo el día. Vicus, vicinus, vicinus, vicinus. Espera, que te corta la cabeza. ¡Ran! Este ya no usa más ni la I ni la U.
4: Por eso te digo que es que también tenía una mala lechecina
1: importante. Adiós quien sea. Pues eso.

0: ponen casi el punto y final a Hoy no salimos, de este 13 de octubre.
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0: Esos mismos que te dicen ahora hasta mañana, adiós, nos vemos, nos escuchamos, nos vemos por streaming, nos escuchamos en la radio musical de Andalucía, mañana miércoles, ¿no?
2: Miércoles 14,
0: miércoles, sí, perdón. 14,
2: un montón de gente que se va a pasar
0: a las 10 de la noche, sí, en el fiesta y en streaming para todo el mundo, en fiesta para Andalucía, en streaming para todo el mundo, en Twitch y en YouTube Live. JJ, hasta mañana, buenas noches.
2: Adiós.
0: Adiós, mañana más y probablemente mejor o peor, no lo sabemos. Adiós, hasta mañana a todos.

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3: ¡Hola! ¿Qué tal? Feliz miércoles a todo el mundo. Ombligo de la semana que estamos abordando ya, pues con todas esas canciones que le ponen ese puntito de felicidad a la vida que necesitas. En esta hora con Merche, Ricky Martin. Y Melendi, entre muchos otros. Aquí lo tienes precisamente con Veneno y Arena.

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1: Miramos al cielo andaluz para ver lo que nos encontramos y aparecen nubarrones en la zona de Carboneras, Málaga, Marbella y Algeciras. También el cielo muy nuboso en Albox, algo de bruma en Vélez Rubio y en el resto pues algunas nubes altas solamente. Es decir, básicamente despejado y con temperaturas que van a estar en la próxima hora en 16 grados para Granada, 19 para Sevilla, 21 para Málaga, 22 Cádiz. Va a haber 16 en Albox, va a haber 17 en Aroche. Y cuéntame, seguimos completando esta información toda la mañana con tus mensajes en el WhatsApp, el 616-182-182. Ese es el número al que puedes recurrir si quieres contarme lo que te apetezca, si quieres decirle buenos días a quien quieras o si quieres decirme, pelao, que esto que dice la EMET, que no es verdad, que aquí no está ni nublado ni aquí hace esa temperatura. 616-182-182, te espero. Mientras llegan Nia de la Rubia y Andrés Suárez, esta nueva colaboración que tienes que escuchar con toda la atención del mundo se llama Amarte sin razón.

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1: Hola, buenos días desde el Fiesta. Ya sabes que te escucho aquí.
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1: Así que cuéntame, buenos días.
2: Buenos días, pelado. Aquí estamos de camino al trabajo desde Málaga City.
1: Ole.
2: A ver si echamos una jornada laboral estupenda con las calores de la muerte.
1: Ánimo.
2: Ponte la canción de la excavadora, por favor.
1: Venga.
2: Saludos, pelado, buenos días.
1: Abrazo, amigo. Saludo para todos. Gracias por llevarnos de camino al curro y gracias por tenernos en cuenta para animaros la mañana, que esa es la idea y, bueno, esperamos conseguirlo, ¿eh? Nos ponemos manos a la obra, precisamente con lo que nos pides en el 616-182-182. Estos son los rebujitos y esta es la excavadora.

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1: Hola, buenos días desde el Fiesta. Abrazo enorme del pelado después de Rosario, que nos ha puesto ahí bien las pilas. Ojo a lo que llega enseguida, que nos las va a poner, pero doblemente. Primero te doy los buenos días a ti y a ti y a ti también. Por ejemplo, a ti que jugaste a fabricarte un teléfono atando un cordelillo a dos vasitos de yogur. Y buenos

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1: Hola, buenos días Andalucía desde el Fiesta, por aquí.
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1: WhatsApp donde pues puedes decirme lo que te apetezca o saludar a quien quieras. 616-182-182. Hola.
2: Buenos días Andalucía, buenos días Pelao.
1: Hola.
2: Soy Masín, te llamo de Pozo Blanco. Un saludo a la gente de Pozo Blanco. Me gustaría que tú ponga la canción Camilo, que sí, que sí. Muchas gracias, que tenga buenos días.
1: Igualmente, amigo, buen día para ti también. Gracias por tu mensaje en el 616-182-182. Abrazo para Pozo Blanco, por supuesto, desde el Fiesta. Y pues marchando tu canción. Pues, ¿qué te voy a decir yo? Pues lo que te dice Camilo con Shawn Mendes, que sí.

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Es la música de Amaral lo que acaba de sonar con Toda la noche en la calle. Y ahora es el momento de recibir una nueva canción de Vico, aunque a lo mejor tú ya la conoces, claro. Si estás pegado, pegada al fiesta, seguro que ya te has empapado bien y has saboreado ese tío.

bachata con Chayanne y esto sigue, ¿eh? Sigue de baile la cosa con un hombre que está aprovechando el filón. Por supuesto, claro que sí, y hace muy bien. Elvis Crespo con Belle. Nos acercan un poquito más a las 7 en punto con esto que se titula Pa' Bailar.

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4: El tiempo en Andalucía que está pues de la siguiente manera. Te cuento que siguen las nubes en la zona de Málaga. Cielo muy nuboso también en Marbella. Y directamente cubierto en Algeciras. Eso es lo que se prevé para la próxima hora. Junto con la nubosidad de Albox y Vélez Rubio. Además un poco de nubosidad también en Carboneras. En el resto pues relativamente tranquilo. Nubes altas, ¿eh? Así es como lo llama la AEMET. Esas nubecillas que de aquí a un rato pues directamente es que van a ser pues casi nada. Temperaturas, pues yo te cuento que, por ejemplo, va a haber 20 grados en Morón de la Frontera, va a marcar el termómetro 18 grados en Linares, va a haber 18 también en Aracena, 20 en Almería y en Granada vamos a tener 16. Cuéntame qué marca por ahí en tu zona tu termómetro en el 616-182-182, que te esperamos con los brazos abiertos, vamos. Y mientras tanto, mientras tú llegas, nos vamos a por la canción candidata al top 50 del omnipresente Carrasco. Se llama A la sombra de una higuera.

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1: Hola, buenos días desde Fiesta, esperándote por aquí en nuestro WhatsApp que conoces.
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1: Que alguno, yo sé que alguno está ahora dice, voy yo ahora mensaje a la radio con el sueño que tengo. Pues por eso, hombre, por eso, para quitarte el sueño. Si la gente que madruga con alegría y con energía, precisamente la que está ahí a primera hora siempre participando, así que únete, no los mires. Buenos días.
2: Buenos días, Juan Pablo. Buenos días, Andalucía.
1: Hola.
2: Vamos por el miércoles.
1: Vamos.
2: Aquí me marca 19 graditos. Hace Maravilla. Pelusilla, la verdad.
1: Uh-huh.
2: Pero bueno, luego hará una calor como la que hice ayer.
1: Ánimo.
2: Ponme la graciosa. Un besito.
1: Venga, besito. Apunta a la graciosa. Va a sonar muy bien. 19 graditos en Málaga, ¿eh? Venga, ánimo luego con el calor. Ya será menos, ¿no? No sé. A ver, espérate. Por curiosidad aquí, a ver qué se espera. Por ejemplo, no sé, a las 4 de la tarde en Málaga, 26 grados. Hombre, eso, gloria bendita, hombre. Claro. Anda. Que nos quejamos de vicio, ¿eh? Es verdad que tenéis un climazo ahí. Vamos a ver a quién más tengo por aquí. Hola, buenos días. ¿Qué tal?
3: Buenos días, Juan Pablo.
1: Hola.
3: Oye, soy Alicia Viedo. Que muchísimas gracias siempre por intentar mimarnos un poquito, ¿no? Con ese temazo que te pedimos, con cualquier claro. cosa que siempre te estamos pidiendo. Que estoy currando y que yo lo escucho. Sí. Aunque no te diga nada en ese momento, porque es imposible, no puedo.
1: Lo sé.
3: Pero que sepa que lo escucho.
1: Muy
3: Así
1: bien.
3: Que muchas gracias. Y que bueno que aquí estoy ya. Aquí estoy ya, como siempre, como cada día. Bueno, yo venía un ratito. Y nada, pues escuchando aquí los temazos que nos vas poniendo. Yo espero siempre el mío. Un besito.
1: Venga, va a sonar tú, Antonio José. Enseguida, gracias. Vamos con otro más. Venga, vamos con otro más. ¡Hola!
4: Buenos días, pelado.
1: Buenos días.
4: Y vamos para el trabajo a echar miércoles. Ponnos la canción nueva de Antoñito Molina.
1: Vale, marchando. Se llama Ya no me acuerdo de ti.

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0: Hola a todo el mundo desde la radio de la Vitamina F. Ahí estamos vitaminando este miércoles. Con tus aportaciones, con tus mensajes en el 616-182-182. Buenos días, así que gracias por estar ahí. A ti, por ejemplo, que has deshabilitado las notificaciones de todas las redes sociales. No quieres saber nada. Buenos días también a ti, que te pone nervioso, que te diga que te relaje. Que me relaje, hombre. Bueno, ya está, relájate. Y buenos días también a ti, que ya estás con la duda de todos los años. La duda de si comprar o no lotería de Navidad, del bar, de la tienda, del trabajo. Ahí está, ¿qué hago? ¿Me gasto la pasta para que luego no me toque ni el reintegro? ¿Qué hago? Oye, mía, ¿qué te diga yo? ¡Sorpresa!

0: que ni tú sabes lo que ha pasado. ¿Qué ha pasado? ¿Que tengo yo cuerpo de viernes ahora de repente? ¿Qué pasa? ¿Por qué te has puesto en fiesta, amigo, amiga?
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0: Los artífices, los responsables, Ricky Martin y Pedro Sampaio. Piquito, piquito en el Fiesta. Buenos días, Andalucía, ¿cómo estamos?
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0: ¿Qué me cuenta por aquí? Hola, buenos días.
2: Buenos días.
3: Buenos Hola. Días, Juan Pablo.
0: Buenos días.
3: Hoy voy al cole, voy a la aula matinal.
0: Ajá.
3: Quiero que me pongas la canción de Quiero que me beses y a media voz que me deseche que amor. Háblame bajito, que nadie se entere lo que nos contamos. Quiero que me beses, que nadie se entere lo que nos amamos.
2: ¡Vale! Buenos días, Juanpa.
0: Buenos días.
2: Abriendo las pestañas.
3: En 3, 2, 1. Buenos días.
0: Buenos días.

0: Date los buenos días, pelado.
1: Ya, ya. Besote, feliz día en el aula matinal. Tengo por aquí también a Victoria desde Málaga. Me dice, pelao, que me has convencido con lo de activar la mañana. Ponme una de Bisbal, pero de las clásicas. Venga, hecho. Tengo por aquí también, a ver a quién tengo por aquí. Ah, Sensi dice por aquí, hola.
2: Ella ya, ella ya. Ella ya.
1: Así dice.
2: Qué alegría da por las mañanas cuando te levantas y pones cadena Canal Fiesta.
1: Esa.
2: Es que era increíble, es que el camino lo hace mucho más ameno.
1: Qué bien.
2: Pues ya está, ya voy camino al trabajo. Y ponme algo de Fito. Venga, vale. Buen día a todos, buen lunes.
1: Igualmente, amiga, feliz día. Venga, apunta a Fito también. ¿Qué más, hombre? Buenos días.
3: Buenos días, pelao.
1: ¡Vamos!
3: ¡Y el barrendero!
1: ¡No me digas!
3: ¡Qué de tiempo! Llevo 3 días sin escribirte. ¡Qué
1: montón
3: de tiempo!
1: ¡Buah, años!
3: ¡Vamos, pero sí te escucho!
1: ¿Quién?
3: Ponme algo de la maquinita esa ruletita que tiene. ¡Vámonos! ¡Un saludo a todos los fiesteros y esos barrenderos!
1: ¡Vamos! Dale fuerte a la ruleta, venga, a ver qué sale. A ver, en marcha. 3, 2, 1.
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1: A ver qué es esto, a ver. ¡Hombre! ¡Juanes! ¡Hombre! Además lo tenemos en el número 1, precisamente, junto con Carrasco. Pero este es uno de los mayores éxitos en su carrera en solitario. Se llama, y ya sabes cómo se llama, ¿no? Cántala, cántala. ¡Adiós le pido!

gustado conectar con tu ex, lo mismo que conectas con Canal Fiesta, ¿eh? Otro gallo se habría cantado. Bueno, pues esto sigue con esa conexión psíquica que tienes con el Fiesta. Y con Aitana y su conexión psíquica.

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3: 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Buenos días, Andalucía, esperándote en el 616-182-182. Que suene tu canción.

0: Te recuerdo que tenemos pendiente a Bisbal, que va a sonar enseguida. Y te recuerdo...
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0: Eso, que te espero en el WhatsApp.
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1: Hola, buenos días desde el Fiesta. Escuchándote, ya sabes dónde, ¿no? Te lo recuerdo.
0: 616-182-182.
1: Hola, buenos días.
2: Buenos días, Juan Pablo.
1: Hola.
2: Soy Daniela y te hablo ahora mismo desde Sabinilla, San Luis de Sabinilla.
1: Ajá.
2: Quiero que me ponga, por favor, la canción de El principio de algo, de La La Love You. Buen día.
1: Igualmente, amiga.

0: ¡Gracias! ¡Feliz día! ¡Buena jornada con el Fiesta! Tengo también a Gema desde Punta Umbría que dice: buenos días, con alegría quisiera saludar a mi hijo Samuel y a mi marido Carlos. Ponles una canción animada, dale a la ruleta, besos. Venga, dale fuerte, dale. Esto tiene que ser animado, ruleta, a ver. Sí.
1: Miami me lo confirmó.
0: Correctísimo.
1: Puerto Rico me lo regaló.
0: Renovamos el contrato a la ruleta, ¿no? Yo creo, sí, sí.

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4: Miramos el mapa de la Agencia Estatal de Meteorología para ver cómo nos encontramos en la próxima hora. El tiempo en Andalucía. Va a estar el cielo cubierto en Algeciras, según el mapa. En Carboneras también va a haber cielo muy nuboso en Albox. Y en Marbella te puedes encontrar algo de bruma en Vélez Rubio. En el resto, poco nuboso o directamente con solamente algunas nubes altas. También se esperan temperaturas que van a estar, por ejemplo, en 19 grados en Sevilla, va a haber 17 en Huelva, 20 en Almería, si estás en Alcalá la Real vas a ver 13 grados en tu termómetro. Cuéntame, ¿qué es lo que marca? 616-182-182. Mientras Alejandro Martín nos pone al día del tráfico, buenos días.
5: ¿Qué tal? Muy buenos días. A esta hora ya pendientes de dos accidentes. Uno de ellos van a encontrarlo en la provincia de Sevilla, en la entrada por la A92 a la altura de Alcalá de Guadaira, y otro en la carretera A44 ya en el entorno de Campo Tejar en sentido norte, en dirección norte, en dirección a Jaén capital. Al margen ya de estas incidencias, tráfico bastante intenso en Córdoba, en la A4 a su paso por el Arcángel en dirección a la provincia de Jaén, al igual que la entrada a la capital malacitana por la 7 en Rincón de la Victoria y la A357 a la altura de Cártama. Mucha precaución también en Cádiz, en la autovía 7, en Guadacorte y los barrios, todo ello en dirección a Marbella, al igual que la entrada a Sevilla por la 49 a su paso por Tomares y Bormujos.
4: ¡Gracias!
0: Juan Pablo Jiménez en Canal Fiesta.
4: Seguimos con el 2. Marta Santos, Todo de mí.
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0: Abrazo del pelado desde la radio musical de Andalucía. Acuérdate dónde te espero, ¿eh?
1: 616-182-182.
0: Ahí estamos.
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0: Sí, señora. Gracias. 616-182-182. Por aquí a Julia que me dice... Juan Pablo, buenos días a ti también, que no te quieres levantar. Es decir, a mí, que no tengo ganas. Ahí está, y sabemos que está en la cama escuchándonos. Venga, mucho ánimo. Vamos con la jornada, vamos arriba. Dice, pon la monocha, porfa, para bailar. Venga, a ver si te conseguimos resucitar un poquito. Venga. Hola, buenos días.
2: Buenos días, Juan Pablo.
0: Hola.
2: Soy Guillermo Fernández Fernández. Un saludo desde la Laurie Grande.
0: ¿Qué tal?
2: Con una canción del barrio que se llama Ángel Malherido. Que paséis un buen miércoles. Saludo.
0: Abrazo.

0: Yudi, como siempre, y fiel, me dice: hola, buenos días, amigo. Ponme, porfa, una canción animada de Estopa para mis padres Dani e Inma. Un grandísimo saludo para todos. Gracias. ¿Qué me pone aquí? Me ha puesto un perro con... ¡Ojo! O sea, me ha puesto un gif de un perro con auriculares bailando y cogiendo patata frita de una bolsa. Esto, o sea... ¿Esto es sí o no es sí? Me has dejado con la duda ahora. ¡Hola! ¡Buenos días!
1: ¡Buenos días!
0: ¡Hola!
1: Me llamo Miriam. Voy a coger... Yo quiero que me ponga la canción de Shakira. ¡Wow, wow, wow! Arriba la cesta,
0: arriba, besote, gracias.
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0: Ha dicho, para que no lo haya escuchado, para que no lo haya escuchado bien, ya ha dicho: yo quiero la canción de la Shakira. Había oído, ¿no? Dai, dai. La canción de la Shakira en el Fiesta.

0: esto es Canal Fiesta, por si usted no lo había notado, aunque supongo que sí. También tienes que notar esa agenda de los mejores conciertos que te esperan. Pues por ejemplo, en el mes de noviembre, el día 1, en Sevilla, con Chambao.
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0: Ahora en una nueva colaboración con Camilo.
2: Aquí cositas, ¿no?
0: Se llama Despierta. Me gusta que se llame Despierta. ¡Oh!

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0: dos minutines más contados, suenan esto para aquí en el Fiesta.
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0: Buenos días.
1: Juan Pablo Jiménez en Canal Fiesta.
0: Ojo, con lo siniestro, con lo seapanda, mucha precaución al volante, conductores. Hola desde Granada, saludando a toda Andalucía y al planeta Tierra, donde te llegue la cobertura, donde tú ves rayica en el móvil, ahí estamos contigo, en tu bolsillo, así que sácanos, sácanos del bolsillo, escúchanos. Buenos días, por ejemplo, a ti, que tienes los labios hechos una pena siempre porque tienes la manía de tirarte de los pellejillos con los dientes. Buenos días también a ti, que oye, te consideras un experto verdadero en hacer los aviones de papel que mejor vuelan. Y eso que hace un montón que no los haces. Y buenos días también a ti, que eres el único en casa que se come las tapas del pan de molde. Si no es por ti, hay ahí bolsas y bolsas conteniendo solamente las tapas. ¡Buenos días desde el Fiesta a todo el mundo! ¡Álvaro García! ¡Ay, si tú supieras lo que pones el Fiesta! ¡Ponte Fiesta, hombre, compruébalo! Pero escucha esto todos los días, ¿eh? No vale un día solo.

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1: Hola, feliz día Andalucía y mundo desde el Fiesta, desde Granada. Y desde aquí...
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2: Ana, me gustaría dedicarle la canción de El último día de nuestra vida a mi padre. Go, go, go.

0: Hola.
1: Quiero que me pongas la canción de la carrera de hipo.
0: Vale.
1: Un besito.
0: Un besito. Desde Loja, muy bien, María, gracias. Oye, acordado, porfa, de quitar el mano libre, ¿vale? Que es

0: Zebra Soft. Gente que nos escucha por internet. Importante esto, Jesús y Carlos, y esto sirve ya para todo el mundo. La graciosa ya ha sonado, la hemos puesto hasta mañana ya, así que. Bueno, la vamos a poner otra vez, ¿no? No sé. O sí. Ah, no sé. Si queréis contarme, ¿vale? Si os apetece escuchar alguna otra. A ver, Oda, hola, ¿qué tal por aquí?
1: Buenos días, pelado. Buenos días. Bueno, soy Noelia de Málaga, otra vez, ya he hablado un par de veces.
0: Ah, muy bien.
1: Y quería que me pusierais algo con la ruletita.
0: Venga.
1: Que me quite el estrés que llevo ya a estas buenas horas. A ver, madre, si me lo podéis poner antes de las 9:45, porfa.
0: Venga.
1: Go, go, go, arriba la tostada.
0: Venga, ruleta, dale fuerte. Y lo que la ruleta estima conveniente que suene en Canal Fiesta ahora mismo es...
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0: ¿Qué es? Ah, hombre.
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tú dirás. Vale, a la libertad de Neil Monidel ya la conozco, pero por ejemplo. Mira tú, ¿cómo suena, por ejemplo, el 3 esta semana en el top 50? Pues así, así suena. Abraham Mateo. María Becerra.

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0: Dani Fernández en Canal Fiesta. Clima tropical se llama esto y ya quisiera yo clima tropical. Pero bueno, vamos a calentar el ambiente enseguida con Chenoa, no se vayan.
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1: Y también tú, recuerda por dónde te escucho.
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1: O te leo, como por ejemplo, a esta familia. Tengo por aquí a Marga, que dice: buenos días, me gustaría que le pusiesen la canción de La Graciosa a mi peque Hugo. Somos de Jaén y vamos para el cole. Como ya saben que hemos puesto La Graciosa, me dice, pues alguna de Antoñito Molina. Vale, pues eso está marchando ya. Tengo también a María Teresa, que dice: hola, quería que pusieras la canción de Maluma y Shakira para dedicársela a José Francisco Román, para alegrarle la mañana y que sonría mucho, que está muy guapo. Mil gracias, Juan Pablo, por acompañarme los madrugones y que siga la fiesta. Y la fiesta que sigue, por supuesto que sí. ¡Hola!
2: ¡Buenos días!
1: ¡Hola!
2: Juan Pablo.
1: ¡Buenos días!
2: Me gustaría que me pusiera la canción de Tengo el Poder. Voy de camino al cole. Muchos besitos.
1: ¡Besitos! Gracias por tu mensaje en el 616-182-182. ¡Buenos días, Andalucía! ¡Sube!

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4: El tiempo pues presenta poquitas novedades a lo largo de la próxima hora. Siguen las nubes en Algeciras, también en Marbella, en Albox y en Belerrubio. El resto pues un poquito, algún intervalo nuboso en Almería. También algo de nubosidad en Carboneras y algún intervalo en Gergal. Por lo demás, pues tranquilidad. Alguna nubecilla de estas que pintarrajea el cielo, pero no se esperan lluvias. En la próxima hora va a haber 15 grados en Córdoba, 19 en Sevilla, 17 en Huelva. Si estás en la zona de Cazorla vas a tener 16. Igual que en Granada, 616-182-182, cuéntame cómo está la temperatura, cómo está en tu zona el tiempo. Y mientras tú me vas llegando y te recibimos con los brazos abiertos, tú eso ya lo sabes, pues recibimos ahora a Alejandro Martín de nuevo para que nos cuente cómo sigue el tráfico en Andalucía. Buenos días.
5: ¿Qué tal? Muy buenos días. A esta hora van a encontrar tráfico intenso en las entradas a Sevilla por la autovía A49 en Tomares, Bormujos y la 92 en Alcalá de Guadaira, al igual ya si van a circular en la provincia de Cádiz en la 7 a la altura de Soto Grande en dirección a Estepona y en esta misma 7, pero en Málaga, San Pedro de Alcántara, en ambos sentidos de la circulación y ya en la Cala de Mijas y Cala Honda, todo ello dirección a Marbella. Especial precaución en la entrada a la capital malacitana, en los entornos de Málaga Este, al igual que en Bailén, Miraflores, y dificultades en Córdoba, en la autovía A4, a la altura del Arcángel, ya en dirección a la provincia de Jaén.
4: Gracias, seguimos.
1: 12 en Canal Fiesta.
4: Contándote cómo está el top 3. En el 3, Abraham Mateo, María Becerra y Big One. Así. Este Todo de mí de Marta Santos está en el 2.
1: Y el número 1 de esta semana es...
4: El número 1 es para Manuel Carrasco y Juanes con Gente Corriente. Carrasco, que lo tenemos también cerrando la lista con O Si Pudiera y también como candidato con nueva canción A la Sombra de una Higuera. 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
1: Buenos días desde el Fiesta, abrazo del pelado desde Granada, saludando a todo el planeta, saludándote a ti también, sí, a ti. A Ceferino de Argentina también, dice que me escucha todas las mañanas y que ha descubierto muy buenos artistas españoles como Gato Ventura, dice, o Marta Sánchez, entre otros gracias a la emisora, excelente programación. Pues muchas gracias, yo intuyo que te refieres a Marta Santos, no sé por qué, ¿eh? No, más que nada porque me cuesta pensar que Marta Sánchez no sea conocida en Argentina, pero bueno, todo puede ser, ¿eh? Todo puede ser. Gracias, abrazo fuerte, gracias por estar ahí, ¿eh? ¿A quién más tengo por aquí? Pues mira, tengo a Monse Vera de Villablanca, dice, buenos días, pelado, ayer fue el aniversario de bodas de mi hermana y mi cuñado, 38 años de casado. Su canción es Una historia de vida de Vanessa Martín y María Peláez. A ver si se la puedes poner un poquito para que llore una mijiña y se ríe.

0: qué bonito es esto, por favor. María Pelae, Vanessa Martín, es que ¿qué puede salir mal? Historia de vida. Hay más por aquí, buenos días.
1: Buenos días, un saludito aquí el Quinta, hombre. Estamos a miércoles, vamos a saludar a mi indio, ¿no? Mi Sergio, Alaje, sí. Y a su mujer que también nos escucha.
0: Bueno.
1: A Javier, a mi José y en especial a mi tito Ángel, que hoy entra en el seminario de... para ser padre religioso.
0: Sí.
1: Así que... él sabe que estamos con él. Un saludito y ponle una cancioncita, la que tú quieras, que él se anime.
0: Una que se anime para un señor que va a ser padre religioso. Bueno, pues yo, vamos, yo lo tengo claro, no sé tú. Santo, santo, sopra, contrariar y gloria, Estefan. En fiesta.

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2: Hola, desde Fiesta. Sí, claro que sí. Me encanta tenerte a ti ahí. A ti que odias cuando te salta un anuncio en mitad de un vídeo de YouTube, ¿eh? Claro. Y también me encanta que estés ahí, pues tú que aguantas la respiración al abrir el contenedor de la basura en la calle. Buenos días también a ti. Y ahora mismo tienes en el armario una mezcla de ropa de verano y de invierno. Tiene una crisis de identidad tu armario, ¿eh? Está para que lo vea el psicólogo. Hola a todo el mundo desde Fiesta. ¿Qué tal? ¿Cómo estamos? Buenos días.
3: Buenos días.
2: Hola.
3: Quería mandar cumpleaños feliz a... Somos la cuadrilla Gómez Tapia,
2: sí.
3: Mi amigo José, que su madre cumple hoy 99 años.
2: ¡Hombre!
3: Ponerle la canción de cumpleaños feliz. Venga, a tener buen día. ¡Arriba a tostar!
2: ¡Arriba, gracias! Y feliz cumple. Feliz día a la homenajeada desde el Fiesta. Abrazo fuerte. Tengo por aquí también a Begoña, que me cuenta que se va a pasar el día a Granada. Se viene, en este caso. Por Guadix, 15 grados, me cuenta, está por allí. Y me dice que le gustaría escuchar Dejemos Huellas Bonitas. Muy bien. Disfruta mucho el día, pásalo muy bien en Granada. Hola, buenos días.
4: Buenos días, con alegría. Venga, que hoy vamos tarde, niño. Soy Rocío Machado de Huelva. Y por me argo de capo, porque ya al colegio no he llegado.
2: Ya.
4: He tenido médico, así que hoy llego tarde al colegio.
2: Bueno.
4: Venga, vamos a por el miércoles. ¡Wow, wow, wow!
2: ¡Marchando! Venga, vamos a ponerte una de capo. Por ejemplo...
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2: Acompañando a Turizo. Hombre, qué pecado. Qué mejor.

este es tu capo. Bye bye, capo. Y ahora un artista al que le dio su impulso definitivo, Alejandro Sanz en la voz. Aunque poquito impulso necesitaba Alejandro Bejarano, con ese talento que tiene para componer y para cantar cosas como esta, Carretera, que está nada menos que en el 11, en el top 50 esta semana.

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0: me gustaría ver por un agujerito la cara de la gente de verdad al escuchar esta canción. ¿Sabes? Esa primera escucha del bar que dices, oye, esto, oye, oye, oye. Pues ¿sabes qué? Que tengo una noticia que te va a gustar. Y es que tenemos aquí al artífice, bueno, a uno de ellos, ¿no? Para hablarnos de la canción, Javi Medina. ¿Qué tal?
1: Buenos días, guapo.
0: Hola, amigo. Hola de nuevo. Encantado de volver a saludarte.
1: Igual.
0: ¿Cómo va todo? ¿Qué tal? ¿Cómo sigues?
1: Pues muy bien, dando vueltas por aquí, por Sevilla. Feliz y contento.
0: Ah, vale, dando vueltas en el buen sentido, no que te haya dejado nadie tirado por ahí ni nada, ¿no?
1: De
0: vale,
1: momento todo. No, pero podía pasar perfectamente.
0: Oye, también te digo, esta es uno de esos momentos en los que dice, no hay mal que por bien no venga, perdense en Sevilla, pues oye, maravilloso.
1: Hombre, además que sí, tío.
0: Maravilloso. Muy bien, oye, presentando con las sanguijuelas del Guadiana, ese bar. Sí, háblanos tío. Un poquito de esta canción, que estás adelantando otra canción del Gato Blanco, que por cierto hay que contarle a la gente que va a estar disponible ya el próximo día 23, ¿no? En 9 días, ¿no? Si no contamos mal.
1: 9 días, sí, ya está bien, tío. Me ha costado la vida sacarlo.
0: Sí, bueno, es un poco parto, ¿no? Un disco,
1: un
0: muchas
1: poco,
0: veces,
1: poco.
0: ¿No?
1: Este ha sido rapidito, pero bueno. Ah. La verdad es que sí, tío.
0: Bueno, pues hablemos un poco de eso. Hablemos un poco también, que aquí hay tela que cortar, ¿eh? Porque hoy vas a estar también a las 6 de la tarde en la Sala Circular de Canal Fiesta y en Sevilla, en la Isla de la Cartuja, con un encuentro exclusivo para los oyentes. Bueno, ¿nervioso?
1: Me apetece un montón, que va, sí. Nervioso no me pongo casi nunca ya, la verdad.
0: Bien.
1: Y me
0: bien.
1: Apetece un montonazo porque quiero cantar. Hoy me apetece cantar, estoy así.
0: ¡Qué bien! Pues oye, aquí el micro es tuyo, ¿eh? Cuando tú me digas,
1: Es muy pronto, es muy pronto todavía, tú sabes.
0: No has calentado todavía, ¿no?
1: Joder, no veas, tío.
0: Bueno, y hay que contarle también al personal, a ver, que aquí yo como digo hay tela para cortar, que tiene fechas, muchas fechas. Sí, sí, sí. Has estado en... Bueno, vas a estar en Zaragoza, vas a estar en Valladolid, en Coruña, pero nos interesa Sevilla, que es el próximo 21 de noviembre, sí, donde te tenemos cerquita en el Cartuja Center City. Y más adelante ya a finales de enero vas a estar en Málaga, el 30 de enero. Eso ya lo iremos contando. De momento nos quedamos primera fecha en Andalucía, en Sevilla, el 21 de noviembre. Le recuerdo a la gente que en javimedina.com está toda la información, ¿vale? No se estrese nadie. Espera que apunte, pelado, espera que apunte. No, pero tranquilo. Javimedina.com, ya está.
1: Gracias
0: ya
1: a Dios,
0: todo, ¿vale?
1: Lo tenemos casi lleno. Creo que quedan 100 entradas por ahí.
0: Bien dicho, porque eso es lo siguiente que yo iba a comentar, que ojo, porque no quedan muchas entradas. No sé si hasta ahora, que estamos hablando sobre la marcha, se están agotando las últimas, o sea que...
1: Sí, volvemos, sí.
0: Rapidez la gente que quiera. Bueno, pues hablemos de la canción. Javi Medina, cuéntame, pues ¿cómo surgió esta colaboración? Porque Sanguijuela del Guadiana y tú lleváis un rollito así un poquito primo hermano, ¿no? Parecido.
1: Mira, tío, esto es para flipar, porque mi manager es del pueblo suyo, que son de 300 habitantes tiene, ¿vale?
0: ¡No!
1: Y ese era el manager del descuido mío, o sea, hace como 15 años, entonces conozco a los papas de casi todos. Y fui
0: no
1: un día para allá,
0: creo.
1: Sí, te lo juro, tío, una conexión ahí rara, ¿sabes?
0: ¡Qué bueno!
1: Que ya ves tú, que el pueblo es casa de Don Pedro, que es, te lo digo, 300 habitantes.
0: Sí.
1: Y conozco allá todo el mundo, ¿sabes? Y los niños son de allí, tío, son geniales los chavales, tío.
0: ¡Qué grande!
1: Y bueno, la canción es bastante explícita, creo, ¿no? Es una noche de estas, tú sabes. Este día me entro aquí y no salgo nunca ya, ¿no?
0: Esto es, mira, una de estas cosas que le pasan a todo el mundo. De esto de... Yo que no quería salir, pero me he enredado un poco, ¿no? Y aquí mira, la gente me cae.
1: Te vas a tomar una caña y dices tú, uff, las 6 de la mañana, ¿qué ha pasado aquí, niño?
0: Si yo me iba para mi casa, me he cruzado con alguien por la acera y de repente estoy aquí amaneciendo con los pajaritos. Y dices tú, madre mía, ¿qué ha pasado aquí en medio?
1: Qué miedo me da, tío, cuando sale el sol. Yo soy de correr, lo digo ahí.
0: Sales corriendo, ¿no? Como los vampiros.
1: Te lo juro.
0: Muy bien, pues colaboración maravillosa con esas, bueno, procedencias distintas, tú eres de Leganés, ellos son extremeños, pero es una misma manera, ¿no?, de mirar las raíces, de construir canciones.
1: Sí,
0: y bueno, pues ahí están Cáceres, Badajoz y Leganés, todos unidos.
1: Es que sabes lo que pasa, que en Leganés hay un montón de gente, tío, de Cáceres y de Badajoz, un montonazo,
0: ajá,
1: tío.
0: Ajá.
1: Vamos, los que menos somos de Madrid allí, ¿sabes?
0: Ah, ¿sí?
1: Sí, sí, eso es así.
0: Muy bien, fenomenal. Bueno, recordamos el próximo día 23 de octubre, Gato Blanco, el disco que sucede a Gato Negro y que contiene El Bar, colaboración de Javi Medina con Sanguijuelas del Guadiana, que yo no sé si quieres contarme algo más sobre la canción o quieres directamente que se la pongamos a la gente enterita para que la disfrute, la escuche y la conozca.
1: Se la ponemos porque ya te digo, es bastante explícita, creo que dice
0: sí,
1: lo que tiene que decir.
0: Habla por sí sola, desde luego que sí. Muy bien. Pues venga, marchando, quédate ahí conmigo que la escuchamos, ¿vale?
1: Hecho.
0: Va.
1: Despierta.

0: pues ya está, todo dicho, lo dicho. Javi Medina, grande. Oye, tú eres consciente de que esto es un himno, ¿no?
1: Yo no lo sé, porque tú sabes, yo lo escribo y ahí que pase lo que Dios quiera.
0: Y que pase sin expectativas, muy bien. Es como lo mejor se va por la vida. Total. Pues ya te lo digo yo, este es el tipo de himno. Mira, yo me imagino cantando, me imagino, o me recuerdo en este caso, volviendo de fiesta cantando 19 días y 500 noches y el bar de Javi Medina y Sanque Ojalá del Gavadiana. Ojalá, o sea,
1: así te lo digo. Alguna canción que no veas.
0: Bueno, pues ese es el nivel. Javi Medina, el próximo día 21, el 13 de noviembre vas a estar en Badajoz. El 21 de noviembre vas a estar en Sevilla, el sí. Cartuja Center City. Quedan muy poquitas entradas, es decir, si entras corriendo a lo mejor pillas alguna, pero corre, ¿vale? Y más adelante ya el 30 de enero en Málaga, todas las fechas del Gato Negro Tour de 2026, que pasan por muchas ciudades, Pamplona, Cáceres, Valencia, Murcia, Bilbao, Barcelona, y en tu tierra también, en Leganés, todas en javimedina.com. Pues Javi Medina, un placer tenerte por aquí, un placer escucharte y que nos inundes la antena de Canal Fiesta con esta alegría y con este himno que se llama El Bar.
1: Igualmente, muchas gracias por el espacio siempre.
0: A ti por venir. Un abrazote, hasta pronto. Chao.

contigo como cada día, ya lo sabes. Te espero mañana de nuevo a las 6 en el Fiesta, en Hoy es tu día. Abrazo enormísimo, pero así de grande del pelado. Te quedas con Margarita, llega desde Córdoba. Y como siempre, pues la recomendación y el ruego, que no se te olvide sacar tiempo pues para hacer más eso que te ayuda a ser un poquito más feliz, como por ejemplo, escuchar Canal Fiesta Radio. Nos quedamos con Hueco y yo sé que tú me quieres. ¡Chao!

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1: Antoñito Molina es un superviviente. La vida queda

y ahora canta Ya no me acuerdo de ti. Es otro adelanto de su esperado nuevo disco. Llega una nueva canción, la siguiente azotea, la segunda parada de este viaje llamado Destino Felicidad.

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les ha tocado a Hermanos Martínez cantar esta canción con sus queridísimos hombres G. Porque me toca a mí.

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0: directa sobre esa alta expectativa que a veces nos montamos, el síndrome de París, lo nuevo de Fangoria. 10 minutos y las 11 de la mañana de este miércoles, el próximo sábado nuevo Top 50 con Domínguez. Puedes votar ya por tu artista que quieres que sea el número uno. A ver cómo va la cosa esta semana.
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cuenta y mucho más. Y por aquí, momento romántico con Cari León, con nominaciones a los Grammy Latinos que se celebran el mes que viene en Las Vegas. 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Con esta canción.

0: con tema ya imprescindible de su carrera, como esta visión que nos regaló del temazo que acaba de sonar, Otro Amor Vendrá. 11 de la mañana. ¿Qué tal? ¿Cómo va este martes, miércoles? ¡Ay, cómo estamos! Parece lunes, pero no, es miércoles.
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0: Y suena
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0: Abra Mateo.
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0: Canción que ya alcanzó el top 1 aquí en la radio, que viene además muy bien acompañado nuestro Abraham Mateo por María Becerra.

en el primer puesto del Top 50, Abraham Mateo con María Becerra. Canción así. Y de San Fernando saltamos a Sevilla con una fiesta a la que nos regala Álvaro.

paseíto, un paseíto por La Graciosa y con dos grandes artistas como son Elvis Crespo y Quevedo.

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0: Fiesta Vida con ese consejo hecho música junto a Salitre y por aquí más talento andaluz.
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0: De Cádiz saltamos a Málaga.
2: No hablaban de historias hechas de casualidad.
0: Así conocimos hace algunos añitos a Fran Perea, actor, cantante.
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0: Y con nuevo trabajo ya que se llama

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1: Con tu aire, esperando entrar en el top 50 también de la malagueña La Marín. Está en la lista de novedades con Camilo, además.

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1: Ay, ahí estamos contigo en el coche, sí. Oye, pues muchas gracias por llevarnos. Mucha precaución.

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Ahí estabas tú, aquí estamos nosotros y aquí disfrutamos ya de lo nuevo de Aitana. Un álbum que está siendo todo un éxito, Cuarto Azul, y nuevo sencillo que se pega un montón, ¿verdad? Esta conexión psíquica.

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0: Se llaman El Patio, son de Granada y se presentan aquí con este Bonita la Vida. Las 12 ya, ¿qué tal, cómo lo llevas? ¿Bien?
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0: Mirad lo que decía Antonio Orozco en sus redes sociales sobre Manuel Aira al ver que sonaba en Canal Fiesta.
1: Bueno, estoy súper emocionado porque, bueno, acaba de llegar una noticia. Ahora, esto es de la emoción, ¿vale? Manuel Aira, si lo recordáis, el ganador de La Voz, que tuve la suerte que estuviera en mi equipo, está publicando una canción que es increíble, que se titula Yo soy el error, y está a punto de entrar en Canal Fiesta, y os voy a dejar aquí un link, porque es que estoy muy emocionado, para que le votéis, para que lo escuchéis y para que flipéis con el temazo que ha hecho. Estoy muy orgulloso. ¡Chao!

0: Diego Torres con todo un éxito.
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2: Chambao y Camilo.
0: Qué sorpresa, ¿verdad? Vaya colaboración. Bonito.
3: Laura Pausini.
0: Haciendo muy suya esa canción de los mexicanos, Camila. Miente.
2: Falta Cardenal.
0: Descubriendo a esta gran artista que suena genial.
2: Gaby Crespo.
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0: Con el hombre invisible su nuevo trabajo.

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Me gusta demasiado. ¿Cómo se pega esta canción? Ha sido un número uno mundial de parte de Karol G, Rusa Skin y Jude Line desde Barbaten con esta canción que suena ya por aquí. Subiendo, subiendo y subiendo en el top 50, como ha subido Melende, ya fue número uno con este Veneno y Arena, que por cierto va a presentar en directo en noviembre en Málaga.

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0: voz, ¿cómo es esa voz? Bueno, forma ya parte de nuestra vida, ¿verdad? Sergio Dalma, por cierto, acaba de sacar, bueno, hace unos poquitos meses, una colección de canciones italianas muy chula. Ese álbum Ritorno a Via Dalma. Entre esas canciones, esta es su nueva canción, su nuevo sencillo, novedad de esta semana para ti sería. De NEC al que le ha dado su puntito personal y que no va a faltar en esa gira que sigue en marcha. Próxima fecha en nuestra tierra, pues ya mismo. El día 24 de este mes de octubre va a estar en Almería. Sergio Dalma. En febrero del próximo año pasará por Sevilla y su música aquí. Esto.
1: Sígueme, que esto es muy fácil. Mira, una palma.
0: Voy.
1: Eso es.
0: Muy bien, gracias por la lección. Vale. Alejandro Astola.

todo de mí, la sevillana Marta Santo, con esa voz mágica siempre, ¿verdad? En el Top 50 y en la lista de novedades, esperando entrar en esa lista del Top 50, encontramos, por ejemplo, a Morat con Silvestre Dangond. Lo poco que yo quiero.

0: estado viendo en Canal Fiesta Radio.es que también está esperando a entrar Quito Ledano con nueva canción sugerente, por cierto. Ven y bailame.
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0: O por ejemplo, Marlena. Nadie se muere por amor.
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0: También la novedad es Andrés Coy, quien fuese la voz de la banda de Vicio.
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0: O por ejemplo, Praderita, un artista al que conocemos muy bien cada día más porque se describe él y su gente

0: en el top 50 primero y luego pues subir y subir, como por ejemplo de Manuel. Con mi libertad. Va a sonar en los próximos minutos todo eso y mucho más.
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0: esa voz, como es, se llama Isaya. Después de temas como ya nos conocemos, ha presentado Toca Vivir. Acaba de sonar maravilla de canción desde San Fernando, Mestalla. Y sigue de gira, va a estar en Torremolino el 28 del mes que viene. En diciembre pasará por Málaga y por Marbella.
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0: 2 minutos y la 1 del mediodía de este miércoles 14 de octubre se celebra algo. Oye, muchísimas felicidades. Aquí celebramos siempre la vida contigo y con mucha música. Buenas tardes.

0: ya estamos disfrutando de Eternos y qué ganas te teníamos, David Bisbal. Bienvenido a tu canal Fiesta Radio. 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
0: Y el número uno de esta semana es...

0: amor, señor. Buen mensaje el de este temazo que se ha marcado aquí el amigo Manuel Carrasco. Dentro de este álbum titulado Pueblo Salvaje 1 y además con la colaboración mágica de Juanes, Gente Corriente. Esta semana es el número 1 en el Top 50. El sábado próximo pueden repetir en lo más alto o no. Hay que escuchar a Domínguez.
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0: especial nuestra malagueña María Peláez, ya por el Top 50 con nueva canción. Lo presentamos aquí en la Radio Musical de Andalucía. Hay
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1: Antoñito Molina.

capítulo interminable. De Vicio. Una banda que hizo canciones realmente potentes como la que acaba de sonar, y ahora sus componentes están cada uno por su lado con sus proyectos, como por ejemplo Andrés Coy, sonando esta semana con su mesita de noche. Novedad en la radio musical.

apuntando por aquí que tengo una canción chulísima para compartir contigo los próximos minutos. Por ejemplo, van a sonar Morat, quienes en este mismo mes, por cierto, vienen de gira. Van a estar en Sevilla tocando. Además, si te quedas, vas a poder disfrutar de esta maravilla. Escucha, un trocito. Que nunca voy a hacer.

Calypso y muchísimos artistas más, así que espero que te quede. Oye, muchas gracias por escucharnos. También gracias a ti que lo haces desde muy lejos de Andalucía. Te sentimos muy cerquita, que lo sepas. En canalfiestaradio.es.

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contigo. Y con un peliculón. Adelanto del nuevo trabajo del gaditano El Barrio, quien hoy por hoy no vende su corazón por piedad, no se rige del sonido de unos pasos, sino que se inspira en todo eso y en mucho más. Maestro del desamor, siempre guitarra en mano, sombrero negro. Y ve buscando el tuyo, porque en 2027 hay gira El Barrio.

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0: de cero es el más reciente trabajo de nuestro querido malagueño Pablo Alborán, quien opta al Grammy Latino, nada más y nada menos, en la próxima edición que se va a celebrar ya mismo, en noviembre, en Las Vegas. Se puede llevar el Grammy Latino al mejor álbum pop contemporáneo por ese álbum Kilómetro Cero. Que descubrimos contigo aquí desde hace ya varios meses, Pablo Alborán.
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Manuel Turizo, con ese merengue salud y nosotros con mucho amor también, por supuesto, siempre con música llena de emoción como la de Pablo López. Menuda canción, de verdad, se ha marcado con su amiga Lola Índigo. Ya suena por el Top 50, maravilla este, casi siempre.

0: Sí, siempre.
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0: a ser el número uno. Bueno, contamos contigo.
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0: 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Di que sí, Mari. Dilo y dilo con esto, pa' venga. Qué chula esta canción, poquito a poco.
2: Vámonos.

concierto próximamente, pues en Sevilla, el día 1 de noviembre, Chambao en concierto. Y también tengo que contarte que además Estopa han anunciado nuevo disco el 20 de noviembre y gira 4 conciertos por el momento. Y atención, porque hay una fecha en Andalucía.

17 de noviembre, según su página web. Mucha música, mucha noticia musical, ¿eh? Claro. Aquí en tu radio siempre las tienes. Y también en la web, pásate, canalfiestaradio.es. A ver, Leire, cuenta.

0: es Cabeza de Ratón. Con historias de aquella niña, con ese primer trabajo en solitario en el que nos ha contado un poquito más de ella en canciones como la que acaba de sonar, que sigue por el Top 50 de Canal Fiesta Radio. Muy cerquita de las dos.
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0: Yo me marcho, llega Trivi.
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0: Y me voy bailando.
3: ¡Piquito!

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3: ¿Cómo la cosa? Piquito, piquito, piquito, piquito, piquito.
4: Bueno, hola Trivi, qué ganas de bailar y de ponerme un vestido de estas de plumas brillantes, ¿no? ¿A ti no te ha pasado lo mismo?
3: ¿Pero eso le pega a la pluma brillante?
4: No sé, pero al final era ahí una samba brasileira. Digo, pero bueno, ¿qué le ha pasado a Ricky Martin? ¡Qué marchón!
3: ¡Ay, es Ricky Martin! ¡Qué está
4: piquito,
3: machoso!
4: Piquito. Oye, antes que se me olvide.
3: ¿Qué pasa?
4: Felicidades por ayer, que es que me salí pitando y digo, ¡oh, ay, ¿sí? que era el cumple del Trivi!
3: Bueno, me quedé con media lágrima cayéndose por la mejilla, pero ya está.
4: Hoy, pero se te pasó.
3: Ya, hombre, claro. Sí. Ya, vale. Hoy todo solucionado, todo arreglado.
4: Bueno.
3: Gracias, Margarita.
4: Nada, que tenemos pendiente esa piñata en el estudio de fiesta en Sevilla con chuchería, así que no me olvido, ¿eh?
3: Ahí está, con los palotes secos y el papelillo pegado del azúcar en combustión.
4: Vale, los palotes para ti. Yo prefiero gominolas, normales.
3: Yo creo que debemos de cambiar un poquito las cosas. Yo las gominolas y tú los palotes, Margarita.
4: No, a mí los palotes son ración, no. No. Gracias, yo te lo agradezco, vale, igualmente.
3: ¿Vale? Bueno, muy bien, gracias de verdad por esa felicitación. Bravo. ¿Cómo? ¿Por esa felicitación?
4: Felicitación.
3: Y, oye, por cierto,
4: dime.
3: Que en 4 horas estamos con nuestro queridísimo Javi Medina.
4: Javi Medina, oye, pero vas a ir, ¿no?
3: Claro.
4: Bueno, es que te pilla al lado, ¿tú baja la escalera?
3: Eso, dos plantas, bajas dos plantas.
4: Y ya está allí.
3: E incluso creo que lo iba a hacer en la escalera. Y vamos a verse un poco, ya sabes, después de 4 horas aquí en el estudio.
4: Claro, ¿qué pensaba bajar en el ascensor?
3: Me lo he planteado, no creas, ¿eh?
4: En serio.
3: Hombre, digo en serio.
4: Pero sí, son dos plantas de más chiquininas. ¿Tú
3: sabes,
4: chica?
3: ¿Tú sabes lo que yo ayer, de verdad, el día de mi cumpleaños, lo que yo me machaqué el cuerpo, Marga?
4: ¿Pero qué hiciste? Bueno, no hace falta que lo cuentes, no Trivi. No,
3: bueno, no, déjalo. Me fui 1 hora y media a andar.
4: Vale.
3: Estuve haciendo pesa.
4: ¿Pesas tú?
3: Hombre, por favor.
4: Por favor, quiero vídeo, foto, reel, story y quiero todo para ver eso.
3: ¿Tú no sabes los pectorales que está sacando aquí el Trivi?
4: ¿En serio? ¡Ay, me encanta! ¡Ay, qué bien!
3: Sí, sí.
4: Bueno.
3: Pero es que luego seguí con un poquito de... que yo no lo había hecho en mi vida. ¿Cómo se llama esto? Que es una locura.
4: El pino.
3: No, no, eso es tú. Tú eres la reina del pino, yo no.
4: Bueno, pero
3: yo no sé hacerlo.
4: No, pero eso es técnica, como todo en la vida.
3: Ya, claro.
4: Y tesón.
3: Menudo porrascazo me pegué yo haciendo el pino cuando lo intenté hace ya muchísimos años.
4: Sí, cuando
3: no.
4: 12 años. Bueno, ¿y qué?
3: Así se te ve muy bien haciendo el pino, ¿eh?
4: Pero porque no he parado desde los 10 años de hacerlo.
3: ¿Ah, sí?
4: Hombre, claro.
3: ¿Cada cuánto hace el pino, Marga?
4: ¿En serio? Tengo que contestar.
3: A ver, todos los días, un de vez en cuando.
4: Pues... Todos los días, no, pero casi todos los días sí.
3: ¿Y sientes una mejoría de riego cerebral cuando te pones hacia el pino?
4: No me he dado cuenta, pero a mí me gusta hacer el pino.
3: Porque vamos.
4: Yo sé que me siento bien.
3: De los 4 o 5 litros que tenemos en el cuerpo humano, 2,5 mínimo van para la cabeza.
4: Sí, bueno, Hombre, intento hacer el pino después de comer, por ejemplo, un cocido, ¿sabes? Porque eso sí sería un poco peligroso.
3: Claro, no me extraña. Madre mía. Bueno, pues entre pinos y flautas.
4: Y palote. Y gominola, que no se te olvide mi gominola, que yo quiero piñata con gominola.
3: Dulcecitas y riquitas.
4: Sí. Ay, qué buena.
3: ¿Qué, me voy ya o qué hago? ¿Qué diga, te vas tú o me quedo? ¿Qué hacemos?
4: Yo me quedo, yo te escucho, tú tienes.
3: Ah, sí.
4: Venga.
3: Bueno, pues muchas gracias, ¿eh?
4: Bueno, nada, a ti siempre. ¿Para qué? ¿Para qué?
3: ¿Para qué qué?
4: ¿Para qué?
3: ¡Ah! ¡Ay, qué muchacha más lista!
4: Es que la gente de la radio tenemos que hilarlo todo, Trivi.
3: Es verdad.
4: Esto es de primero de radio.
3: ¡Qué bueno, qué bueno! Un besito grande, Marga, gracias.
4: Un besito, Trivi. ¡Hala! ¿Para qué? Bien. ¿Para qué?
3: ¿Para qué va a haberse metido uno? ¿Para qué va a haberse metido uno, Marga?
4: ¿Para qué hago yo el pino? ¿Para qué?
3: Eso digo yo.
5: ¿Para qué? Me pide.

qué? ¿Cómo que para qué? Para pasar un rato entretenido, divertido, para emocionarte. Para eso está la música y para mucho más. Gracias, Margarita, por ese ratico contigo. Ahora, si te vienes conmigo...

otro de los reyes de la música latina del reggaetón, Nicky Jam. ¡Vamos allá! Con una canción de esa voz siempre importante en nuestra vida, como es la voz de Pastora Soler. Suena...

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aquí cuando Rebujito eran dos. Lo que me gusta de ti, esto está ahí bien marcado en nuestra mente a lo largo de la historia, legado musical de Rebujito. Algo que te voy a regalar ahora que es, ¡buah!, pura pasión. Ahash y Cristian Castro, juntos.

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1: 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Sí, no.

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sigue siendo una joya y lo seguirá siendo toda la vida. Abraham Mateo María Becerra ya fue top 1 aquí en el Fiesta. Así, así quiero yo verte. Una mini sonrisa o una sonrisa completa. Porque ahora llega una bachata. Sí, sí, de esas que a ti tanto te gustan.

0: ¿Qué tal la historia del increíble gorrión mojado de los delincuentes? ¡Cuidado, cuidado! ¡Llega!
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Ahí tienes al talentazo andalú Álvaro García y aquí más talento andalú Lola Índigo y de Canarias Lucho RK. ¿Cómo es la cosa? ¿Cómo es la cosa?

¿A que sí? Así es como nos gusta mimarnos con la música de Leiva. Y de esta canción, que es bastante más reciente y que además ha sido número uno en el top 50 de Canal Fiesta, aquí desde Granada, La Plazuela. Sí, a veces ocurre, ¿verdad? Que si lo callas, ¡ay! Es que puede contigo como lo calles.

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otro de los grandes clásicos que decora nuestras vidas, este de Coti Sorokin. Antes que ver el sol, prefiero escuchar tu voz. Son las 4:04. ¡Hey! ¡Hola! ¿Qué tal? Dale play a una de David de María.

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0: Aquí acaba de sonar Malva. Voltereta. Es el momento de otra voz apasionada, la de nuestra pastora Soler. Es como tu salvavidas, ¿verdad?
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3: Molina.

En nada escucharemos más canciones de este poderoso talento andaluz, Gato Ventura, aquí en su casa, en Canal Fiesta. Jesse Joy.

Qué bonita suena que estas dos voces, la de Ginés González y Rocío Soto, son talento de Andalucía. Venga, animando este final de hora, llegamos a las 5 con...

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3: Lo de Manuel Carrasco es muy fuerte. Corona el Top 50 de Canal Fiesta con Gente Corriente. Cierra el Top 50 esta semana con Oh, si pudiera. Y encima la novedad más potente es A la sombra de una higuera. ¡Qué fuerte! Manuel Carrasco con Juanes, número uno en la radio. Y esta canción, ¿cómo nació? ¿Cómo le dijiste tú a Juanes? ¿La hacemos juntos? Mira qué historia tengo.
4: Bueno, porque yo sabía que le iba a ir muy bien la canción cuando se la mandé y me dijo del tirón que la había encantado. Y bueno, somos dos personas teniendo una vida un tanto curiosa, un tanto especial, pero somos gente corriente y pasamos también por este tipo de sentimientos, ¿no? Y creo que ha sido un bombazo la canción, creo que es un bombazo, creo que ha quedado un montón de poderosa y estoy contento de que él, un artista tan grande y con tanta experiencia, me haya aceptado la invitación y además yo a él lo quiero mucho porque nos conocemos hace mucho tiempo. Y yo espero, porque ya me lo dice la gente, dice, no, esta canción es de mi preferida, creo que va a ser una de las canciones preferidas del público, ¿no?
3: Manuel, muchísimas gracias por estar aquí, un abrazo enorme, que te queremos mucho, que te deseamos lo mejor, que estaremos a tu lado siempre, como venimos haciendo desde el minuto uno. ¡Cuídate mucho!
4: Pues muchas gracias, amigo, y un besito muy grande para todos los andaluces y andaluzas. Os quiero mucho. Gracias.

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temprano ya. Neil Moliner, El Despertar. A ver, ¿qué tengo por aquí? Sí, sí, canción de Don Ramón. Melendi.

En pocos días ya tendrá el disco completo del barrio. Por fin, de este 2026 y el año que viene la gira. Ahora lo que toca es una de Carlos Rivera.

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1: Segundo intento y más que conseguido de este talento nuevo, Guille Toledano. A ver, ¿qué tengo por aquí? 6 menos 25. Momento, India Martínez. Siempre.

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0: Sí, siempre.
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0: Que sí, que te va a dar mucha candela, Pijimena, a partir de las 6. Mucha candela tipo musical.
1: Eso porque calor no, porfi.
0: No.
1: Más calor no, no. Más candela no, fresquito.
0: No sé. Ay. Que no come Alejandro Fernández, ¿eh? Que no, que ya no, no se va.
1: Ay, no, el que se va es él.
0: Exacto.
1: Él sí.
0: Ella se queda.
1: Se queda.
0: Maravilla. Oye, que me voy a ver a nuestro amigo ahí abajo.
1: A Javi Medina.
0: A Javi Medina.
1: Bueno, qué artista. Sí, qué

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especial, ¿vale? Miércoles 14 de octubre. Soy Ami Jiménez. No es tarde para volver. No, ni mucho menos. Vamos, yo he llegado puntual, que coste, ¿eh? Contigo hasta las 10 de la noche, 4 horitas que tenemos por delante.

0: que no falte la música. Infinito, lo nuevo de La Llave, tras su anterior tema, ¿recuerdas? Mi acierto.
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Ahí se viene uno para arriba. Bueno, pues han sido varios temazos de Vico que hemos compartido aquí en el Fiesta. La nueva es Dulce. Cuando digo lo de dulce, es que sabe a tiramisú. ¿Quieres un poquito? Venga.

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1: Así empezaba a sonar Su vida de bonita desde que la tenía. La nueva de Karin León y esta también es la nueva de Fangoria. Este es el síndrome de París.

Adiós, adiós. Adiós, mon chéri. Incluido en su disco La Verdad o La Imaginación, lo nuevo de Fangoria, este Síndrome de París. Yo no sé si Síndrome de París, de calor, sí, ¿eh? La máxima ahora mismo en Andalucía, Sevilla con 32 grados, en Huelva y Córdoba tenemos 31, en Jaén 29, Cádiz, Granada, Almería 27 y la mínima ahora mismo en Málaga con 25. Pero para el fin de semana ya bajan las temperaturas.

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visita de noche de Andrés Coy. Y me estoy acordando uno de los tantísimos números uno que tuvo aquí en Canal Fiesta cuando formaba parte del grupo De Vicio.

en Canal Fiesta, las botas rotas de Neva, y la que te voy a pinchar ahora mismo es la nueva, se llama El Coleccionista. También va a sonar Antonio José, Karol G, David de María, Antonio Orozco, Malú. Y aquí seguimos coleccionando canciones, coleccionando temazos en Canal Fiesta.

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0: Nueva historia para ella, para Julia Medina. Ella no va a dejar de ser tan libre. Nos ponemos en punto.
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0: Contigo hasta las 10.

0: que sea conmigo.
1: Si te piden así un baile, no se puede decir que no. Antonio José con la canción de nuestro baile. Por aquí me meto en las novedades de la semana. Estas son algunas de ellas. Por ejemplo, Despierta, de Chambao y Camilo. No, no miento, ¿eh?

tú. Han sido ellos, Raúl Camacho e Cepeda, colaborando. Ha sido tú. Pues qué bonito compartirlo contigo aquí en el Fiesta. Nos vamos de viaje ahora, va a ser a la Provenza.

que disfrute como si estuvieras de fiesta. Que empieces bien el día, que la alegría forme parte de tu ritmo. Con Canal Fiesta. ¿Qué tema te gusta? ¿Nos lo pides por WhatsApp? ¿Nos ponemos

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1: Enseguida recordamos con Malú Desprevenida, te lo aviso y así ya no te pilla desprevenida. Y ahora otro clásico, es de David y María, pero esta es la versión que hizo junto a él Antonio Orozco. ¡Qué bonito!

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Cepeda. Este fue un pelotazo rotundo en el Festival de San Remo. Nos hemos ido 2 años atrás, a 2024. Sinceramente, ¿cuándo la italiana Annalisa?

0: Qué guay, eso me encanta, ¿eh? Qué bueno. Desde Granada son El Patio y Bonita la Vida a tu lado.
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4: Mira qué bonito suena todo en Canal Fiesta. Y ahí estabas tú.
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comer ahora mismo. Estoy en directo desde Sevilla, desde la tierra de Álvaro de Luna, para el mundo, a través de nuestra aplicación o también de la página web canalfiestaradio.es. De Sevilla,

0: La nube de Pegatina que nos enamora de ellos, de los delincuentes. Las 8 en punto.
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0: ¡Yeje! Pero, pampín.
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0: Sí, la quedó chula, la verdad que sí, que sí, que sí, que sí. Muy parecido a Camilo.
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beber ese agua de Maluma y Shakira, ¿por qué me toca a mí? Esa pregunta en voz alta que se hacen hermanos Martínez y hombres G.

0: marcándose un baile, ¿eh?
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0: poesía, ¿eh? Cada mañana que estás aquí a mi lado,
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0: Álvaro García, lo nuevo si tú supieras. ¿Y tú quieres saber lo que va a seguir sonando? Pues mira, a las 9 en punto, el número 1, Manuel Carrasco y Juanes.

0: y ahora canta Ya no me acuerdo de ti. Es otro adelanto de su esperado nuevo disco. Llega una nueva canción, la siguiente azotea, la segunda parada de este viaje llamado Destino Felicidad.
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0: Lo de Manuel Carrasco es muy fuerte. Corona el Top 50 de Canal Fiesta con Gente Corriente. Cierra el Top 50 esta semana con O Si Pudiera. Y encima la novedad más potente es A la Sombra de una Higuera. ¡Qué fuerte! Manuel Carrasco con Juanes, número uno en la radio. Y esta canción, ¿cómo nació? ¿Cómo le dijiste tú a Juanes? ¿La hacemos juntos? Mira qué historia tengo.
1: Bueno, porque yo sabía que le iba a ir muy bien la canción cuando se la mandé y me dijo el tirón que la había encantado. Y bueno, somos dos personas teniendo una vida un tanto curiosa, un tanto especial, pero somos gente corriente y pasamos también por este tipo de sentimientos, ¿no? Y creo que ha sido un bombazo la canción, creo que es un bombazo, creo que ha quedado un montón de poderosa y estoy contento de que él, un artista tan, tan grande y con tanta experiencia, me haya aceptado la invitación. Y además yo a él lo quiero mucho porque nos conocemos hace mucho tiempo. Y yo espero, porque ya me lo dice la gente, dice, no, esta canción es de mis preferidas, creo que va a ser una de las canciones preferidas del público, ¿no?
0: Manuel, muchísimas gracias por estar aquí, un abrazo enorme, que te queremos mucho, que te deseamos lo mejor, que estaremos a tu lado siempre, como venimos haciendo desde minuto uno. Cuídate mucho.
1: Pues muchas gracias, amigo, y un besito muy grande para todos los andaluces y andaluzas. Os quiero mucho. Gracias.

que nos dice nuestro Manuel Carrasco. Canal Fiesta, somos la radio musical de Andalucía, más colaboraciones, y en este caso, fíjate, la de Cristian Castro con Ja-Ash, antes que te cases... ¿Sí?

Lo dice claro, ¿eh? Disfrutando contigo de este miércoles 14 de octubre. Gracias por llevarnos en el coche, por conectarte también desde tu bar, por tener Canal Fiesta ahí a todo volumen. Así que muchas gracias. ¿Una bachata o un bachatón te pide el cuerpo ahora?

rincones, todos los rincones del mundo. Puedes escuchar Canal Fiesta, ahí estamos en la web, canalfiestaradio.es. El bachatón de la N con Lola Índigo y Lucho RK. Y ahora el peliculón de El Barrio. Uy, qué poquito queda ya para que salga el disco. No lo olvides, el 23 de este mes.

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0: También incluido en su disco El Cuarto Azul, lo nuevo de Aitana, Conexión Psíquica. Y aquí también hubo mucha conexión, vamos, y tanto. Psíquica y química, recordando este número uno con Pablo Alborán, Éxtasis.
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qué buen rollo, qué buena juntera que han hecho. Bombay, con la artista sevillana, como te decía antes, Carmen Ferre, una artista con mucho talento y con mucha carrera por delante, sin duda. Qué malo el tema.

0: David Bisbal en Canal Fiesta.
1: ¿Y cómo ha sido la selección de canciones?
2: Lo primero que nos pasamos fue quizá en aquellos artistas, cantantes, compositores, con los cuales yo he tenido quizá alguna afinidad, ¿no? Es decir, o sea, una cercanía. Después nos dimos cuenta enseguida que teníamos para 2, 3 o 4 volúmenes de este proyecto Eter. Pero sí es cierto que la primera selección fue difícil con estos 10 temas y empezamos de la mejor manera, con Vivir así en morir de amor con Camilo VI, con una de las canciones más icónicas del pop romántico en castellano de los 70 y de los 80.

¡Qué maravilla! Canciones de siempre, canciones eternas, en la voz de nuestro David Bisbal. Nueva colaboración, Mía de la Rubia, Andrés Suárez.

0: Las 10 menos cuarto de este miércoles 14 de octubre. ¡Qué bonito! Juntos Camilo y Chambao compartiendo Despierta. Y por si te acabas de levantar ahora porque trabajas de noche, vamos con otra que también se llama Despierta. En esta ocasión con Antonio Orozco, aquí en Canal Fiesta Radio.
1: Claro.

0: desaprovechamos esa oportunidad de bailar y tampoco, por supuesto, de escuchar a ver qué nos cuentan hoy.
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3: Anoche estábamos hablando.
4: Sí, sí, sí. Yo por apoyarte.
3: Ah, no, ya, pero. Anoche estábamos hablando de. ¿De qué estábamos hablando anoche?
4: ¿Anoche?
3: Sí.
4: ¿No te acuerdas de lo que hablábamos anoche? Sí. De verdad que
3: pero
4: no
3: sé cómo terminamos hablando de colonoscopias.
4: Sí.
3: Que es lo.
4: Y de vecinos. Era el programa era de vecinos. Rollo de vecinos.
3: Y terminamos hablando de colonoscopia, cosa que es preocupante.
0: En el capítulo de ayer de Hoy no salimos del fiesta.
3: Citología.
4: Sí, sí. Eso también tiene sus movidas.
3: Era,
4: por detrás, es por delante y le...
3: colonoscopia, que no me salía.
4: No, no es colonoscopia. Sí, la colonoscopia sí, es otra cosa.
3: No, no, sí, sí.
4: ¿Sí? ¿Es eso? ¿Seguro? ¿Estás convencido? Bueno, da igual. El caso es que lo de ellas también tiene tarea.
3: Por ejemplo, cuando quieren ver al bebé...
4: El hombre ha llegado a la luna.
3: No meten una cámara.
4: Pues no vayas a la luna, primero solucioname esto.
3: Claro,
4: Juan Francisco, hazme el favor.
3: Te hacen una eco y con la eco ellos ya ven las cosas.
4: ¿Queréis dejar de inventar cosas para ir para allá? No, es que vamos a hacer GPS, que me da igual, que a mí lo que me interesa es no tener que bajarme los calzoncillos en ningún momento. La primera vez que lo haces, no es, digamos que no estás experimentado.
3: No.
4: ¿Vale? O sea, el carnicero que corta la primera vez un solomillo no corta bien, no lo corta bien. Pero entonces, ahí imagínate cómo te toque. Tú vas agobiado y angustiado porque vas a lo que vas,
3: pero tú no
4: y
3: sabes
4: te toca
3: que
4: la primera vez.
3: Pero
4: te...
3: tú no sabes que es su primera vez.
4: Ya, pero lo vas a notar.
3: A arreglarle la hernia, ponerle la malla, vieron que había más. Entonces le arreglaron hasta arriba, todo el pecho. Le quitaron un montón de hernia, le pusieron una malla desde arriba abajo.
4: Ajá.
3: Entonces, como había sido una especie de hito así, había quedado muy bien y una barriga muy plana... también llamaron para enseñársela a todos los...
4: A la peña.
3: A todos los que estaban de prácticas en
4: vení,
3: el
4: hospital. Vení, vení, no, si yo soy médico, soy el de aire acondicionado, ven, coño.
3: con una circunstancia, que era chica y tenía que abrirse
4: madre mía.
3: La camisa.
4: Vamos. Por ejemplo, Raúl dice, mi vecino me pidió que le dejara a mi perro para hacerse una foto de perfil en Tinder, porque decía que los tíos con perro ligan un 80% más.
5: Y es la posibilidad de programar mensajes en WhatsApp.
4: ¡Onda!
5: Me parece muy guay. Yo lo usaría, o sea, para mí esta función es perfecta cuando voy a dejar un trabajo, que yo soy muy de irme de los trabajos soltando bombas y quemándolo todo a mi paso, ¿no? Cuando me voy, pues yo utilizaría, por ejemplo, esta funcionalidad para eso.
4: Buenas noches, mi vecino me pidió que por favor caminara más flojo por mi casa porque mis pasos tenían un ritmo que le hacía despertarse de madrugada. Hasta ahí, bueno, eso es común, sí, ¿no? Pero ahora viene el girito y dice, yo no ando de madrugada por mi casa, así que no sé él, pero yo estoy que no duermo por saber quién carajo anda en mi casa de madrugada.
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3: Y te preguntarás, ¿de qué van a hablar hoy? Pues hoy vamos a hablar inspiracionalmente, porque nos ha inspirado un viaje corto de casa al Mercadona.
4: Te ha inspirado a ti.
3: Hemos esta mañana cogido pues 75 baches.
4: Perfecto. Lo que a mí me faltaba es ir contigo a comprar al supermercado ya.
3: No, he sido yo.
4: Sí, sí.
3: Y al tener que pillar 75 baches he pensado, ostras, ¿por qué tienen que poner todas las alcantarillas en medio de la carretera, los no sé qué, los no sé cuánto, el de la electricidad, el la tubería de el SL ya no existe, el DSL, ADSL.
4: El ADSL también va por ahí.
3: El LSD es otra cosa.
4: El LSD no va por ningún lado. Bueno, y si va mal asunto.
3: Está
4: si,
3: en el aire. Está en el aire.
4: O sea, si lo conectas a las casas, ADSL. No voy a tu casa.
3: La fibra, todo eso. ¿Por qué hacen todo por en medio de la carretera? No, es que vamos a hacer una tubería nueva para no sé qué. ¡Bum! En medio de la carretera, al final.
4: Pero
3: bache,
4: tiene que tener un motivo, ¿eh?
3: Porque ahí ponen alcantarillas, ponen registros. Al final, con el paso de los coches, eso se va hundiendo. Y al final, 75 baches.
4: Tu propuesta es que los pongan
3: en las aceras, que la gente no
4: pero
3: pisa.
4: Pero lo ponen también, ¿no?
3: Sí, ahora. Pero antiguamente todo iba por en medio de la calle, porque era más fácil abrir la calle que abrir las aceras, yo qué sé. En fin, que después de 75 baches he pensado, ¿y si hablamos de baches en general? Baches, hombre, si tienes un bache muy localizado y quieres contarlo, este es tu programa. Es que hay un bache ahí que me he dejado ya dos llantas. Perfecto. Genial. Pero si quieres también podemos hablar de otro tipo de baches. Baches en el amor, baches en el curro, baches personales, yo qué sé. Hombre, mientras esto no se convierta siempre de un desde un punto de vista, yo qué sé, un poquito divertido. Mientras esto no se convierta en un
4: drama humano,
3: drama queen de esta noche, queremos hablar de baches esta noche. En Hoy No Salimos del Fiesta, baches, baches y baches.
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3: Ese es el WhatsApp, si quieres hacerlo. También estamos en streaming en Twitch, además de la radio, Twitch streaming en Twitch y en YouTube Live. Ahí hay un chat en directo que está pilotando Jota, ¿vale? En un momento abrimos con titulares todo lo que ha pasado en este 14 de octubre. Pero ahora, música.

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3: Vamos a resumir el día y parece que, o parecía que estaba arreglado esto de los aranceles, pero no. Ahora aranceles no es nombre de tango.
4: Estados Unidos va a crujir a los barcos españoles con el cobro de un arancel de $200,000 por viaje a todos los buques con bandera española que operen en puertos americanos, estadounidenses. También recogen sanciones a la importación de productos made in Spain, entre cuyas categorías están la perfumería, la cosmética, los aceites y grasas, la cerámica, los artículos de piedra, el azúcar y la confitería.
3: Pero eso no
4: de todo.
3: ¿No estaba negociado ya con la Unión Europea?
4: Yo qué sé, yo ya me pierdo con esto.
3: Madre mía, qué condena esto. En fin, el rey en Ceuta y Melilla.
4: El rey pide a Marruecos en Melilla preservar la buena vecindad y advierte que nadie confunda convicciones con debilidad. Lo que el lenguaje diplomático viene siendo decir, no nos toques las narices, que vamos a liarla.
3: Hace 4.000 años también se la pegaban.
4: Un equipo de arqueólogos ha hallado frente a las costas de Turquía el naufragio más antiguo conocido del mundo, datando la embarcación, que pertenece a la edad de bronce inicial, entre 4.400 y 4.700 millones de años. Digo millones, años, sin millones.
3: 4.700 años.
4: Sí. Los millones no, porque claro, no había...
3: Llevamos semanas esperando las lluvias, pero ¿llegan o no llegan?
4: Pues llegan, pero todavía no. La EMET avisa de un cambio brusco de tiempo. Sí. Alerta de la llegada de una dana y de un desplome de la temperatura el fin de semana. El verano parece que se acaba, pero hasta que no tenga la bufanda puesta, no me lo voy a creer.
3: Yo tampoco. Y en deportes hay Champions andaluza, porque en la Cartuja se estrena el Betis en la Champions.
4: Sí, está jugando contra el Oporto y de momento va empate a cero. Hay otros partidos, por ejemplo, la Roma le va ganando 2-1 al Real Madrid, el City va palmando 0-3 con el PSG y el Aston Villa va ganando 3-0 al Fenerbahce turco.
3: ¡Guay! Pues esto es un poco lo que ha dado de sí el día, así un poco muy resumido, así bastante, como cada día empezamos con los titulares. Y ahora, ¿qué pasó un 14 de octubre?
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0: no hubiera un mañana, vamos a viajar en el tiempo. ¡Vamos allá! Cojo mi teclado dentro del DeLorean.
1: Maldito teclado.
0: Y vamos a teclear. 14 de octubre de 1486, España.
2: Boabdil regresa a Granada y en el Albaicín es coronado rey por segunda vez. Su madre todavía no le había metido la bronca que luego le metió.
0: Volvemos a teclear y ahora viajamos al 14 de octubre. No nos movemos de España, pero de 1582.
2: Y no tienen que tener muy claro qué día fue, porque esta efeméride la hemos repetido ya un par de veces. España, Italia, Polonia y Portugal se saltan un día entre el jueves 4 de octubre y el viernes 15 debido a la instauración del calendario gregoriano.
0: No tienen muy claro
2: qué día se fumaron.
0: Por eso, porque ponen desde el 4 hasta el 15. Un día de esos se los saltaron. Bueno, ahora marcamos el 14 de octubre de 1789 y viajamos a Estados Unidos.
2: George Washington proclama el primer día de Acción de Gracias. Acción de Thank Yous, que se dice allí.
0: Guay. Y ahora vamos a 1892, es 14 de octubre y estamos en...
2: Estamos en Inglaterra porque se publican por primera vez las aventuras de Sherlock Holmes escritos por Arthur Conan Doyle.
0: Que luego más tarde sería Sir Arthur, seguro.
2: Sí, sí, sí.
0: Y ahora en 2012, el 14 de octubre de ese año, 2012...
2: Eso fue flipante. En Roswell, un señor llamado Felix Baumgartner se lanza desde la estratosfera a más de 39.000 metros de altura y se convierte en la primera persona en la historia en romper la barrera del sonido sin apoyo mecánico.
0: ¿Te acuerdas? Sabes que ha tenido un accidente hace poco y se nos fue. Y además en un salto muchísimo menos complicado que... Ha sido una cosa menos complicada que aquella,
2: Todo el mundo lo estaba viendo diciendo, madre mía, que se le abre el paracaídas, que va a ser el piñazo.
0: Y yo la vi en directo, ¿eh? Yo creo que fue... Fue un evento que mucha gente del planeta quiso ver en directo. Bueno, terminamos el 14 de octubre de 2014.
2: Pues no sé si será por los baches, pero el libro de los récords Guinness coloca a la República Dominicana como el país más peligroso para circular por carretera.
0: Guay.
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0: Como mi tema era bueno, fíjate, efeméride de República Dominicana, país más peligroso para circular por carretera, por su red de carreteras, baches, curvas peligrosas, cruces sin señalizar, gente que se pone en medio de la carretera a bailar, dominicano, y tienes que esquivarlo porque ¿por qué baila en medio de la autovía?
2: Sí.
0: O no hay autovía, quién sabe, no lo sé. Bueno, pues hoy es el Día Mundial de...
2: Entre otros es el Día Mundial de la Costurera y el Día Internacional de la Donación de órganos,
0: guay. Pues ya está todo dicho. Ahora a las 10 y cuarto te recordamos que hoy vamos a hablar de baches conocidos, baches que nadie arregla, baches que en los que caes con tu coche repetidamente hasta romper la amortiguación y las ruedas, o baches emocionales, baches en el trabajo, baches amorosos, baches en los estudios. Cualquier bache hoy es bueno. Mateo, sin embargo, quiere seguir a cámara lenta.
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0: hay baches en el
1: fútbol, hay baches.
0: No, hay baches en esta canción, en el colchón. Si hay turbulencias en el colchón, hay baches también.
1: Y baches en el Betis Oporto, que iba 1-0 para el Betis, ahora va 1-1. Y luego hay socavones en el Madrid, que va palmando 3-1 en Roma.
0: Vaya. Bueno, no está siendo tan buena noche como la de anoche, está claro.
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0: No sé si te ha pasado esto a ti, a mí sí, además pillo unos mosqueos cuando no me lo espero, impresionante. Pero aquí tenemos el documento sonoro y visual, para los que estén viendo el streaming en Twitch o en YouTube Live, de uno que iba cantando tan tranquilo en el coche y pilla un bache, pero no un bache, el bache.
1: El mega bache.
0: ¿No es como suena, colega? Ahí va cantando.
3: Hace rato que no sé.
0: ¡Qué bache, colega! Da hasta miedo. El tío quita hasta la radio del susto. Es genial, tío. Ay.
1: Yo pinché el coche, con un con un bache en un polígono. Ajá. Pegué un bimbazo que digo, bueno, no habrá pasado nada. Y no me dio tiempo a decir nada. Digo, no habrá pasado nada y ya el coche de lado. Digo, vale, sí ha pasado.
0: Sí. Bueno, pues baches en general.
1: Y respuestas, Manolo dice: yo ya no esquivo los baches de mi barrio, les he puesto nombre. El de la esquina de mi casa le llamo Titanic, porque yo os juro que ahí cabe un Opel Corsa.
0: Opel Corsa. Bien.
1: Marta dice: hola, estoy en un bache laboral muy serio. Oye. El bache de los lunes que dura hasta el viernes. Ahí remonto y luego llega otra vez el lunes.
0: Madre mía. Viernes por la tarde es un día, es una tarde de remontar.
1: Sí.
0: Claro. De dejar atrás los baches para luego el domingo por la tarde noche, sobre todo cuando estás el peor momento de la semana, el bache más grande de la semana sin duda alguna es
1: el domingo.
0: La hora antes de cenar el domingo. ¿No?
1: No lo sé. Yo es que me tiro muchos años descansando los lunes. Y entonces para mí el domingo no me afectaba en absoluto, claro.
0: Claro.
1: Me daba lo mismo.
0: No, a mí antes tampoco, pero ahora con el trajín este de la vida familiar y que veo que se tiene todo el mundo que duchar, que cenar. Nosotros, como tenemos el programa a las 10 de la noche, no tenemos estreses los lunes. Venimos aquí, preparamos nuestro programa, nos vamos a casa, comemos.
1: A una hora prudente, a las 7 y media de la mañana, 7:45.
0: Sí, descansamos un poco. Y luego pues nos venimos para la radio otra vez, yo qué sé. Pero claro, la gente que tiene que ir al cole a trabajar el lunes, yo entiendo que los domingos tarde noche sean un bache de ¿cómo se dice eso? Un bache de lo que sea, vamos, porque no me sale la palabra, pero vamos, sí.
1: ¿De depresión?
0: Voy a tener que ir al médico.
1: Sí, voy a tener
0: que ir al médico y decir, oiga, no me salen las palabras.
1: Lorena lo pone pone hasta la hora, dice las 9 de la noche del domingo.
0: Sí, horrible.
1: O sea, tiene que ser la hora bruja.
0: Es lo peor. Solo lo arregla un partido de fútbol que te pueda gustar, que diga, bueno...
1: A no ser que palme tu equipo.
0: También, que digas tú, venga, hay un partidazo a las 9 de la noche el domingo, cosa que no debería ser.
1: Si te gusta el fútbol.
0: Claro, eso también, JJ.
1: Sí, por eso te digo.
0: Pues eso, es un bache de poca motivación, un bache emocional importante y de motivación cero los domingos tarde-noche. Ya cuando va oscureciendo, empiezas a sentir...
1: Va a ser un programa depresivo total, o sea...
0: Cuando es como si entrara la niebla negra del Señor de los Anillos.
1: ¿Qué tal, amigos? Estamos aquí para todos taparnos y apoyarnos en estos duros momentos. ¿Creíais que hoy iba a ser un buen día? Pues os lo vamos a fastidiar justo antes de que termine.
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0: Venga, no, venirse arriba, colega. Venirse arriba que no pasa nada. Es un programa que va a hablar de baches, pero vamos a tomarlo con humor. 616-185-185. Ahí estamos esperando vuestras movidas con los baches.
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0: Seguí y un montón de amigos, Raúl Alejandro, entre otros. Paul Grange también haciendo esta versión del Tiroteo Remix. Bueno, todo preparado para empezar a deprimirnos un poco con la movida baches. Bueno, ¿no?
1: No hace falta. Por ejemplo, Josefa describe un bache que le ocurre...
0: En verano.
2: A ver. ¿Ustedes saben lo que es un bache?
1: A ver.
2: En verano, a las 4 de la tarde, cuando más a gusto estás en tu dormitorio.
0: Sí.
2: Con tu ventilador.
1: Eso sí, con ventilador.
2: Y amigo, despierta. Que aparezca tu bisnieto, se meta contigo en la cama como hace el mío.
1: A dar calor ahí a muerte.
0: O a saltar y a jugar y no puedes descansar. Es un bache. ¿Sí?
1: Para Lorena, el bache se acerca porque dice que el bache es el cambio de hora que a las 6 ya es de noche.
0: Ostras, descarado.
1: Eso también es un bache.
0: Y no aprenden estos, ¿eh? Que queremos...
1: Esta gente, estos europeos, ¿eh?
0: Que queremos horario de verano, que no queremos que anochezca a las 4 de la tarde, como en el norte de Europa.
1: Pero que además el cambio ese de vamos a dejar la hora fija, es para dejarla de la noche, no la de la esta. O sea, sí,
0: son así de guays.
1: Javi dice, mi cuenta bancaria no es que tenga un bache, es que tiene un agujero negro.
0: Todo lo que entra sale.
1: Y Elena dice, mi bache actual es existencial. He ido al supermercado a por huevos y he vuelto con 3 plantas, sin huevos.
0: Existencial. No tiene definido su camino. Va por huevos y vuelve con plantas.
1: Y sale escaldada, pobre.
0: No pasa como en mi casa, que hoy he comprado huevos y ha llegado mi hijo y ya he comprado huevos. Ya lo había comprado yo. Allá tenemos doble ración.
1: Bueno, eso pasa.
0: Eso se consume.
1: Digo.
0: Bueno, casi las 10:30 de la noche. Hoy tendremos la visita de Miguel Ángel Gómez de AndalucíaExperiencias.com, que nos va a dar una vueltecita, según nos ha contado, previamente esta tarde. Y ya lo adelantó además la semana pasada con motivo de este Día de la Hispanidad y hoy haría una semana más o menos que habrían salido las 3 embarcaciones buscando nuevos mundos, pues se nos va a hacer una visita por la zona colombina de Huelva, ¿vale? Vamos a ver qué nos cuenta de allí, a ver si nos parece igual de interesante, que será que sí, como todas las semanas. Miguel Ángel, AndalucíaExperiencias.com, que es una empresa que organiza...

0: Viajes chulos.
1: Viajes temáticos, no viajes temáticos, sino viajes personalizados, ¿no?
0: Y además por aquí cerca.
1: Y todo por Andalucía, ¿no? Y entonces cada semana los miércoles nos está enseñando cositas de Andalucía para que te animes. Y lo hacemos los miércoles para que te animes y tengas jueves y viernes para organizar tu viaje, ¿eh? No lo estamos contando el viernes para que no me da tiempo, ¿no?
0: Joder. Que puedes preparar, en fin.
1: Que está todas las cosas bien.
0: Y además que está cerca. Está todo a 2 horas de viaje.
1: 2 horas, 2 horas y media, como mucho, en fin. Bueno, pues ya está. Dentro de un ratito estará aquí. Nosotros seguimos buscando baches.
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1: Baches como el de, por ejemplo...
0: El de Dani.
1: Venga.
0: Que dice, hola equipo, yo he entrado en el bache de la madurez. Ayer me agaché a recoger un boli del suelo y me crujió la espalda. Me quedé ahí abajo pensando en mis cosas. Ya soy un señor mayor.
1: Yo decía... cosas técnicas, no pasa nada. Seguimos. ¿Puedes repetirme que estaba con...?
0: No te repito, ya lo ha escuchado todo el mundo, menos tú, es tu problema. Nuria dice, mi bache es tecnológico, me he comprado un reloj inteligente para que me motive a moverme y lo único que hace es vibrar para decirme, vuelve a intentarlo mañana. Me está vacilando mi propio reloj.
1: Claro, te está dando un bache motivacional y te está intentando sacar de ese apalanque, ¿vale? De ese sedentarismo. Yo llevo 2 días... motivándome a mí mismo para empezar a hacer deporte. En serio.
0: Sí, sí, pero tienes que intentarlo alguna vez.
1: Siempre lo dejo para el día siguiente.
0: Claro, es que es el mejor día, el siguiente.
1: Sí, sí, claro. Pero un día de estos...
0: Sí, sí, va a romper a hacer ejercicio y va a ser la leche.
1: Me ves llegar por la calle con la música de carros de fuego, ¿vale? Sí, sí. Y esas mallas que se ponen ahora...
0: ¿Vas a llevar un...?
1: Las mallas esas que se ponen...
0: ¿Pero vas a llevar un altavoz con...?
1: Sí, sí, me voy a poner
0: ¿un altavoz?
1: Un Bluetooth de esos, ¿vale?
0: Sí, sí.
1: Para que suene la música de Carros de Fuego y me vea todo el barrio llegar, ¿vale? Haciendo deporte. Así. Tú mirarás al fondo de la calle.
0: ¿En mallas, de verdad, tío?
1: Sí, sí, con las mallas esas del Decathlon. Decathlon o Decathlon, como se diga.
0: Da igual. Pero va a ser durísimo verte llegar...
1: Sí, en mallas.
0: Es cuesta arriba. ¿Vas a ir para abajo o para arriba?
1: No, primero iré hacia abajo, pero luego volveré cuesta arriba.
0: ¿Ya en taxi?
1: Sí, sí, sí. Me veréis llegar haciendo deporte. Con un poquito de mollejas, marcando la malla.
0: Yo te pido, te lo pido por favor.
1: Esas mollejas ya se irán.
0: Que avises cuando vayas a hacerlo para que los niños
1: al principio,
0: ¿vale?, no salgan la música, a la calle y no se asusten.
1: Al principio la música acabará aquí porque no aguantaré más de 30 segundos corriendo. Sí, sí, sí. Pero luego incluso podré hacer los casi 4 minutos que dura la canción. De una vez.
0: Yo creo que los 2 minutos y medio de esta canción es que no sabía cómo seguir, porque es igual, tan, hijo, pero y ahora es como que antiguamente... me meto un do, le meto un fa.
1: Y de pronto le vino la inspiración.
0: Le dio un fo.
1: Le vino la inspiración.
0: Sí, sí, sí, sí.
1: Descaradamente,
0: sí.
1: Evangelis.
0: Lorena lo duda. Lorena lo duda de que vayas a hacer ejercicio.
1: Bueno, ya veremos. Pero sí que lo estoy procrastinando día tras día. ¿Vale?
0: Dice Mirta, aquí esquivando baches conduciendo, los del barrio me los conozco y soy capaz de hacer cuadros de más para evitarlos. Si están en avenida, pues nada, te los tragas o chocas.
1: Sí. Y es que además noto una dejadez, pero ya no solo en las carreteras, en las ciudades también. Noto una dejadez.
0: Hace años
1: que
0: eres el único tío de España, escúchame.
1: Pero es que
0: hoy ha tenido un problema con un bache.
1: Sí, sí.
0: Y estamos haciendo un especial baches.
1: ¿Qué va?
0: Porque
1: ¿qué
0: tú
1: va?
0: Has tenido un bache. Y dice, no, lo estoy notando en todo el universo.
1: ¿Qué va? ¿Qué va?
0: Eres el Yoda de los baches.
1: Que no.
0: Sí, sí, sí, sí.
1: Tengo una cuenta y no la puedo poner porque se meten con político y este programa es apolítico. Pero tengo una cuenta que he estado viendo toda la tarde que se llama Los Baches de Charlie.
0: Los Baches de Charlie.
1: Que es de Toledo, que al parecer hay mogollón de baches. Y están dando una turra todo el equipo de gobierno del ayuntamiento. Porque está la ciudad llena de baches en una cuenta que se llama Los Baches de Charlie. O sea, no es el único sitio mi barrio.
0: Ya.
1: Hay muchos sitios donde hay
0: baches.
1: Y muchos baches.
0: Sí, sí.
1: He visto un bache en México.
0: El día que se te rompa una bombilla, haremos un programa sobre bombillas. Dirá, eso va a ser una cosa.
1: Yo me inspiro en las cosas de la vida.
0: Sí. Ya. Haces bien.
1: He visto un bache.
0: Como los poetas.
1: He visto un bache en México.
0: ¿En México?
1: Que partía un autobús para... ¿Qué partió? El eje de atrás de un autobús. O sea, fíjate, el bache. Y el tío, el colega, uno que también seguía, ¿no?, denuncia baches allí en México, venía con un palo de 2 metros y pico y lo metía en el charco y entraba entero, colega. Vaya, eso sí es un bache, ¿eh?
0: Dices tú
1: que no hay baches.
0: Dices tú de baches.
1: ¡Ja! ¡Baches hay! Lo que pasa es que últimamente no protestamos lo suficiente. Digo yo, no sé, pero hay baches, hay baches.
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1: Bueno, ¿hay baches o no hay baches?
0: ¿Hay ya más te baches? He leído,
1: ah,
0: de momento
1: verdad,
0: no.
1: He leído. Bueno, bueno. Bueno, ya sabes, este es el WhatsApp del programa 616-185-185. Baches en la vida, baches en el amor, baches en el curro, baches económicos, baches emocionales y baches en la carretera. Todo eso cabe en el programa de hoy, en Hoy no salimos del fiesta. Ahora... Alejandro.
3: Esto es muy fácil, mira, una palma.
1: Astola.
3: Eso es.
1: Si tú quisieras, se llama esto.

0: llamado Hoy no salimos del fiesta, de lunes a jueves de 10 a 12. Se mueve el 616-185-185, nuestro WhatsApp. Se mueven también algunas respuestas sobre los baches en los chats que hay en directo en el streaming de Twitch y YouTube Live, donde también, además de escucharnos, nos puedes ver, no lo olvides.
1: Lo sentimos por eso. Hoy no, Beatriz, dime.
0: No, quería decir que si no te quieres meter ni en Twitch ni en YouTube, en la web nuestra, hoynosalimos.es, tienes también el streaming y el chat para participar. Venga.
1: Pues Beatriz, que la he dejado ahí con el teclado en las manos, dice, pues yo no sé si son peores los baches o los badenes, que están inventados a conciencia para reventar los coches.
0: Sí, sí, sí.
1: Y chiquitos que los hacen.
0: Sí, sí. Hay algunos que son cortos y elevados.
1: Y hay algunos que tú dices, voy a ir a la velocidad que me dicen.
0: Sí.
1: Y el coche hace boom, boom. Y dice, pues sí, es que... Me estoy emocionando de pensarlo y todo.
0: Sí. Lo de eso se llamaban los muertos, ¿no?
1: Sí.
0: Se decían.
1: Sí.
0: También los guardias tumbados o algo así.
1: Los guardias tumbados no lo he escuchado nunca, pero sí. lo de los muertos
0: yo
1: sí.
0: Yo creo que también.
1: Yolanda dice, mi gran bache, le quedan 2 meses por llegar, es Navidad. Se juntan los regalos de Navidad más el cumpleaños de mi santo.
0: El cumpleaños de tu santo.
1: De su santo.
0: Ah,
1: de
0: vale.
1: Su santo esposo.
0: Santo esposo.
1: Olga, buenas noches. Mi bache es el gimnasio. Pago la cuota religiosamente todos los meses solo para poder decir que estoy apuntada.
0: Bien, bien. Vale, bueno, ya está. Hay uno además que... Hay uno que denuncia baches. Están los ángeles de los baches de Charlie. Y también está un colega que se hace llamar Polanco, que va por el mundo arreglando baches. Y
1: ¿ah, sí?
0: en este lo hemos pillado en París, ¿vale?
1: ¿Pero y, cómo arreglando baches?
0: Pues no sé, ahora te lo dirá. Y además invita a famosos a que le ayuden a arreglar baches. Sí, va por barrios. Yo supongo que la gente le escribirá por privado o lo que sea. Y va por barrios arreglando baches que la gente le dice. No lo sé, porque yo he visto la cuenta esta tarde, no lo conocía, no he visto muchos vídeos y no sé el modus operandi. Pero la cosa es que sí, que el tío pues hace eso.
1: Uh-huh.
0: Vale. Y monta la película más o menos así. Mira.
2: Después de mis múltiples viajes por la France, que no puedo dejar Polanco 2 semanas y esto es con lo que regreso. Además ve el tamaño, 57 centímetros por 1.25 m.
0: Ese
2: esto
0: es
2: yo
0: el,
2: no lo puedo tapar
0: el bache.
2: Solo. Y por eso hoy decidí unir fuerzas con Jayco, mi compadre.
0: A Jayco, el cantante.
3: Pude porque esto hay que meterle la presión. Que hay que arreglar esto ya. Dame mi chaleco, me falta.
2: Un chaleco, Beto.
0: Le da un chaleco al Jayco.
2: Este es de los buenos, ahí me lo cuidas.
3: Ahí estamos. También.
0: Y pase, se ponen favor, los dos a arreglar el pache. El Jayco se pone a dirigir el tráfico para que al otro no le dé esto y el otro tiene su saco de cemento ahí y todo.
2: El oro negro.
1: Pero en medio de la carretera.
0: En medio de la carretera.
2: Hay que acomodarlo aquí, que se vea bonito.
3: Ay, pero esto está grande, hay que echarle otro.
0: Es como cemento. Hace como, ¿cómo se llama esto de las carreteras? Que se me ha ido.
1: Alquitrán
0: como en granos, ¿no? Y ahora no sé lo que harán, si pasarán una pisonadora o algo, porque eso está peor que antes, porque ahora es un bache pero lleno de piedras.
1: Con lo que te hinca el coche, hinca las piedras.
0: Ah, pues sí, tienen.
3: O el bache del murciélago.
1: Ah, tienen para esto. Ah, estupendo.
3: Porque me da una vibra como Batman. Claro, y es negra. Parecía una cueva. Así que este es el bache del murciélago.
0: Un desastre. Pues ahí el tío se va por todo viajando, arreglando baches. O sea, fíjate si hay gente con ganas de hacer cosas raras, tío. ¿Eh? Arreglar baches por el mundo. Y es,
1: mira que puedes hacer cosas por el mundo. Que te arreglar baches no...
0: Pues para que veas que baches hay, que no me lo estaba inventando yo. Y en Francia, cuidado, en París. No veas. Claro que París es muy grande. Si tiene que estar el del ayuntamiento todo el rato mirando cuántos baches hay, eso... ¿Debería haber una comisión de baches en todos los ayuntamientos? O un tío como este, que vaya por la ciudad y diga ¡bache! Y llame a la furgona y lo tapen o algo, no sé. Sería una buena idea, ahí lo dejo.
1: Sí,
0: lo dejo caer.
1: Claro, que,
0: no me voy a presentar a la
1: como serie. El Robin Hood, pero de los baches.
0: Exacto.
1: Te refieres, ¿no?
0: Sí, sí, sí.
1: No estás bien. Hoy no estás bien. Yago dice, hola equipo, yo caí anoche en el bache de TikTok. Entré a las 11 de la noche a ver un vídeo de cocina y aparecí a las 4 de la mañana viendo cómo fabricaban una piscina en mitad de la selva con un palo. Lo peor es que yo el vídeo de la piscina lo he visto.
0: 5 horas viendo TikTok.
1: Sí, sí, viendo vídeos de estos cortos. El dedo ya fundido.
0: Yo soy incapaz, vamos, ¿eh? De hecho, soy incapaz, vamos, así te lo digo. 5 horas, qué locura. ¿Y ese vídeo lo has visto tú?
1: Sí, es que son varios. O sea, los tíos hacen una piscina, luego hacen también otro, hace una casa, pero con 4 palos y tal. Yo creo que ahí hay corte y confección de vídeos, ¿sabes? Hombre, que lo corta porque de pronto dices tú, ¿cómo vas a hacer eso con un palo?
0: Ya. Bueno, pues ahí estamos, buscando baches. Los haya donde los haya. Este ha sido un bache de redes sociales y además importante. Bueno, vamos a poner un temita y escuchamos a Miguel Ángel que nos cuente la ruta colombina de turística para este fin de semana, si te animas, ¿ok?
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0: Z Tangana se une al fiesta ahora. Viene y va, se llama esto.
4: Z

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1: Ahí está, tío. Ya lo vemos en pantalla. Y... ¡uy! ¡Qué grande ha salido tu cámara hoy, Miguel Ángel! Ah, pero es culpa mía, ¿eh? No te preocupes. Lo rehago un momentillo. Bueno, buenas noches, señor. ¿Qué, cómo fue el puente a todo esto? ¿Cómo fue?
2: Bien, muy bien, muy bien, muy bien. La verdad es que estamos viviendo unos volúmenes de turismo en Andalucía que son espectaculares. Cada año nos superamos más.
1: Eso es gracias al programa de radio, nada de volumen.
2: Por favor.
1: Bueno, genial, pues.
2: Muy bien.
1: Nos alegramos.
2: Todo muy bien. Sí, muy bien.
1: Bueno, ¿qué nos vas a sorprender esta semana? ¿Qué ruta nos vas a proponer para este fin de tras el puente? Aunque parece que va a ser un fin de un poco movido meteorológicamente, ¿no?
2: Sí, la verdad que sí. Pero bueno, un adelanto que hice la semana pasada, que era el tema de, bueno, hablamos de la costa. Ajá. Y bueno, y al hilo de la costa, y teniendo en cuenta que venimos de la fiesta de la Hispanidad, hoy quiero viajar hacia la costa de Huelva. Exacto. En concreto a Palo de la Frontera, ciudad Huelva y toda la zona que corresponde a los lugares colombinos, ¿vale?
1: Sí, sí.
2: Es una ruta ideal, perfecta para la familia, para parejas, amigos, e incluso grupos, en el que podemos conocer diferentes puntos y lugares en la que se establece la salida y la preparación de Colón hacia el Nuevo Mundo.
1: Qué bueno. ¿Vale?
2: En ese proyecto transatlántico, ¿vale?
1: Muy
2: estos lugares colombinos, los lugares colombinos realmente es una denominación turística. Nosotros tenemos un producto propio que es los lugares colombinos, en el que visitamos diferentes lugares. La primera parada que realizamos es el monasterio de la Rábida, que es el monasterio donde Colón durante casi un año proyecta el viaje transatlántico. Visitamos también lo que es el muelle de la Rábida. El Muelle de la Rábida es un lugar espectacular para poder conocer de primera mano la reproducción de las tres carabelas que viajan con Cristóbal Colón hacia las Américas.
1: Ajá.
2: Además, tenemos otros lugares que perfectamente podríamos estar un fin de semana en Huelva, ¿eh? Tenemos la Punta del Cebo, el Monumento a Colón, tenemos también además la ermita de la Virgen de la Cinta. En fin, son diferentes lugares que bien nos da para un día completo o pasar un buen fin de semana en la ciudad de Huelva y todo su entorno.
1: El año pasado, por estas fechas, estuvimos hablando con una de las la concejala de una de las concejalas del ayuntamiento de allí, de Palos, y nos decía que hay en proyecto y que además ya está en una fase bastante avanzada de reconstruir, porque claro, donde estaba el puerto ahora ya no hay nada, de reconstruir el puerto real de donde salieron las tres calaveras.
2: Efectivamente, el Muelle de las Carabelas se construye en 1992 con el conmemoramiento de lo que es el quinto centenario del descubrimiento de América. Uh-huh. Pero no era el lugar correcto, realmente, porque no se sabía arqueológicamente dónde se ubicaba ese puerto de salida de las carabelas. Pero años posteriores, en investigaciones arqueológicas, se descubre y da la posibilidad de poder, digamos, no desplazar, sino ampliar hacia la zona donde arqueológicamente sale el Muelle de las Carabelas.
1: Genial. Vale, pues más cosas, cuéntanos más cosas.
2: Bien, pues como decía, está claro que también hay un punto importante que es Moguer. Y tenemos el monasterio de Santa Clara. El monasterio de Santa Clara, aunque queda apartado, digamos, de lo que son los lugares más digamos, como Huelva Ciudad y Palo de la Frontera, pero muy cerquita de Palo, pero un lugar también muy importante porque es cuando llega Cristóbal Colón después de llegar a América y pasa su primera noche en el monasterio de Santa Clara. Por lo cual es un punto también importante de visitar. A Huelva y toda la zona de su entorno que da dominación a los lugares colombinos, tenemos todos los puntos que he comentado. Monasterio de la Rábida, Muelle de las Carabelas, Virgen de la Cinta, tenemos también el monasterio, perdón, la Punta del Cebo con el Monumento a Colón y además también tenemos monasterio de Santa Clara.
3: Vale, y ahora a ver si hay alguien, ¿quién es el guapo de decir que a Huelva no se puede ir, que no hay nada para ver? Pues parece ser que sí. Ojo. Hay, ¿eh? Pero yo voy ahí a lo mío, la comida.
2: Sí, la comida, está clarísimo. Mira, yo suelo ir a varios sitios, dependiendo muchas veces, bien sea en familia o bien sea con turistas, dependiendo si el turista está más en el taco o no. Hay varios lugares. Yo siempre recomiendo que un paseo por la Plaza de las Monjas nos va a abrir a unas posibilidades gastronómicas espectaculares. Tenemos bares para tomar tapas, más tapeos, más de pie, como el Bar La Estrella. Tenemos también el Bar Azabache. Que queremos comer algo más de, digamos, más gourmet, nos podemos ir a Puerto Colón, ¿eh? Que está justo en el monumento de Colón, en la punta del Cebo. Hay una oferta gastronómica, Huelva, de hecho, fue capital gastronómica hace algunos años, con lo cual la oferta gastronómica que tiene Huelva es una oferta que va mucho al mar, pero también mirando desde la sierra de Huelva, ¿eh? Esa conjunción es espectacular. Con lo cual, hay muchísima variedad. Una curiosidad sobre la punta del Cebo, que lo que toda mi familia, muchas que es de Huelva y los amigos, ¿no?, que son de Huelva, el monumento a Colón, hay que tener en cuenta que es un monumento que es de estilo cubista.
1: Ajá. Ostras.
2: Pero es muy interesante porque muchas personas creen que no es Colón, y es Colón. Y cuando nosotros nos ponemos de frente, muchos, sobre todo los peques, los niños, dicen, llevan una espada, y no es una espada. Lo que es un símbolo del Tao, son los monjes franciscanos, es el símbolo de ellos. Con lo cual, visitar Punta de Cebo es también un punto importante, necesario y obligado para entender, además, también todo lo que es la zona de los lugares colombianos.
3: Y además está ahí al lado. Las cosas
2: y está ahí al lado. Está bien.
1: Y además tenemos cerca otras cosas. Bueno, Huelva tiene además otros sitios muy, muy, muy visitables.
2: Sí, por supuesto.
1: No solo toda la zona de Palos y toda la zona de Colombina, como has dicho tú, sino luego tiene un parque nacional que es una maravilla y que ahora, con todas las lluvias del año pasado, parece que se ha recuperado bastante, todo en general, y debe estar ahora espléndido. Vamos.
2: Sí, como decía al principio, Huelva nos podemos realizar una escapada de fin de semana perfectamente. Tenemos un sábado para realizar esos lugares colombinos. Podemos por la tarde incluso visitar el Parque de Doñana, porque muchas veces también caemos en la confusión de que el Parque Nacional de Doñana solamente se puede visitar por la mañana. Y no es así, ¿eh? También se puede visitar por la tarde, ¿vale? Con lo cual tenemos un día ahí completo, intenso, pero que evidentemente es un día aprovechable donde vamos a disfrutar de naturaleza y patrimonio. Pues y el domingo proponer al día siguiente, si vamos de fin de semana, nos podemos ir trasladar bien a la zona donde estuvimos hablando la semana pasada, Río Tinto, o adentrarnos al condado, a la comarca del condado, con los vinos del condado.
1: Bien, bien. Pues es una de mis asignaturas pendientes, toda esa zona, la verdad. Porque he ido a Huelva, pero he ido más en cuestión de trabajo y tal, y a la capital, a Huelva, he ido y he vuelto. Y he estado enfrente, justo enfrente, he estado en Cádiz, en la orilla del Guadalquivir, donde desemboca, he estado allí. Pero...
3: Y has gritado, ¡eh, onubense, hola!
1: Sí, pero no he cruzado.
3: Ha llegado.
1: Y es mi asignatura pendiente es... tanto las playas de Huelva, que son magníficas, como Doñana, como esta zona colombina que nos explica Miguel esta semana, que tiene una pintaza, vamos. Muy bien, muy bien.
2: No hay que olvidar que la línea de costa más extensa de Andalucía se encuentra en Huelva, ¿eh? Tenemos casi 80 kilómetros de línea de costa, 80 kilómetros, que no es moco de pavo, ¿no?
1: No.
3: Miguel, ¿hay algún sitio que tú conozcas que sea feo? Porque es que cada vez que nos dice algún sitio, dices tú, madre mía, ¿cómo no he estado ahí? O si he estado, dices, madre mía, tendría que volver otra vez ahí.
2: Pues mira, no, pensaba que la pregunta iba a ser al revés, que sí iba a ser chulo. Precisamente en Huelva, muy cerquita de la Plaza de la Monja, estuve con unos turistas y me recomendaron un bar que era muy curioso. Llegabas en una calle muy estrecha y parecía que la casa estaba abandonada. Tenías que llamar a la puerta y ahora abría, y lo que tenía era el suelo, una cristalera, que era parte, lo que había era parte del antiguo muelle de Huelva. Espectacular. O sea, por fuera parece como lúgubre, pero entraba y era un bar de tapas espectacular.
1: O sea, que no conocen
3: todo lo que conoce, está chulo.
1: Bueno, ¿tienes algo organizado para precisamente ese punto que nos has explicado? Bien. Cerca.
2: Tenemos en cuenta que este fin de semana parece que las temperaturas van a bajar un poco y parece que en algunas zonas va a dar agua. Bueno, propongo un poco, según qué zona, por ejemplo, en la zona de Huelva, este fin de semana, pues propongo un poco la costa, que no pasa nada, un poquito de abrigo, también sí. Agradece que este tiempo cambie ya un poco, que tenemos un verano eterno.
3: Ya toca, ya toca.
2: Ya toca. Por supuesto, Málaga. Tenemos el interior, Antequera, etcétera, ¿no? Todo lo que son Antequera y Ochitera. Nosotros en este caso, este fin de semana en Antequera, vamos a estar en los Dólmenes de Menga y de Vera.
1: Anda,
2: ¿no? Este fin de semana. Entonces, tenemos organizado allí una visita, que la realizamos el domingo, Y bueno, también por otro lado tenemos también en Huelva, en la zona de Matalascaña, hacemos una actividad, que es actividad de kayak, que lo hacemos con familias y demás.
1: Ah,
2: bueno. Y bueno, este domingo pues animo a todas las familias a que tanto en Antequera como en Huelva, la actividad de kayak se animen.
1: Perfect, andaluciaexperiencias.com. Ahí siempre está Miguel Ángel organizando cosas.
3: Ser amigo de Miguel Ángel es de lo mejor que te puede pasar en la vida. Sí. Porque no se te ocurre nada y te Miguel Ángel, ¿qué hacemos?
2: No, pero eso después de conoceros a vosotros,
0: Con Miguel Ángel Gómez.
1: Con Miguel Ángel Gómez, todos los miércoles un poquito de experiencias andaluzas, de excursiones por toda Andalucía que nos va a ir trayendo todas las semanas. Gracias una semana más, de verdad, por tu tiempo. Gracias por dedicar estos minutillos a enseñarnos Andalucía. ¿Ok?
2: Hasta gracias la a vosotros, como siempre.
1: Hasta la semana que viene, Miguel.
3: Hasta luego.
1: Adiós.
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Hernández poniendo musiquita para empezar esta segunda hora de Hoy nos salimos del fiesta. Y Pablo López y Lola Índigo, vaya pareja, para seguir casi siempre.

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1: Bueno, pues ya hemos vuelto. Hemos conocido la huelga colombina con Miguel Ángel. Hemos escuchado un poquito de música. Estamos.
2: Y tenemos que contar una cosa. Distinguirse.
1: What distinguirse. Happened? What happened?
2: Distinguirse.
1: Joseph Julius.
2: ¿Baches? ¿Tú quieres hablar de baches?
1: Sí, sí, claro.
2: Pues esto sí que es un bache, pero a lo gordísimo.
1: A ver.
2: Dale, dale, al poco nos extinguimos y todo, tío.
1: ¿Ah, sí?
2: Sí, te estaba haciendo señas, pero como no me miras,
1: no,
2: últimamente.
1: Es que estoy...
2: No me hablas, no.
1: Estaba en fin, preparándolo es todo, cosa, estaba preparándolo todo para.
2: Es una cosa tremenda. Lo nota todo el mundo, tío. Lo nota todo el mundo.
1: Poco nos distinguimos entonces para
2: sí,
1: ti. Pero
2: sí, te viene bien.
1: En exclusiva, ¿no?
2: En exclusiva para ti, tío.
1: Vale.
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1: Dependiendo de si es de mucho cachondeo, medio o poco, pongo una música u otra, dime.
2: Vale.
1: O sea, es muy...
2: Medio.
1: Fiesta.
2: Medio. Medio. Vale, entonces... Porque es cachondo, pero al mismo tiempo inquietante, ¿vale?
1: Vale, esta vale.
2: De hecho, he tenido que buscarlo en tres sitios distintos para cerciorarme de que esta historia era real, ¿vale? Ocurrió en junio de este año.
1: Oye, pero si vas a empezar con ocurrió en junio... Yo qué sé.
2: Te viene mal junio, si quieres digo que julio, no, pero, da igual.
1: Algo así. Ocurrió en junio.
2: Ocurrió.
1: Este año.
2: No, no va a pegar.
1: No va a pegar.
2: No, bueno, te doy el titular porque si
1: venga,
2: no.
1: Vale.
2: Un hombre ciego,
1: ¿sí?,
2: sin licencia de conducir,
1: ¿sí?,
2: se emborracha y maneja un coche por una autopista durante 240 kilómetros.
1: Sin duda esta. La tengo clara, vamos.
2: A ver, no, triste no.
1: No, no.
2: Ah, esta,
1: no,
2: vale.
1: Sin duda esta. Esta,
2: sí, sí, sí, sí. Bueno, esto ocurrió en Inglaterra y es un episodio insólito que sorprendió a la policía británica después de que unos agentes detectaron un auto que circulaba de manera errática por una autopista. Y tan errática. Al detener al conductor descubrieron que no solamente estaba borracho y no tenía carnet, es que además era prácticamente ciego. No es ciego, ¿vale? Es prácticamente ciego. El episodio ocurrió el 29 de junio del año pasado.
1: Ese no tenía un bache, ese estaba mega motivado.
2: Ese tenía un socavón gigantesco. Bueno, el episodio ocurrió durante la madrugada del 29 de junio de pasado en la autopista M6 cerca de Carlisle, en el norte del Reino Unido, ¿vale? Los agentes observaron un coche, concretamente un Opel Meriva, que zigzagueaba entre los carriles y llegaba a salirse de la calzada, ¿vale? Al volante estaba...
1: Chocaba con la mediana y decía, uy, ya enderezo.
2: Exactamente. Al volante estaba Anthony Hall, quien posteriormente...
1: Hall.
2: Anthony Hall. Como los caramelos. Hall, Hall. Como los caramelos. Como la entrada de la casa. Pasa por el hall. ¿Has visto mi hall? Lo he pintado.
1: He entendido, vale. Anthony Hall, digo, no Hall.
2: No, Hall, Hall, Hall.
1: Hall.
2: Sin Hall. Bueno, Al volante estaba Anthony Hall, quien posteriormente admitió ante la justicia haber conducido bajo los efectos del alcohol, sin licencia ni seguro, y haber utilizado el auto de su pareja sin su consentimiento.
1: Bien, bien.
2: Hall explicó que había decidido viajar...
1: Su ex pareja.
2: Sí, sí, sí.
1: Después de eso...
2: Bueno, verás, es que la historia... porque claro, tú te preguntarás cómo consiguió conducir 240 kilómetros, ¿vale? Mm-hmm. Bueno, Hall explicó que había decidido viajar hasta Escocia después de atravesar una complicada situación personal, el bache, relacionada con problemas económicos y de pareja.
1: Vale.
2: Antes de salir, se había cascado 4 botellas de vino junto a su pareja. ¿Vale? O sea, la relación con su pareja no estaba bien,
1: pero se bebieron 4 botellas.
2: Bebían para olvidar, ¿vale?
1: Vale, para olvidarse mutuamente.
2: Y ahora espérate que me ha saltado el airbag. Me ha saltado un anuncio. Estoy de los anuncios que te salen al mirar. Bueno, el caso es que había trabajado con coches durante gran parte de su vida y sabía cómo conducirlos. Y era prácticamente... había perdido la visión casi completamente hacía 2 años. Pero pese a eso consiguió recorrer, pues eso, 241 kilómetros. ¿Cómo lo hizo? Le preguntaron la policía, porque claro, estaban flipantes. Vas a ir a la cárcel mucho tiempo. Le vamos a poner una multa que no vas a tener pavino hasta que cumplan los 89, pero por favor, explícanos cómo lo has hecho. Bueno, su estrategia fue colocarse detrás de un camión muy grande y seguir las luces del camión durante el trayecto muy pegado.
1: ¿Y dónde iba?
2: A Escocia.
1: a olvidarse de todo a Escocia.
2: Yo qué sé, pues claro, tenía familia allí.
1: Se me acaba el vino, me voy al whisky de Escocia.
2: No, a todo esto no hubo heridos ni nada y no provocó accidente, o sea que después de nada. Lo han condenado a 36 semanas de prisión, ¿vale? Y le han ordenado mantenerse alejado del alcohol durante 90 días. Tampoco le han aparte del multón. Bueno. El carnet no se lo pueden retirar porque no tiene. Entonces, lo único que pueden hacer es obligarle a que se saque el carnet para luego quitárselo.
1: También es una opción. Bueno, Anthony Holmes. Un bache emocional le llevó a recorrer 200 y pico kilómetros sin carnet, con 4 botellas de vino y además prácticamente con la visión perdida. Me imagino que por una enfermedad que ha ido perdiendo progresivamente los 2 últimos años. Pues así es, y así se lo hemos contado. Ya está.
2: Sí, sí, tremendo.
1: Ahí lo dejamos,
2: tremendo.
1: Increíble.
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0: Qué manera más sutil de terminar una canción.
1: Sí.
0: Es Camilo y su árbol en el Fiesta. Hoy no salimos del Fiesta hasta las 12 contigo aquí en la radio musical de Andalucía.

0: a través del 616-185-185 y a través del streaming, donde hay chats en directo y la gente está participando y mandando cositas. Si quieres, también lo puedes hacer por redes sociales.
1: Sí, sí.
0: Almohadilla HN salimos. Si pones ese hashtag, nosotros lo localizamos rápido. Venga.
1: Bueno, rápido tampoco. A un ritmo pausado, pero constante. Silvia dice: hola, mi bache es con los grupos de WhatsApp. Me metieron en el de los padres del colegio y eso no es un bache, son arenas movedizas.
0: Sí, sí. Es complicado, sí, lo de los grupos. Sí, sí, sí. Yo no hablo nunca. Cero. ¿No? Hasta un día que hubo un, lo que yo entiendo como una conversación altamente...
1: Subida de tono.
0: No, no, al revés.
1: En una plan que llevas puesto.
0: Prescindible. Prescindible. Y entonces solté una pequeña ironía.
1: ¿Y te dijeron cosas?
0: No sé, una madre hizo ja, ja, ja, ja. Y ya dije...
1: Y te echaron del grupo.
0: No, no, ya no hablé más.
1: Yo no abro en los grupos normalmente, pero no por nada, sino porque es que cuando veo 32 mensajes me angustio. Digo, esto tengo que leerlo del principio, hay un resumen, hay película. Si claro. Pongo la tele me van a sacar un cortometraje que vea qué ha pasado. Manu Guzmán, porque ya tenemos tantos Manueles que a este le voy a llamar Manu Guzmán. Buenas noches. Baches los que hay en la carretera, en algunas carreteras de Huelva. Parece que algunas han pasado de carretera a vereda de cabras.
0: Bien, bien. Pues ¿eh? Ya tenemos, ¿ves cómo hay baches por todos lados? Creías que era un problema mío. ¿Sabes?
1: Bueno, es lo que opinas tú y Manu y en unas carreteras particulares. Estás muy...
0: Yo ha habido momentos hoy muy quejica, en mi viaje que casi paso al asiento del copiloto, de los saltos que he dado.
1: Pero si yo vivo al lado tuya, ¿dónde has pillado esos baches?
0: O eso...
1: O has ido por medio del río, o yo no te entiendo, tío.
0: O eso, a mi coche se le ha ido un amortiguador.
1: A ver si has pinchado.
0: No, no.
1: Porque...
0: No he pinchado.
1: Bueno, y una más. Alex dice, buenas. Digo. Mi bache es capilar. Me vine arriba viendo un tutorial de internet, me corté el pelo yo mismo con la maquinilla y ahora parezco un extra de una película gore. No me quito la gorra ni para ducharme.
0: Bien, bien.
1: Bueno, ánimo, Alex.
0: Vale, bueno, hemos como siempre, buscado por internet movidas relacionadas con los baches, ¿vale? Y ya hemos visto cómo uno iba cantando y un bache le corta el rollo absolutamente. Hemos visto un reparabaches también, ¿vale? Y ahora uno que tiene un bache emocional y cree que le echen las cartas le puede solucionar ese bache sentimental, ¿vale? Pero la cosa gira inesperadamente.
2: Dígame, ¿cuál es su consulta?
3: Bueno, quisiera saber cómo me va a ir en el amor.
2: Le va a ir fatal.
3: ¿Pero no tiene que echar las cartas o algo?
2: No, con verle la cara ya.
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0: Pues ya lo sabes, tío. Era un vidente que con solo verte la cara ya sabía...
1: Sabía que no... Eso, ¿no?
0: No había futuro en el amor para ese hombre.
1: Una más, dice... Hola, aquí Fiamma de Arriate. No sé cómo... Arriate es una localidad de Málaga, ¿vale? Dice, no sé cómo lo hago, pero yo siempre cojo todos los baches. Bueno, es un don, ¿eh?
0: Sí, también.
1: Lo que pasa es que no hay mucha gente que diga, no sé cómo lo hago, pero nunca pillo baches.
0: Luego es que ves, hay veces, no sé si te ha pasado a ti, pero hay veces que ves un bache y dices, va, ese bache, y entra al coche y suena como si hubiera roto todo el eje de esa rueda, tío.
1: El clon, ¿verdad?
0: Si no era tampoco un bache que tú decías, pero no sé.
1: El clon, yo cada vez que escucho el clon, mi cerebro dice 750 euros.
0: Sí, sí.
1: ¿Sabes? De entrada.
0: O 200 pavos de la rueda. Vamos, también.
1: Dice Fiamma también, los baches de mi vida son mis hijos, que como bebean tranquilas, no veas. Prepárate que vienen curvas. Están ahí atentos.
0: Bien, bien. 11 y 20 de la noche, estamos buscando baches de todo tipo. Es la noche de los baches en Hoy no salimos del fiesta, que es tu radio streaming show de cada...

0: Si quieres, vamos a adelantar el tema de mañana, así ya no nos tenemos más tentaciones de cambiarlo, ¿vale?
1: Sí, por favor, no vaya a ser que ya te digo que mañana te salga un grano en la nariz y vamos a hablar de granos.
0: De granos en las narices. ¿Vale?
1: Porque eso le importa a mucha gente y hablemos no, ahí
0: sería,
1: de granos.
0: Sería un buen tema. Las espinillas. ¿Granos? Las espinillas.
1: No sería un buen tema.
0: ¿Tuviste espinillas? ¿No tuviste espinillas? ¿Te explotabas las espinillas?
1: Es verdad, que injusta la vida, ¿eh? Hay gente que no ha tenido un grano en su vida y luego otra peña que no veas lo que ha pasado, ¿eh?
0: ¿Cuándo se te quitó el acné juvenil? ¿Eh? Que tenías la típica novia que decía, espera, que te quito el punto negro. Y hacía un daño horrible con las uñas. Yo me acuerdo de eso. Yo tenía acné porque siempre he tenido la piel grasa. ¿Quieres saber más sobre mi piel?
1: No.
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0: Venga, una de Alejandro Sanz, que todavía tengo el resacón del musical El alma al aire de este fin de Madrid, en la Gran Vía. Regálame la silla donde te esperé, desde para mí uno de los mejores discos de Alejandro Sanz, uno de los mejores álbumes de Alejandro Sanz.

0: recuerda a Corazón Partido esta canción?
1: Sí, tiene cierta...
0: metales, ritmo.
1: O sea, me dices que Alejandro se ha copiado a sí mismo.
0: Sí, sí. Bueno, no pasa nada, si le funcionó una vez, le puede funcionar otra vez. Y esto es un temazo. Regálame la silla donde te esperé. Alejandro Sanz.

0: jugando un partido hasta el final.
1: A lo mejor contrató a unos instrumentistas.
0: Se dio un auto-homenaje.
1: No, que a lo mejor contrató a unos instrumentistas y tenía todavía, le duraba todavía el contrato. Y dice, bueno, pues mételo aquí que toque un poco la trompeta.

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1: Cosa, al final la noche de Champions ha quedado guapa, 5 victorias de los 5 equipos
2: de
1: españoles.
2: 5, sí, ha ganado el Betis 3-2 y el Madrid 3-4. Goles por todos lados.
1: Sí, sí, además sí, sí. Penalti último de Isco y remontada del Betis. Éxtasis en la Cartuja.
2: Todo el mundo ahí
1: todos los bares de Sevilla ahora llenos.
2: Todo el mundo Betis. De pronto uno ha dicho Sevilla y se han vuelto. Y no, perdón,
1: que me he equivocado. Cruz Campo para arriba, sí, Cruz Campo para abajo.
2: Sí, loquísimo.
1: Esta noche
2: loquísimo.
1: Va a ser
2: ¡viva
1: guay!
2: Curro! Porque hay gente que todavía recuerda. Sí, sí.
1: Bueno, la Cartuja está muy cerca de
2: claro.
1: Donde estaba la Expo.
2: Claro.
1: Bueno, está donde estaba la Expo.
2: Sí.
1: Vale.
2: Lucía dice, hola chicos, mi bache es que llevo 10 minutos buscando las gafas por toda la casa y las llevo puestas.
1: Eso es un bache, sí. Pues es un bache cuando te das cuenta.
2: Pero eso a mí me ha pasado con el teléfono, buscando el teléfono y lo tenía entre la oreja y el hombro porque había estado hablando y había estado haciendo cosas y paseando por la casa he perdido el teléfono.
1: Lo vi mucho peor. Esta mañana he subido las 3 plantas y he bajado las 3 plantas buscando mi teléfono por todos lados.
2: Y lo tenía en el bolsillo.
1: He tirado la toalla, me he sentado en la mesa de trabajo.
2: No me digas que has intentado llamarte para ver si sonaba el teléfono con tu propio teléfono.
1: No, me he sentado a la mesa de trabajo, he mirado, tengo un piano allí, que es negro, mi teléfono es negro y he visto el teléfono
2: oculto.
1: Camuflado, se estaba camuflando de mí.
2: Sí,
1: dicho,
2: sí.
1: Lo tenía al lado.
2: Los teléfonos inteligentes nuevos
1: todo
2: lo que
1: este
2: tienen.
1: Rato y no, sí, y no sí. Me he dado cuenta.
2: Callado, ¿no?
1: Y he subido y bajado al piso de arriba 3 veces. Buscando.
2: Pero, ¿y por qué no le has dicho? ¿Por qué no lo has llamado?
1: Joder, porque he puesto en el ordenador, llama a tu iPhone. O sea.
2: No, pero llamarlo para que diga cosas.
1: Encuentra.
2: Todos
1: tu
2: los
1: iPhone.
2: Teléfonos tienen ya. O tienen el de Google.
1: Ah,
2: o
1: sí, claro. Le dices, oye Siri, claro.
2: Cuenta hasta 1000. Y entonces se pone a contar y lo vas buscando, ¿no? Se me acaba de ocurrir esa solución.
1: Pues a mí también, porque no, si me hubiera ocurrido esta mañana no hubiera subido 3 veces arriba.
2: Pues haberme llamado. Ah, no, que no ponías. Hugo dice, buenas noches, mi bache es mi perro. Le compré una cama que me costó más que la mía para que cuide sus articulaciones, que las tiene regular, y el tío prefiere dormir encima de una caja de cartón rota que dejé en el pasillo. Dinero tirado.
1: Sí. Bueno, yo a mi gata en su momento le compré el típico árbol de este de los gatos para que se suban y tenía para las uñas, para que se las lime, y luego también tenía arriba una especie de casita que entraba y se podía quedar allí dormido. No lo usó en su vida.
2: Claro. Probablemente dijo miau, que significa súbete tú.
1: Se ponía en el sofá con nosotros ahí,
2: pues, claro.
1: Acurrucada, calentita.
2: Hay un sofá gigante y tú le compras una cosa de una calidad, porque si lo hacen para los gatos no la harán de una calidad como para los humanos. Y los gatos no son tontos, son gatos pero no tontos.
1: Pues eso. Muy bien, 11:30 de la noche. Afrontemos la última media hora de hoy. Nos salimos hasta la medianoche, que llegará Carmen Benítez aquí al Fiesta.
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0: a ti te dejaba una chica.
1: A mí me han dejado. Pfo.
0: A ti te dejaba una chica.
1: Muchas veces.
0: Y
1: tenemos que hablar. Digo, nada, ya me conozco la película. Ya, sí.
0: A ti te dejaba una chica y bueno.
1: Quizás, vamos tomando un tiempo, sí, ya.
0: Que quizás se iba con otro, lo que sea, ¿no? Vale.
1: Me han dejado antes de salir.
0: ¿Sí?
1: Incluso.
0: Joder, eso sí que sí, ya... Sí. Entonces, bueno, a ti te dejaba
1: una novia.
0: Una chica, una novia.
1: Sí.
0: Y antes, como no había redes sociales, tú no sabías lo que estaba haciendo ese día, que era casi peor. Porque...
1: ¿El día que te dejaba?
0: Sí, al día siguiente. Bueno, pues si seguías enamorado, te preguntarías, ¿está con otro? ¿Qué estará haciendo? ¿Me estará echando de menos? ¿Me llamará todo el rato viendo a ver si sonaba el teléfono?
1: Por eso yo lo superaba bien eso, tío, porque no...
0: ¿Que te daba igual o qué?
1: No me daba igual, pero hombre, ya una vez se ha tomado uno por un camino y otro por otro camino, pues ya...
0: Pues yo sí me comía mucho el tarro. Sí. Claro, ahora con las redes sociales, escuchando la canción de Maluma...
1: Paseabas por la playa solo.
0: Sí.
1: Le dabas patadas a piedras.
0: Sí.
1: Te hacía daño porque ibas en chanclas.
0: Todo lo que podía. Sí, y me hacía el tontaina y pasaba por la puerta de su casa a ver si coincidíamos.
1: Ah, sí, hacías el long, ¿no?
0: Entonces, claro, ahora con las redes sociales ves lo que está haciendo.
1: Eso es
0: continuamente.
1: Peor.
0: Claro,
1: eso es peor. Es mucho peor.
0: Pues es mucho peor.
1: Claro, porque antes, estás torturando.
0: Claro, antes era una tortura. Como esa misma tarde ponga una foto con sus amigas en la playa, pasándoselo pipa, dice.
1: Claro.
0: Te quedas con la cara de majarón.
1: Pero ¿cuánto tiene que durar?
0: Cara de majarón perdido. Que
1: pero aquí surge la duda. ¿Cuánto tiene que durar el duelo?
0: Ah, yo qué sé.
1: O sea, el que corta, tú cortas con tu pareja, pero o tu pareja corta contigo.
0: Eso tendrá que ser.
1: El que o la que ha sido abandonada o le han dejado, ese le durará más el duelo, pero el otro es como un alivio.
0: Sí, claro, el otro
1: le da la penilla porque siempre queda el cariño. Va el amor, pero queda el cariño. ¿Vale? Entonces, los tiempos de superación del trauma parejil son distintos.
0: Claro. Entonces, claro, llega un punto que dices...
1: ¿Hay un tiempo estimado? Vamos a preguntarle a la inteligencia
0: artificial. Eso irá directamente proporcional a lo que te gustara la chica.
1: Voy a hacer una pregunta muy clara.
0: Y para ti era el amor de tu vida, el duelo dura una semana o más de una semana.
1: Mira la pregunta. ¿Hay un tiempo estimado para superar deje con J, tu pareja con G, como bien sabes, ¿vale? Está buscando... No existe un tiempo, ¿vale? Pero mira, me da... En las relaciones estándar o largas, ¿vale? El proceso de recuperación suele durar entre 6 meses y 2 años. ¿2 años? Bueno, una relación larga. Has estado 25 años con la misma pareja, te deja... Pues hombre, tardas en acomodarte, ¿no?
0: No sé, yo a lo mejor 5 horas.
1: Si se transita el duelo de manera...
0: ¿Qué
1: vas a meter? ¿Tecnología ahora?
0: Perdón, esto es
1: tecnología, porque no, es la IA.
0: Perdón.
1: El caso es que si se transita el duelo de manera activa, es decir, aplicando contacto cero y procesando las emociones, según la Thermomix con 2 neuronas, se suele experimentar un alivio a partir de los 6 meses.
0: ¿6 meses?
1: Sí, pero cuidado. Los matrimonios largos o rupturas con otros añadidos, como por ejemplo puede ser tener hijos, ahí hasta que te estabilizas suelen requerir hasta 3 años.
0: ¿3 años? Madre mía, qué pereza.
1: Sí.
0: Creo que no me había divertido.
1: Y hay varias fases. O sea, se lo ha montado estupendo. Mira, está la fase inicial, que es impacto y negación. No puede ser que me haya negado. Bueno, no lo dice eso, pero va a ser.
0: Sí.
1: Fase de procesamiento, rabia y tristeza. O sea, lloras y la insultas. O lloras y lo insultas.
0: Bueno,
1: ¿vale?
0: Puede ser una rabia interna de cómo me ha podido pasar esto a mí, ¿no? Hay que insultar siempre.
1: La primera fase inicial dura entre 2 y 3 semanas, la segunda entre 3 y 6 semanas. Mucho me parece, ¿eh? Y luego aceptación y reconstrucción. Pues me han dejado. Y eso suele durar entre 2 y 3 meses.
0: Bien. Bueno, pues mira. A mí hace años que no me deja.
1: Toca madera, sí, porque esta mañana escuché una conversación y igual eso cambia pronto.
0: Toca madera. Bueno, un temita y luego os contamos la quijotada que quiere hacer Japón. Una más. ¿Vale? Y no en cualquier sitio. En la luna. En la luna quiere hacer...
1: Estoy
0: lo
1: fatal.
0: Que os vamos a contar en un momento.
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1: 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Colombia. Dosis se llama esto. 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
1: Hombre,

0: conocido el que quiere aparecido.
1: Usted no llegó a Cow, ¿verdad?
0: Pues no.
1: Perdón.
0: Que quiere aparecido el invento este que quiere hacer China alrededor de la luna.
1: Me parece flipante el invento.
0: Si quieres se lo cuento.
1: Pero me gusta más el invento que ha hecho Japón.
0: Ese es el que estoy diciendo.
1: Como ha dicho China, digo, ha confundido.
0: Perdón.
1: No se preocupe.
0: El megaproyecto japonés.
1: Madre mía,
0: ¿quiere que se lo cuente?
1: Trabajo. Sí, cuéntemelo.
0: Pues parece ser que hay encima de la mesa en Japón un megaproyecto para rodear la luna con un anillo solar.
1: ¿El tamaño de la mesa lo sabemos o es una mesa figurada?
0: Yo qué sé, es una mesa figurada.
1: Ah, mesa figurada.
0: Se suele
1: vale.
0: decir así.
1: Sí, estupendo.
0: Vale. Esto dejaría a las pirámides de Egipto a la altura de un juego de niños, porque sería construir una mega planta solar alrededor de la luna en forma de anillo, ¿vale?
1: Qué interesante, ¿verdad?
0: Sí, para bueno,
1: ¿qué tipo de anillo? ¿Anillo de pedida o anillo de boda? Porque
0: no, anillo
1: en ciencia,
0: de paneles solares.
1: Anillo de paneles solares.
0: Sí. ¿Vale? El proyecto se llama,
1: por sus siglas en inglés,
0: Lunar Ring se llama.
1: El Lunar Ring.
0: Y es un concepto sobre el, ahora mismo sobre el papel, ajá, pero busca solucionar el gran talón de Aquiles de la energía verde en la Tierra, porque allí nunca se haría de noche. Siempre recibiría.
1: La luna nunca se hace de noche, claro, de hecho, por siempre. Eso los lunáticos se extinguieron.
0: Claro, entonces.
1: Porque
0: claro,
1: no conciliaban el sueño todo el día de día.
0: Tendríamos energía solar permanente. ¿Vale? ¿Cómo llegaría la electricidad a la Tierra?
1: Es importante, probablemente en camiones de la Colema, ¿no?
0: Proponen enviar la energía a través de rayos láser, uh-huh, o microondas gigantes.
1: Eso está muy bien pensado porque además bueno. puedes coger la energía solar o si, por ejemplo, te has quedado sin tostadora, con sacar la mano por la ventana, sacas la tostada y en 5 segundos, con cuidado para que no te fune la mano, pero aparte de eso, todo magnífico.
0: Habría unas estaciones receptoras que captarían o bien las ondas.
1: Me estoy volviendo loco con el proyecto.
0: O bien recibirían las microondas o los láser con sí, esa sí. energía que captaría 24 horas al día, 365 días al año.
1: Sí, sí.
0: Ese anillo solar rodeando la luna.
1: Madre mía, qué bonito. Y una cosa.
0: Y no harían falta, según ellos, miles de astronautas con pico y pala allí.
1: Con el típico destornillador que llevan los astronautas, que es totalmente distinto a los que tenemos aquí.
0: ¿Para qué?
1: Sobre todo porque si se te olvida un destornillador, imagínate bajar a Tierra, coger el destornillador.
0: Proponen hacer una fábrica en la superficie lunar.
1: Mucho más sencillo, claro.
0: Comandada por robots.
1: Claro.
0: Para así que no haya peligro para el ser humano.
1: ¿Robots? Yo propongo que los robots lleven falda.
0: Vale, bien.
1: Falda corta.
0: Bien, genial.
1: O pantalones bombachos, bien, a la elección del robot.
0: Vale, perfecto. Entonces, allí utilizarían esos materiales que se utilizan en la Tierra para fabricar los paneles.
1: Qué interesante.
0: Y, irían poniéndolo alrededor de la Luna y haciendo el anillo, que estaría, me imagino, que estaría, no estaría flotando en rollo órbita, sino estaría sobre la superficie lunar, ese anillo de placas solares.
1: Sí, yo he estado leyendo el proyecto y todavía tiene lagunas. Están pensando cómo solucionar los bimbazos que pegan los meteoritos en la Luna, que en la Tierra no pasa de momento. Chun-Li, uno de los investigadores, propone chichoneras gigantes.
0: Bien, bien.
1: ¿Vale? Como los cascos de los ciclistas, pero para paneles solares. No ha funcionado muy bien, no ha sentado bien la idea, lo han despedido, ¿vale?
0: Vale, vale.
1: Pero él es ahora, ha sido un bache en su carrera, pero él ahora lo lleva mucho mejor la vida, ¿vale?
0: Vale, vale. Uh-huh. Bueno, pues.
1: Interesantísimo, ¿verdad?
0: Todo muy interesante.
1: Sí, sí, sí, sí.
0: Todo muy interesante.
1: Pues muchas gracias por contármela, ¿eh?
0: A ti.
1: Venga, fuerte abrazo.

0: ¿Dónde estás?
1: Aquí, delante tuya, Tron.
0: Álvaro de Luna.
2: Recuerda nuestro WhatsApp, 616-185-185.
0: Todavía hay gente que va por ahí y que nos manda mensajes de audio casi en la medianoche.
3: Buenas, a mí me pasó en la carretera de La Mancha.
1: La Mancha,
3: en la que cogemos todo el mundo para tirar para Madrid. Íbamos en el coche tranquilamente y de repente el coche...
1: El típico coche flamenco.
3: Digo, hostia, ya he pinchado, me salgo en la primera salida... Me bajo del coche, miro una rueda, otra, y digo, pinchao, digo, ¿esto qué es? Me sale el hombre de la gasolinera, ¡es la carretera! Digo, ¿cómo que es la carretera? Dice, sí, que los que tiráis todos para Madrid, como la carretera está en recta, os quedáis fritos. Y por eso han hecho eso en la carretera, la han troquelado para que de vez en cuando os dé sustillo. Digo, anda que...
0: ¡Qué moderno!
3: Pues esa es mi experiencia. Por cierto, mucho Betis.
0: Mucho Betis.
1: Pues bueno, no sabía yo que existía... Estaba lo de los laterales.
0: Sí, pero es verdad que había tramos en La Mancha que hicieron un experimento que además no era ni alquitrán, no era asfalto, vamos, era una especie de cemento que estaba como si tuviera grietas. Entonces era súper desagradable porque...
1: Iba de hecho, cuando lo hacían, lo ponían con mala cara, como diciendo, qué desagradable.
0: Ibas escuchando todo el rato un ruidazo en las ruedas. Y fue un experimento, pero yo, más que para quedar por quedarse dormido, yo creo que era un poco por las heladas, porque con eso evitaban las heladas. Creo recordar que toda esa movida fue por eso. Pero lo mismo es otra movida, porque claro, en esa carretera ha habido muchas cosas. Han pasado muchas cosas. Sobre, ¿no?, todo coches.
1: Sí, sobre uno todo detrás de otro.
0: Bueno, muy además, bien, pues eso ya no existe. Bueno, nos vamos a ir, ¿vale? Mañana volveremos, es jueves y...
1: Pero no sin antes leer a Gaby, que dice: mi bache es de convivencia. Llevo un mes en un bache de frío polar con mi pareja.
0: Ostras.
1: Porque tiré a la basura un tupper viejo porque olía raro. Y resulta que era la masa madre, que ahora somos panaderos, parece ser.
0: El tío está indignado con el pobre. Ahora somos panaderos. Joder, pero no se puede cabrear. Sí, hay enfados de pareja que superan.
1: Pero es que para hacer masa madre se tarda rato. Se tienes que sacar, meter.
0: Mira,
1: no sé,
0: ¿sabes cómo se soluciona?
1: Poniendo un cartel.
0: Exacto, con un rotulador, pues digo, cuidado, masa madre, no tirar. Ya está. Y entonces,
1: pero si en casa vivís dos, pues, en teoría, tu pareja tiene que saber que estás haciendo masa madre.
0: A lo mejor no. A lo mejor no hay
1: comunicación. No, Gaby no lo sabía,
0: no hay
1: desde
0: comunicación.
1: Luego, pero ya se ha enterado de que lo sabe.
0: Bueno, que si

0: Canal Fiesta en este Hoy no salimos del Fiesta. Ahora se queda con vosotros, Carmen Benítez.
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0: Hasta las 4 de la mañana poniendo música. Ay. Le gusta la nocturnidad y alevosía, como a Lola Índigo. Así que mañana estamos aquí de vuelta a las 10 en punto de la noche con más historias que contarte y más cosas de las que hablar contigo en Hoy no salimos, Canal Fiesta.

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4: Hola, ¿qué tal? Buenas noches, ¿cómo estás? Espero muy bien, ya estamos a jueves 15 de octubre de 2026. Soy Carmen Benítez, un placer saludarte recogiendo el testigo de mis cumpleaños de hoy. Nos salimos del fiesta y si tú quieres, pues estaremos juntos hasta las 4 de la mañana. Te voy a llevar un montón de canciones cantadas en español para que te acompañen, para que tu noche sea, pues, despierta, dinámica, que sea y que pase rápido si es lo que tú quieres. Y disfrutemos además de temas como el número uno esta semana en Canal Fiesta, Gente Corriente, de Manuel Carrasco y Juanes.

Marlena, me encanta ese toque sofisticado y elegante a la hora de contar cosas como que nadie se muere de amor. Aunque a veces parece que sí, que te estás muriendo por desamor porque no te lo esperabas, porque tú quieres muchísimo a esa persona y quieres estar con ella. Y ya, eso no tiene remedio. Pero está así. Abraham Mateo, María Becerra, y nos lo cuentan así.

0: pata sola.
1: Bebé, y me fui. A veces tienes que tomar cierta distancia y también darte tiempo para pensar, para poner las cosas en orden. Y en esos tiempos, pues también la música nos anima y nos inspira. Aquí tienes tu refugio, tu canal Fiesta Radio, donde suenan los artistas que van contigo. También Pablo Alborán.

Fue nuestra primera toma de contacto y fue impresionante conocer a Pablo López con Vi y corría el año 2013, 11 historias y un piano. El tiempo, viajamos en él y nos ubicamos con los éxitos en lo que vivimos cuando escuchábamos, por ejemplo, a Maná con Banda, Una señal.

0: cabeza de ratón.
1: Este momento en el que te tienes que posicionar y tomar una decisión con Leire Martínez, lo tiene claro, cabeza de ratón. Buenas noches desde Canal Fiesta Radio. Romeo Santos y Prince Royce llegan así muy suavemente con estos tardos.

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Como Bustamante sabemos que queremos ser felices, conocemos el camino, nadie ha dicho que sea fácil, pero sabemos la dirección y en ella nos mantenemos aquí en Canal Fiesta Radio. Hugo Salazar llega con Andy y Lucas, con este casi melancólico, para salir del casi y también del melancólico. Buenas noches, con la música que te trae buena onda aquí en tu radio, en Canal Fiesta Radio.

Fuera para los momentos que nos perdemos por estar demasiado pendientes del pasado o del futuro. Vivamos el presente, vivamos juntos esta noche con todos sus momentos, con todo lo que traiga. Vamos a quedarnos ahora con una voz preciosa que siempre nos acaricia las orejitas. María Parrado, todo a cambio de nada.

muy pegaditos esta noche, Salistre, Jorge Luis, Chacín, tu canal Fiesta Radio también, muy pegaditos al sonido que se crea en Andalucía. Fraderita, somos.

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3: Buenas noches desde tu Canal Fiesta Radio, una de la madrugada. Entramos en este jueves con buen pie, entramos con proyectos, con ganas de hacer cosas, con ganas de compartir, de olvidarnos un poco de nosotros mismos y cuidar a los demás. Entramos así de bien con la plazuela y si lo callo, muero.

Tenemos a la persona enfrente y estamos deseando que se exprese, que nos lo diga, y parece que es que le cuesta la misma vida decirlo. Dímelo, Enrique Iglesias, que tenemos este ratito de noche, de cercanía, de confianza, de contarnos cosas y de vivir a nuestra manera con la...

0: Este corazón que te habías olvidado de él hasta que de repente, sin darte cuenta, sin buscarlo, te enamoras y ahí duele. Diego Torres y Fonseca, hay un nudo de acontecimientos, un nudo de emociones que vamos a ir desentrañando ahora con el arte de Vanessa Martín.
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Ricky Martin y Pedro Sampaio. ¡Qué barbaridad! ¡Qué ritmos cálidos! ¡Piquito, piquito! Así se llama esto. ¡Estupendo! Nos hace, pues eso, movernos un poquito, que también viene bien por la noche, si es que estás trabajando, levantarte, seguir un poquito el ritmo de la música, despertarnos. Ahora con Fuel Fandango y 13 Lunas.

Sonia Gómez, irrelevante, pero que sepas que eres totalmente relevante para nosotros. Canal Fiesta Radio, qué propuesta tan sugerente esta de Karol G, Judeline, Ruchowski, Bye Wow.

El corazón anestesiado de Cepeda, que nos recuerda pues no anestesiarnos y vivir todos los sentimientos y ser personas de corazón, que a veces estamos muy ubicados en la cabeza y solo pensamos y pensamos. Hay que sentir, hay que pensar y hay que vivir esta experiencia que nos propone David Bisbal, que se titula

taburete. Vamos a ponerle color a la noche y una conexión psíquica que a veces no sabes por qué, pero se da. Hablas algo y al mismo tiempo lo está diciendo la persona que tienes enfrente. Aitana.

Cuando te liberas de algo que te hacía sentir mal, que te oprimía, te sientes libre. Eso es una de las sensaciones más maravillosas que hay. Así lo canta Julia Medina en Canal Fiesta Radio. Y como sensaciones maravillosas, pues bueno, que suene la canción que tú querías escuchar, está muy bien. Aquí la tienes, Lola Índigo y Lucho RK con el bachatón de la L.

persona como si te hubieran desgarrado el alma. Déjame verte, Diego Martín y Raquel del Rosario. Vamos a acercarnos a las 2 de la mañana con Neva y con un nuevo proyecto muy interesante que estamos descubriendo aquí en Canal Fiesta Radio. Nos presenta El Coleccionista.

Carmen Benítez en Canal Fiesta. Buenas noches, 2 de la mañana, un despierto, despierta y lo que te queda, ¿no? Hay veces que nos desvelamos, pues me encanta que acudas a Canal Fiesta Radio como compañía. Y bueno, y estáis también los amigos que estáis de guardia, los que estáis trabajando a estas horas. Gracias por estar tan cerquita. Estamos juntos hasta las 4.